0: Santa María, Madre de Dios, ruega por nosotros pecadores, ahora y en la hora de nuestra muerte. Amén.
1: Gloria al Padre, al Hijo y al Espíritu Santo.
0: Como era en el principio, ahora y siempre, por los siglos de los siglos. Amén.
1: Salve. Dios te salve, Reina y Madre, Madre de Misericordia, vida, dulzura y esperanza nuestra. Dios te salve. A ti clamamos los desterrados hijos de Eva. A ti suspiramos gimiendo y llorando en este valle de lágrimas. Ea pues, Señora abogada nuestra, vuelve a nosotros esos tus ojos misericordiosos y después de este destierro muéstranos a Jesús, fruto bendito de tu vientre. Oh clemente, oh piadosa, oh dulce siempre Virgen María, ruega por nosotros, Santa Madre de Dios, para que seamos dignos de alcanzar las promesas y gracias de nuestro Señor Jesucristo. Amén. Sagrado Corazón de Jesús, Inmaculado Corazón de María, San José y todos los santos, en el nombre del Padre, del Hijo y del Espíritu Santo. Amén.

Muy queridos hermanos, tengan ustedes muy buenas tardes. Dispongamos nuestro corazón al encontrarnos con la misericordia del Señor y celebrando tu Eucaristía. Les invito a que lo hagamos en el nombre del Padre y del Hijo y del Espíritu Santo. Amén. La gracia de nuestro Señor Jesucristo, el amor del Padre y la comunión del Espíritu Santo estén siempre con cada uno de ustedes. Acerquémonos una vez más a la misericordia del Señor, pidiendo perdón por nuestras faltas. Señor Jesús, tú que no has venido a condenar, sino a perdonar,

0: Dios que es rico en misericordia, Él tenga piedad de cada uno de nosotros, perdone nuestros pecados y nos lleve a la vida eterna. Para pedir por la iglesia, oremos. Señor y Dios nuestro, con admirable providencia has dispuesto que el reino de Cristo se extendiera por todo el mundo y que todos los hombres participaran de la redención. Concede a tu iglesia ser sacramento universal de salvación y manifestar el Salvador a todos los hombres. Esta gracia te la pedimos por Jesucristo, tu Hijo, nuestro Señor, que contigo vive y reina en la unidad del Espíritu Santo y es Dios por los siglos de los siglos.
1: Amén.
0: Acojamos la palabra de Dios.
2: Lectura de la primera carta del apóstol San Pablo a los cristianos de Corinto. Hermanos, no puedo felicitarlos por sus reuniones, que en lugar de beneficiarlos, los perjudican. Ante todo, porque he oído decir que cuando celebran sus asambleas hay divisiones entre ustedes, y en parte lo creo. Sin embargo, es preciso que se formen partidos entre ustedes para que se pongan de manifiesto los que tienen verdadera virtud. Cuando se reúnen, lo que menos hacen es comer la cena del Señor, porque apenas se sientan a la mesa, cada uno se apresura a comer su propia comida, y mientras unos pasan hambre, el otro se embriaga. ¿Acaso no tienen sus casas para comer y beber? ¿O tan poco aprecio tienen a la iglesia de Dios que quieren hacer pasar vergüenza a los que no tienen nada? ¿Qué les diré? ¿Los voy a alabar? En esto no puedo alabarlos. Lo que yo recibí del Señor y a mi vez les he transmitido es lo siguiente. El Señor Jesús, la noche en que fue entregado, tomó el pan, dio gracias, lo partió y dijo: esto es mi cuerpo que se entrega por ustedes. Hagan esto en memoria mía. De la misma manera, después de cenar, tomó la copa diciendo: esta copa es la nueva alianza que se sella con mi sangre. Siempre que la beban, háganlo en memoria mía. Y así, siempre que coman este pan y beban esta copa, proclamarán la muerte del Señor hasta que Él vuelva. Así, hermanos, cuando se reúnan para participar de la cena, espérense unos a otros. Palabra de Dios.
3: Oramos, Señor.
4: Proclamen la muerte del Señor hasta que vuelva. Proclamen la muerte del Señor hasta que vuelva. Tú no quisiste víctima ni oblación, pero me diste un oído atento. No pediste holocaustos ni sacrificios. Entonces dije: aquí estoy. Proclamen la muerte del Señor hasta que vuelva. En el libro de la ley está escrito lo que tengo que hacer. Yo amo, Dios mío, tu voluntad y tu ley está en mi corazón. Proclamen la muerte del Señor hasta que vuelva. Proclamé gozosamente tu justicia en la gran asamblea. No mantuve cerrados mis labios, tú lo sabes, Señor. Proclamen la muerte del Señor hasta que vuelva. Que se alegren y se regocijen en ti todos los que te buscan, y digan siempre los que desean tu victoria: qué grande es el Señor. Proclamen la muerte del Señor hasta que vuelva.

El Señor esté con ustedes. Les anuncio el Santo Evangelio de nuestro Señor Jesucristo según San Lucas. Jesús entró en Cafarnaún. Había allí un centurión que tenía un sirviente enfermo a punto de morir, al que estimaba mucho. Como había oído hablar de Jesús, envió a unos ancianos judíos para rogarle que viniera a sanar a su servidor. Cuando estuvieron cerca de Jesús, le suplicaron con insistencia diciéndole: Él merece que le hagas este favor, porque ama a nuestra nación y nos ha construido la sinagoga. Jesús fue con ellos, y cuando ya estaba cerca de la casa, el centurión le mandó a decir por unos amigos: Señor, no te molestes, porque no soy digno de que entres en mi casa. Por eso no me considero digno de ir a verte personalmente. Basta que digas una palabra y mi sirviente se sanará, porque yo, que no soy más que un oficial subalterno, pero tengo soldados a mis órdenes, cuando digo a uno ve, él va, y a otro ven, él viene, y cuando digo a mi sirviente tienes que hacer esto, él lo hace. Al oír estas palabras, Jesús se admiró de él y, volviéndose a la multitud que lo seguía, dijo: Yo les aseguro que ni siquiera en Israel he encontrado tanta fe. Cuando los enviados regresaron a la casa, encontraron al sirviente completamente sano. Palabra del Señor.

El apóstol San Pablo, en la carta a los Corintios, nos llama la atención en el sentido de hacernos reflexionar, como lo hizo con esos hermanos de Corinto, sobre la celebración de la Eucaristía. Si bien es cierto, la comunidad de Corinto era una comunidad que se conocía por su capacidad de ser solidaria, por su capacidad de tener respeto por la fe, pero aquí hay algo que les llama la atención y que nos dice también a nosotros. No puedo felicitarlo por sus reuniones, les dice Pablo, ¿no? Que en lugar de beneficiarlos, los perjudican. Porque en el fondo, en tiempo de que está hablando Pablo, cuando se reunían a celebrar la Eucaristía, tenían primero, podríamos decir hoy día, una convivencia, los que celebraban esa reunión, pero ahí se producía algo totalmente que va en contra de lo que es la Eucaristía, ¿no? Porque los que tenían más posiciones, más dinero, tenían muchos manjares y tenían mucho trago, vino, y algunos se emborrachaban antes de celebrar la cena del Señor. Y eso justamente es lo que le llama la atención Pablo, ¿no? A esta comunidad. Hay divisiones entre ustedes, y en parte lo creo, dice, porque he escuchado decir. Y por lo tanto, es preciso que se formen partidos en ustedes para que pongan de manifiesto lo que tienen de verdaderamente de ritual. Cuando se reúnen, en vez de comer la cena del Señor, que es el pan único y partido, ellos hacen divisiones y justamente los que tienen más no son capaces de compartir con los que tienen menos. Y hay algunos incluso que no llevan nada porque no tienen nada que comer, salvo la cena única del Señor. Para nosotros creo que es importante descubrir ese valor de la Eucaristía, que es compartir el pan de vida, ¿no? Es compartir entre nosotros el pan de vida, acogernos mutuamente, saludarnos mutuamente, como lo invitamos en el momento del saludo de la paz, ¿no? Saludarnos mutuamente a los que tengamos al lado, conocidos o no conocidos, porque justamente ahí se manifiesta esta unidad que quiere el Señor para con nosotros. En el Evangelio de San Lucas nos encontramos con una hermosa lección que nos da un hombre pagano. Este centurión romano, por lo tanto, es pagano desde la perspectiva judía. Y además es politeísta, ¿no? Recordemos que los romanos tienen muchos dioses. Y por lo tanto, este es un hombre pagano y además politeísta, con muchos dioses. Pero a lo mejor en todo lo que le correspondía a él andar por las ciudades, escuchó, vio, de una u otra manera conoce a Jesús, ¿no? Directa o indirectamente conoce a Jesús. Pero es un hombre que sabe mucho, que es culto, en ese sentido, respetuoso, porque él no se atreve a ir a conversar directamente con Jesús, sino que manda a algunos servidores que le vayan a pedir ese favor de que sane a su servidor. Otra indicación sobre este hombre de buen corazón que quiere justamente servir a su sirviente porque está enfermo, grave. Y lo otro que también llama la atención, como él se sabe pagano, él sabe que un judío no puede entrar en la casa de un pagano por el tema de la purificación. Si un judío entra en la casa de un pagano, queda impuro el judío. Y por lo tanto le dice: mira, Señor, no es necesario que vayas, ordena. Esa es su mentalidad de militar que tiene, y lo explica él, ¿no? Yo soy militar y por lo tanto obedezco, pero también tengo gente a mi cargo que me obedece y da las explicaciones. Si a uno le dice marcha, ese marcha; si a otro le dice ven, él viene; y a mi sirviente le dice haz esto y él lo hace. Por lo tanto, no es necesario que vayas, ordena. Y eso, por Dios, que le llamó la atención a Jesús, y por eso que le dice, ¿no? En todo Israel no he visto una fe tan grande como la de este hombre. Y justamente le dice posteriormente
que se ocurra lo que tú quieres que se realice. Y el, obviamente que el servidor se mejora. Quizás para nosotros es hoy día descubrir y preguntarnos cómo está la fe nuestra, ¿no? ¿Cómo está nuestra fe tan profunda como la de este hombre que sin creer en Jesucristo, pero sí aparece un poco la fe de él y hasta ese punto, ¿no? De compararse con lo que él hace, teniendo en cuenta que como es soldado en la milicia, las cosas no se piden por favor, sino que se ordenan nomás, ¿no? Y por lo tanto, eso es lo que le llama la atención a Jesús, que sin conocerlo, este hombre es capaz de solicitar ese servicio, ese milagro de parte de Jesús. Hoy día, al celebrar esta Eucaristía, pidamos también al Señor nosotros por nuestra propia fe, que podamos siempre ir madurando la fe, creciendo la fe, para que también podamos decirle, Señor, aumenta nuestra fe si es que la vamos perdiendo. Al Señor Jesús, a Él le damos el honor y la gloria por los siglos de los siglos. Amén. Hagamos nuestra oración de intercesión, orando por la Iglesia y la persona del Papa León, por nuestro arzobispo Don Fernando, por nuestra Iglesia de Santiago. Con María roguemos al Señor. Por la paz en el mundo, especialmente en aquellos países donde hay conflictos internos. Por la paz también en nuestro propio país. Con María roguemos al Señor. Oremos también por nuestro país en este mes de septiembre, sobre todo en estas fiestas que comenzaremos a celebrar este fin de semana, pidiéndole al Señor la gracia que nos bendiga, que bendiga nuestras tierras, nuestras autoridades, que también trabajen por el bien común, especialmente de los más necesitados. Con María roguemos al Señor. Por los difuntos, aquellos que hemos recordado al inicio de la Eucaristía y que han pedido que recemos por ellos, por su eterno descanso y el consuelo de sus familias, con María roguemos al Señor. Por los enfermos, los que se acogen a nuestra oración de intercesión, con María roguemos al Señor. Y en silencio les invito a que cada uno ponga sus intenciones en este altar y se las presentamos a Jesús.

de estas intenciones, con María roguemos al Señor. Acoge, Padre, la oración de tus hijos, te lo pedimos por Jesucristo nuestro Señor. Tomamos asiento y preparamos la mesa del pan y del vino.

0: Oremos, hermanos, para que este sacrificio mío, también de ustedes, sea agradable a Dios Padre Todopoderoso.
1: Señor, reciba tus manos.
0: Dios misericordioso, mira las ofrendas de tu pueblo santo y por la eficacia de este sacramento, concede a cuantos creen en ti la gracia de ser una raza elegida, un reino sacerdotal, una nación santa, un pueblo de tu propiedad. Por Jesucristo nuestro Señor. Abramos el corazón a la gran plegaria. El Señor esté con ustedes. Levantemos el corazón.
1: Levantados.
0: Demos gracias al Señor nuestro Dios. En verdad es justo y necesario en nuestro deber y salvación darte gracias siempre y en todo lugar, Señor Padre Santo, Dios Todopoderoso y Eterno. Tú has querido reunir de nuevo por la sangre de tu Hijo y la fuerza del Espíritu a los hijos dispersos por el pecado. De este modo tu Iglesia, congregada por virtud y a imagen de la Trinidad, se muestra ante el mundo como cuerpo de Cristo y templo del Espíritu para alabanza de tu infinita sabiduría. Por eso, unidos a los coros de los ángeles, te alabamos llenos de alegría, diciendo juntos:

Santo eres en verdad, Padre, fuente de toda santidad. Por eso te pedimos que santifiques estos dones con la efusión de tu Espíritu, de manera que se conviertan para nosotros en el cuerpo y la sangre de Jesucristo nuestro Señor. Él mismo, cuando iba a ser entregado a su pasión voluntariamente aceptada, tomó pan, dándote gracias, lo partió y lo dio a sus discípulos diciendo: tomen y coman todos de él, porque esto es mi cuerpo que será entregado por ustedes.

El mismo modo, acabada la cena, tomó el cáliz y dándote gracias de nuevo, lo pasó a sus discípulos diciendo: tomen y beban todos de él, porque este es el cáliz de mi sangre, sangre de la alianza nueva y eterna, que será derramada por ustedes y por muchos para el perdón de los pecados. Hagan esto en conmemoración mía.

es Cristo el Señor, el sacramento de nuestra fe. Así, Padre, al celebrar ahora el memorial de la muerte y resurrección de tu Hijo, te ofrecemos el pan de vida y el cáliz de salvación y te damos gracias porque nos haces dignos de servirte en tu presencia. Te pedimos humildemente que el Espíritu Santo congregue en la unidad a cuantos participamos del cuerpo y la sangre de Cristo. Acuérdate, Padre, de tu Iglesia extendida por toda la tierra y con el Papa León, con nuestro Obispo Fernando y todos los pastores que cuidan de tu pueblo, llévala a su perfección por la caridad. Acuérdate también, Padre, de nuestros hermanos que se durmieron en la esperanza de la resurrección. Te encomendamos a todos nuestros seres queridos que hemos recordado en esta Eucaristía y especialmente a la señora Jimena Ruiz Asmussen, que está siendo velada en nuestra parroquia. Y de todos los que han muerto en tu misericordia, admítelos a contemplar la luz de tu rostro. Ten misericordia de todos nosotros y así con María, la Virgen Madre de Dios, los apóstoles, Santiago apóstol y cuantos vivieron en tu amistad a través de los tiempos, merezcamos por tu Hijo Jesucristo compartir la vida eterna y cantar tus alabanzas. Por Cristo, con Él y en Él, a ti Dios Padre omnipotente, en la unidad del Espíritu Santo, todo honor y toda gloria por los siglos de los siglos. Amén.

Llenos de alegría por nuestra condición de hijos de Dios, acudamos al Padre con la oración que Jesús nos enseñó. Padre nuestro que estás en el cielo, santificado sea tu nombre, venga a nosotros tu reino, hágase tu voluntad en la tierra como en el cielo. Danos hoy nuestro pan de cada día, perdona nuestras ofensas, como también nosotros perdonamos a los que nos ofenden. No nos nosotros tu reino, hágase tu voluntad en la tierra como en el cielo. Danos hoy nuestro pan de cada día, perdona nuestras ofensas,

0: Señor Jesucristo, que dijiste a tus apóstoles, la paz les dejo, mi paz les doy. No miren nuestros pecados, sino la fe de tu iglesia. Y conforme a tu palabra, concédele la paz y la unidad. Tú que vives y reinas por los siglos de los siglos.
1: Amén.
0: La paz de Cristo el Señor esté siempre con cada uno de ustedes.
1: Como hermanos en Cristo, compartamos un saludo de paz.
0: En la fracción del pan, reconocemos y aclamamos a Jesús como el Cordero de Dios.

Este es Jesucristo el Señor, este es el Cordero de Dios, el que quita el pecado del mundo. Dichosos los invitados a la cena del Señor.

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1: Las 21 horas y 38 minutos.
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Muy queridos hermanos, tengan ustedes muy buenas tardes. Dispongamos nuestro corazón al encontrarnos con la misericordia del Señor y celebrando tu Eucaristía. Les invito a que lo hagamos en el nombre del Padre y del Hijo y del Espíritu Santo. Amén. La gracia de nuestro Señor Jesucristo, el amor del Padre y la comunión del Espíritu Santo estén siempre con cada uno de ustedes. Acerquémonos.

0: Dios que es rico en misericordia, Él tenga piedad de cada uno de nosotros, perdone nuestros pecados y nos lleve a la vida eterna. Para pedir por la Iglesia, oremos. Señor y Dios nuestro, con admirable providencia has dispuesto que el reino de Cristo se extendiera por todo el mundo y que todos los hombres participaran de la redención. Concede a tu Iglesia ser sacramento universal de salvación y manifestar el Salvador a todos los hombres. Esta gracia te la pedimos por Jesucristo, tu Hijo, nuestro Señor, que contigo vive y reina en la unidad del Espíritu Santo y es Dios por los siglos de los siglos.
1: Amén.
0: Acojamos la palabra de Dios.
2: Lectura de la primera carta del apóstol San Pablo a los cristianos de Corinto. Hermanos, no puedo felicitarlos por sus reuniones, que en lugar de beneficiarlos, los perjudican. Ante todo, porque he oído decir que cuando celebran sus asambleas hay divisiones entre ustedes, y en parte lo creo. Sin embargo, es preciso que se formen partidos entre ustedes para que se pongan de manifiesto los que tienen verdadera virtud. Cuando se reúnen, lo que menos hacen es comer la cena del Señor, porque apenas se sientan a la mesa, cada uno se apresura a comer su propia comida, y mientras unos pasan hambre, el otro se embriaga. ¿Acaso no tienen sus casas para comer y beber? ¿O tan poco aprecio tienen a la Iglesia de Dios que quieren hacer pasar vergüenza a los que no tienen nada? ¿Qué les diré? ¿Los voy a alabar? En esto no puedo alabarlos. Lo que yo recibí del Señor y a mi vez les he transmitido es lo siguiente. El Señor Jesús, la noche en que fue entregado, tomó el pan, dio gracias, lo partió y dijo: esto es mi cuerpo que se entrega por ustedes. Hagan esto en memoria mía. De la misma manera, después de cenar, tomó la copa diciendo: esta copa es la nueva alianza que se sella con mi sangre. Siempre que la beban, háganlo en memoria mía. Y así, siempre que coman este pan y beban esta copa, proclamarán la muerte del Señor hasta que Él vuelva. Así, hermanos, cuando se reúnan para participar de la cena, espérense unos a otros. Palabra de Dios.
3: Oramos, Señor.
4: Proclamen la muerte del Señor hasta que vuelva. Proclamen la muerte del Señor hasta que vuelva. Tú no quisiste víctima ni oblación, pero me diste un oído atento. No pediste holocaustos ni sacrificios. Entonces dije: aquí estoy. Proclamen la muerte del Señor hasta que vuelva. En el libro de la ley está escrito lo que tengo que hacer. Yo amo, Dios mío, tu voluntad y tu ley está en mi corazón. Proclamen la muerte del Señor hasta que vuelva. Proclamé gozosamente tu justicia en la gran asamblea. No mantuve cerrados mis labios, tú lo sabes, Señor. Proclamen la muerte del Señor hasta que vuelva. Que se alegren y se regocijen en ti todos los que te buscan y digan siempre los que desean tu victoria: qué grande es el Señor. Proclamen la muerte del Señor hasta que vuelva.

El Señor esté con ustedes. Les anuncio el Santo Evangelio de nuestro Señor Jesucristo según San Lucas. Jesús entró en Cafarnaún. Había allí un centurión que tenía un sirviente enfermo a punto de morir, al que estimaba mucho. Como había oído hablar de Jesús, envió a unos ancianos judíos para rogarle que viniera a sanar a su servidor. Cuando estuvieron cerca de Jesús, le suplicaron con insistencia diciéndole: Él merece que le hagas este favor, porque ama a nuestra nación y nos ha construido la sinagoga. Jesús fue con ellos. Y cuando ya estaba cerca de la casa, el centurión le mandó a decir por unos amigos: Señor, no te molestes, porque no soy digno de que entres en mi casa. Por eso no me considero digno de ir a verte personalmente. Basta que digas una palabra y mi sirviente se sanará, porque yo, que no soy más que un oficial subalterno, pero tengo soldados a mis órdenes. Cuando digo a uno ve, él va, y a otro ven, él viene. Y cuando digo a mi sirviente, tienes que hacer esto, él lo hace. Al oír estas palabras, Jesús se admiró de él y volviéndose a la multitud que lo seguía, dijo: Yo les aseguro que ni siquiera en Israel he encontrado tanta fe. Cuando los enviados regresaron a la casa, encontraron al sirviente completamente sano. Palabra del Señor.

El apóstol San Pablo, en la carta a los Corintios, nos llama la atención en el sentido de hacernos reflexionar, como lo hizo con esos hermanos de Corinto, sobre la celebración de la Eucaristía. Si bien es cierto, la comunidad de Corinto era una comunidad que se conocía por su capacidad de ser solidaria, por su capacidad de tener respeto por la fe, pero aquí hay algo que les llama la atención y que nos dice también a nosotros. No puedo felicitarlo por sus reuniones, les dice Pablo, ¿no? Que en lugar de beneficiarlos, los perjudican. Porque en el fondo, en tiempo de que está hablando Pablo, cuando se reunían a celebrar la Eucaristía, tenían primero, podríamos decir hoy día, una convivencia, los que celebraban esa reunión, pero ahí se producía algo totalmente que va en contra de lo que es la Eucaristía, ¿no? Porque los que tenían más posiciones, más dinero, tenían muchos manjares y tenían mucho trago, vino, y algunos se emborrachaban antes de celebrar la cena del Señor. Y eso justamente es lo que le llama la atención Pablo, ¿no? A esta comunidad. Hay divisiones entre ustedes, y en parte lo creo, dice, porque he escuchado decir. Y por lo tanto, es preciso que se formen partidos en ustedes para que pongan de manifiesto lo que tienen de verdaderamente de ritual. Cuando se reúnen, en vez de comer la cena del Señor, que es el pan único y partido, ellos hacen divisiones y justamente los que tienen más no son capaces de compartir con los que tienen menos. Y hay algunos incluso que no llevan nada porque no tienen nada que comer, salvo la cena única del Señor. Para nosotros creo que es importante descubrir ese valor de la Eucaristía, que es compartir el pan de vida, ¿no? Es compartir entre nosotros el pan de vida, acogernos mutuamente, saludarnos mutuamente, como lo invitamos en el momento del saludo de la paz, ¿no? Saludarnos mutuamente a los que tengamos al lado, conocidos o no conocidos, porque justamente ahí se manifiesta esta unidad que quiere el Señor para con nosotros. En el Evangelio de San Lucas nos encontramos con una hermosa lección que nos da un hombre pagano. Este centurión romano, por lo tanto, es pagano desde la perspectiva judía y además es politeísta, ¿no? Recordemos que los romanos tienen muchos dioses y por lo tanto este es un hombre pagano y además politeísta, con muchos dioses, pero a lo mejor en todo lo que le correspondía a él andar por las ciudades, escuchó, vio, de una u otra manera conoce a Jesús, ¿no? Directa o indirectamente conoce a Jesús, pero es un hombre que sabe mucho, que es culto, en ese sentido, respetuoso, porque él no se atreve a ir a conversar directamente con Jesús, sino que manda a algunos servidores que le vayan a pedir ese favor de que sane a su servidor. Otra indicación sobre este hombre de buen corazón que quiere justamente servir a su sirviente porque está enfermo, grave. Y lo otro que también llama la atención, como él se sabe pagano, él sabe que un judío no puede entrar en la casa de un pagano por el tema de la purificación. Si un judío entra en la casa de un pagano, queda impuro el judío. Y por lo tanto le dice, mira Señor, no es necesario que vayas, ordena. Esa es su mentalidad de militar que tiene y lo explica él, ¿no? Yo soy militar y por lo tanto obedezco, pero también tengo gente a mi cargo que me obedece y da las explicaciones. Si a uno le dice marcha, ese marcha. Si a otro le dice ven, él viene. Y a mi sirviente le dice haz esto y él lo hace. Por lo tanto, no es necesario que vayas, ordena. Y eso, por Dios, que le llamó la atención a Jesús y por eso que le dice, ¿no? En todo Israel no he visto una fe tan grande como la de este hombre. Y justamente le dice posteriormente
que se ocurra lo que tú cuides que se realice. Y obviamente que el servidor se mejora. Quizás para nosotros es hoy día descubrir y preguntarnos cómo está la fe nuestra, ¿no? ¿Cómo está nuestra fe tan profunda como la de este hombre que sin creer en Jesucristo, pero sí aparece un poco la fe de él y hasta ese punto, ¿no? De compararse con lo que él hace, teniendo en cuenta que como es soldado en la milicia las cosas no se piden por favor, sino que se ordenan nomás, ¿no? Y por lo tanto, eso es lo que le llama la atención a Jesús, que sin conocerlo, este hombre es capaz de solicitar ese servicio, ese milagro de parte de Jesús. Hoy día, al celebrar esta Eucaristía, pidamos también al Señor nosotros por nuestra propia fe, que podamos siempre ir madurando la fe, creciendo la fe, para que también podamos decirle, Señor, aumenta nuestra fe si es que la vamos perdiendo. Al Señor Jesús, a Él le damos el honor y la gloria por los siglos de los siglos. Amén. Hagamos nuestra oración de intercesión, orando por la Iglesia, en la persona del Papa León, por nuestro arzobispo Don Fernando, por nuestra Iglesia de Santiago. Con María roguemos al Señor. Por la paz en el mundo, especialmente en aquellos países donde hay conflictos internos. Por la paz también en nuestro propio país. Con María roguemos al Señor. Oremos también por nuestro país en este mes de septiembre, sobre todo en estas fiestas que comenzaremos a celebrar este fin de semana, pidiéndole al Señor la gracia que nos bendiga, que bendiga nuestras tierras, nuestras autoridades, que también trabajen por el bien común, especialmente de los más necesitados. Con María roguemos al Señor. Por los difuntos, aquellos que hemos recordado al inicio de la Eucaristía y que han pedido que recemos por ellos, por su eterno descanso y el consuelo de sus familias, con María roguemos al Señor. Por los enfermos, los que se acogen a nuestra oración de intercesión, con María roguemos al Señor. Y en silencio les invito a que cada uno ponga sus intenciones en este altar y se las presentamos a Jesús.

de estas intenciones, con María roguemos al Señor. Acoge, Padre, la oración de tus hijos, te lo pedimos por Jesucristo nuestro Señor. Tomamos asiento y preparamos la mesa del pan y del vino.

0: Oremos, hermanos, para que este sacrificio mío, también de ustedes, sea agradable a Dios Padre Todopoderoso.
1: Señor, reciba tus manos.
0: Dios misericordioso, mira las ofrendas de tu pueblo santo y por la eficacia de este sacramento, concede a cuantos creen en ti la gracia de ser una raza elegida, un reino sacerdotal, una nación santa, un pueblo de tu propiedad. Por Jesucristo nuestro Señor. Abramos el corazón a la gran plegaria. El Señor esté con ustedes. Levantemos el corazón. Demos gracias al Señor nuestro Dios. En verdad es justo y necesario en nuestro deber y salvación darte gracias siempre y en todo lugar, Señor Padre Santo, Dios Todopoderoso y Eterno. Tú has querido reunir de nuevo por la sangre de tu Hijo y la fuerza del Espíritu a los hijos dispersos por el pecado. De este modo tu Iglesia, congregada por virtud y a imagen de la Trinidad, se muestra ante el mundo como cuerpo de Cristo y templo del Espíritu para alabanza de tu infinita sabiduría. Por eso, unidos a los coros de los ángeles, te alabamos llenos de alegría, diciendo juntos:

Santo eres en verdad, Padre, fuente de toda santidad. Por eso te pedimos que santifiques estos dones con la efusión de tu Espíritu, de manera que se conviertan para nosotros en el cuerpo y la sangre de Jesucristo nuestro Señor. Él mismo, cuando iba a ser entregado a su pasión, voluntariamente aceptada, tomó pan, dándote gracias, lo partió y lo dio a sus discípulos diciendo: tomen y coman todos de él, porque esto es mi cuerpo que será entregado por ustedes.

El mismo modo, acabada la cena, tomó el cáliz y dándote gracias de nuevo, lo pasó a sus discípulos diciendo: tomen y beban todos de él, porque este es el cáliz de mi sangre, sangre de la alianza nueva y eterna, que será derramada por ustedes y por muchos para el perdón de los pecados. Hagan esto en conmemoración mía.

Este es Cristo el Señor, el sacramento de nuestra fe. Así, Padre, al celebrar ahora el memorial de la muerte y resurrección de tu Hijo, te ofrecemos el pan de vida y el cáliz de salvación y te damos gracias porque nos haces dignos de servirte en tu presencia. Te pedimos humildemente que el Espíritu Santo congregue en la unidad a cuantos participamos del cuerpo y la sangre de Cristo. Acuérdate, Padre, de tu Iglesia extendida por toda la tierra y con el Papa León, con nuestro Obispo Fernando y todos los pastores que cuidan de tu pueblo, llévala a su perfección por la caridad. Acuérdate también, Padre, de nuestros hermanos que se durmieron en la esperanza de la resurrección. Te encomendamos a todos nuestros seres queridos que hemos recordado en esta Eucaristía y especialmente a la señora Jimena Ruiz Asmussen, que está siendo velada en nuestra parroquia. Y de todos los que han muerto en tu misericordia, admítelos a contemplar la luz de tu rostro. Ten misericordia de todos nosotros y así con María, la Virgen Madre de Dios, los apóstoles, Santiago apóstol y cuantos vivieron en tu amistad a través de los tiempos, merezcamos por tu Hijo Jesucristo compartir la vida eterna y cantar tus alabanzas. Por Cristo, con Él y en Él, a ti Dios Padre omnipotente, en la unidad del Espíritu Santo, todo honor y toda gloria por los siglos de los siglos.

0: Llenos de alegría por nuestra condición de hijos de Dios, acudamos al Padre con la oración que Jesús nos enseñó. Padre nuestro que estás en el cielo, santificado sea tu nombre, venga a nosotros tu reino, hágase tu voluntad en la tierra como en el cielo. Danos hoy nuestro pan de cada día, perdona nuestras ofensas, como también nosotros perdonamos a los que nos ofenden. No nos dejes caer en la tentación y líbranos del mal. Líbranos de todos los males, Padre, y concede la paz en nuestros días, para que, ayudados por tu misericordia, vivamos siempre libres de pecado y protegidos de toda perturbación, mientras esperamos la gloriosa venida de nuestro Salvador Jesucristo. Señor Jesucristo, que dijiste a tus apóstoles, la paz les dejo, mi paz les doy. No miren nuestros pecados, sino la fe de tu Iglesia. Y conforme a tu palabra, concédele la paz y la unidad. Tú que vives y reinas por los siglos de los siglos.
1: Amén.
0: La paz de Cristo el Señor esté siempre con cada uno de ustedes.
1: Como hermanos en Cristo, compartamos un saludo de paz.
0: En la fracción del pan, reconocemos y aclamamos a Jesús como el Cordero de Dios.

Este es Jesucristo el Señor, este es el Cordero de Dios, el que quita el pecado del mundo. Dichosos los invitados a la cena del Señor.

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2: Las 22 horas y 14 minutos.
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Y este tema va dedicado para todos los que alguna vez sufrimos de corazón roto.

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1: Otra más de las cumbias originales, sus compas de Fuerza Régida y Grupo Frontera.

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0: Oye, vamos avanzando y súper rápido hoy día, ¿eh? Vamos avanzando y súper rápido este día, lunes, que te quiero, lunes 5 de octubre, en vivo, en La Cristal. 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Oye, la familia de Kimberly Guerra nos está invitando a poder ayudar a la Kimberly, cierto que ha luchado por muchos años frente a una enfermedad bastante complicada. Hoy necesita vuestra ayuda. ¿Y cómo la podemos ayudar? Depositando, entregándole platita, ayudándole para sus gastos médicos, para su tratamiento. ¿Dónde podemos colaborar? En la cuenta RUT de la mamita de la Kimberly, que es la 11.731.972-5, en la cuenta RUT de doña Patricia Pérez, que es la mamita de la Kimberly. Así que a apoyar a Kimberly, desde ya la familia de la Kimberly está agradeciendo todo su aporte, su apoyo que han brindado durante todo este tiempo y que seguiremos brindando siempre, cierto, a nuestra amiga Kimberly ahí, que necesita de vuestra ayuda. Así que ya lo sabe, a colaborar. Oye, también ya pronto comienzan las actividades de Teletón acá en nuestra comuna de Cabildo, en los distintos sectores. Oye, que me gusta, me encanta vi esas actividades, oiga, me encantan, de verdad que me encantan, ¿eh? Así que estamos llano también a poder apoyarles con la difusión de las actividades que van realizando en los distintos sectores, ¿cierto? Que tienen relación con Teletón. Así que, ojo, ¿eh? También ahí nos vamos sumando.
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1: Son las 5 de la madrugada y 36 minutos.
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4: Hola, hola, ¿cómo están? Buenos días. El diario de Cooperativa, primera edición de hoy. Día martes 6 de octubre del 2026. Se espera para la capital apenas 16, 17 grados, similar a lo de ayer, con harta agüita durante todo el día. Dicen que aquí al jueves pueden llover hasta unos 50, 60 milímetros. Hasta agua, son días de lluvia, ¿sí? Y a decir días negros, pero no es para tanto, digamos, pero grises. 11 grados de temperatura, está cubierta la capital y hasta donde yo entiendo hace unos 25 minutos atrás seguía lloviendo. No sé todavía, Verónica Franco, buen día.
5: ¿Cómo está, Rodrigo? Buenos días. ¿Llueve? Aquí en el barrio Yungay, como desde Manuel Rodríguez para acá, ¿ya? O sea, la norte-sur,
4: ¿ya?
5: Poquito.
4: Poco.
5: Llovizna. En el resto...
4: ¿Sector Oriente,
5: Santiago, llueve y llueve con fuerza. Con ganas. No es como un chubasquito poco. No. Llueve como en el antiguo invierno.
4: San Bernardo con lluvia también, me dice Lucho desde acá. ¿Sí? Harta lluvia. Independencia, Ricky, gotitas. Ñuñoa, chubascos.
5: Y débiles, agrega.
4: Pero va a estar todo el día así, con esta inestabilidad. Y dicen que por la tarde empiezan esto de las eventuales tormentas eléctricas. Mañana lo mismo, el jueves lo mismo. Vamos a ver. Hay incluso posibilidad de vientos tornádicos o trombas marinas en el sur. Hay que mirarlo eso en la zona, no sé, Arauco, Talcahuano. Suele ocurrir.
5: El pronóstico extendido, porque meteorología da el de los próximos dos días nomás, ¿no? Llegamos hasta el jueves con el pronóstico de meteorología. Pero si uno mira la aplicación del teléfono, que es AccuWeather, y el pronóstico es a 10 días, vamos a estar con lluvia aquí en la capital al menos hasta el viernes. Vamos a descansar el sábado, pero con cielos bien oscuros, y vamos a seguir con posibilidad de lluvia domingo, lunes, martes. Y las temperaturas van a estar parejitas, entre los 10 y los 18, 19 grados, no más que eso. Poquito para ser octubre, creo yo.
4: Sí, bueno, en octubre está en otra ya, pensando en el verano. Hay gente comprando vacaciones estos días, aprovechando el cyber. Y al sur hay gente comprando parafina igual, ¿eh? Atento en Hacienda, la alcaldesa de Gualayhue el otro día echándole la talla al ministro Quiró en medio de la lluvia.
5: El tiempo no jugó a favor del ministro de Hacienda.
4: Mala frase. Ya, 23 grados en Arica, en Iquique, 21 en Antofagasta, 23 para Copiapó, 18 en La Serena, Coquimbo hoy día, 15 en el puerto de Valparaíso, ¿eh? Dicen que está muy lindo la costa. Ahí en San Antonio está bonita también la nueva costanera. El malecón que hicieron ahí. 15 para Santiago. Ah, bajaron la puntería. Mira, 15 nomás en Santiago. Ya, con harta lluvia. 14 para Rancagua. Pronóstico de chubascos también en Talca. 14, lluvia en Chillán. 15, lluvia en Concepción. 15, lluvia en la Araucanía. 16 de máxima. 15 para Valdivia, con mucha lluvia en los ríos. Mira, va a bajar un poquito la intensidad en Puerto Montt, 14 grados nomás, 14 también para Coyhaique, agradable Coyhaique, un 14, 11 grados de máxima en Punta Arenas, y en territorio insular también lluvia, en el archipiélago de Juan Fernández y en la isla de Pascua. Ahí en Angaroa, 21 grados hoy día en la tarde, como para ir a sentarse, ¿sí? Tal vez sí con un heladito, por ejemplo, y mirar las tortugas ahí entre medio de los botes. En la principal caleta de Rapa Nui. No es mala idea. Hay unos moai coquetos también ahí. Martes 6, así partimos.
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4: Novedades a esta hora, bueno, el mundo que siempre está tan convulsionado, ¿no? Estamos mirando lo que pasa con la política en España, con las elecciones que se vienen ahora a fin de mes, la segunda vuelta en Brasil. Se entrega el Nobel de Física en 39 minutos más, 6:45, el Nobel de Física. Ayer fue el de Medicina, mañana el de Química, el jueves el de Literatura, que siempre tiene un poquito más de morbo, qué sé yo, nombres por aquí, nombres por allá. El viernes se entrega el Nobel de la Paz y el lunes el de Economía. Semana de Nobel, semana de premios en el mundo. Lo vamos a estar mirando.
5: Mientras tanto, en nuestro país, justicia es lo que pide la madre del sargento de carabineros asesinado, en Quilleco. Esto es en la región del Biobío. Se encuentra ya en la zona el ministro Arrau, Christopher Espinosa, con el avance.
6: Pesar, dolor y un llamado a que actúe la justicia. Eso es lo que siente y pide la familia directa del sargento segundo Jaime Urrea, mártir de carabineros asesinado en un acto de servicio, en particular en un procedimiento por violencia intrafamiliar en la comuna de Quilleco. Sus restos están siendo velados en el sector de Chacayal, en Los Ángeles, y se prepara todo para que el presidente de la República llegue este miércoles para estar presente en su último. Último adiós. Reacciones a este suceso que enluta al país, las revisamos luego en la siguiente edición del diario de Cooperativa.
4: Acá en la calle de Santiago, información policial con un carabinero de Franco que frustró a balazo un robo. Eso en el sector sur de Santiago, y hay unos detenidos por un turbazo, una farmacia en Providencia. Eso es Santa Isabel con Infante. Estuvo complicado esa situación. También hay novedades con el proyecto de presupuesto. Ya se conoce o se empieza a conocer más en detalle. Y se supo que el ministro Quirós está pidiendo una autorización al Congreso, perdón, al Legislativo, para endeudarse por 25 mil millones de dólares de aquí en más. Jorge Espinoza Cuellar.
7: El proyecto ya está ingresado y liberado para su análisis, y esta mañana comenzará la tramitación legislativa del presupuesto 2027, que contempla 105 billones de pesos y 6.300 millones de dólares. El ministro Quirós y el director de la DIPRES expondrán ante la Comisión Especial Mixta en el Congreso el estado de la Hacienda y el informe de finanzas públicas, ocasión en que se espera expliquen los 25.000 millones de dólares de deuda adicional que contempla la propuesta. Vuelvo con eso en el bloque de las 7 de la mañana en la mesa de reporteros del Diario de Cooperativa.
5: Frente a las críticas por los recortes en educación, el gobierno le planteó a los partidos que nada del presupuesto está escrito en piedra. En el oficialismo crece la inquietud por lo que consideran falta de coordinación política. Mariano Reyes con el avance.
8: ¿Cómo defender un presupuesto del cual no se tuvo información previa? En ese dilema entraron varios personeros del oficialismo al conocer parte de los recortes propuestos por el gobierno para programas como Yo Elijo Mi PC. Dudas que terminaron levantando un nuevo capítulo de fuego amigo en el sector gobernante. Sale a flote la crítica de falta de coordinación política y de un nulo trabajo prelegislativo que permitiera contener los cuestionamientos de los propios. En ese escenario, el gobierno le planteó a los partidos que nada de lo propuesto en el presupuesto está escrito en piedra y que durante la tramitación se podrá mejorar aquellas cosas que haya que mejorar. ¿Bastará con esa explicación? Lo comentamos más adelante en la siguiente edición del Diario de Cooperativa.
4: Para marzo se postergó la audiencia de preparación de juicio oral en el caso Monsalve, del ex subsecretario acusado de delitos sexuales. En paralelo, hoy se otorgarán las cautelares al ex dirigente penitenciario que está detenido en el marco de la llamada Operación Apocalipsis 2.
5: Estamos viviendo jornadas de Cyber Monday. Decía Rodrigo hace un ratito que debe haber harta gente comprando ya pasajes, viajes, paquetes turísticos, pensando en el verano. En las primeras 8 horas se realizaron 330.000 transacciones, lo que representa un aumento de 12% respecto del evento de 2025.
4: 330.000 transacciones.
5: Pero hubo una caída en los montos de compra. Eso es parte del primer balance de los organizadores.
4: Se está comprando, pero cositas más chicas, más barato. Mira, ahora no deja de ser. Está muy caro, el dólar está muy alto. Encontré yo ayer algo vi, no, al menos a mí no me convino. Sí, un poquito de incertidumbre. En el mundo, vamos a mirar también lo que pasa en el exterior y también el deporte. A La Roja prepara su último amistoso de la gira ante México. Nicolás Córdoba, que entrega su versión de la polémica salida de Marcelino Núñez. Villanueva en el arco de Colo-Colo hoy día para recibir a Puerto Montt por Copa Chile. Eso será transmisión de Cooperativa Deportes. Primero, el cacique junto a los portomontinos, sí, en la noche ya tarde, porque este partido es como medianoche incluso, horario de Los Ángeles, de la costa
5: oeste.
4: La Roja con México. 11:30.
5: 11:30 de la noche. O sea, no voy a alcanzar a ver.
4: Nosotros mañana en la mañana no vamos a tener ni idea del partido.
5: Claro, no voy a alcanzar a ver ni siquiera cuando salgan a la cancha a calentar.
4: No, tal vez con suerte. Estamos hasta las 9 de la mañana.
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10: En el diario de Cooperativa son los indicadores económicos.
5: Algunos datos
4: de la economía.
5: De la economía, como cada mañana, del sitio del Banco Central. El dólar observado, 977 pesos con 25 centavos. El euro, 1094 con 96. La unidad de fomento, en esta jornada de martes 6 de octubre, 41.106 pesos con 35 centavos. La libra de cobre se transó ayer en 6 dólares con 49.
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4: Ya, vamos a la agenda policial de las últimas horas aquí en las calles de Santiago. La ambulancia que chocó ahí en la Florida todavía está abandonada, la ambulancia. Hay más. Felipe Cofre, buen día.
11: Hola, muy buen día. Claro, esa ambulancia chocó ayer por la tarde, quedó abandonada porque estas personas que iban a bordo continuaron con el procedimiento de emergencia, dejaron ese vehículo ahí y va a llegar en una hora más aproximadamente la grúa que va a retirar esta ambulancia que está en Vicuña Mackenna. Y otros hechos policiales que ocurren durante la jornada de ayer, un turbazo en una farmacia en la comuna de Providencia, en calle José Miguel Infante. Ahí entraron cuatro sujetos que aparentemente serían los mismos quienes entraron hace una semana a ese lugar, robando varias especies con la modalidad del turbazo. Fueron divisados por personal de seguridad ciudadana cuando huyeron luego de una persecución se logró la detención de tres de estos cuatro antisociales que entraron a ese lugar. El otro hecho es un robo que frustró un funcionario de carabineros en la comuna de Puente Alto, en Juan de Dios Malebrán, cuando las víctimas, un matrimonio con su hija de 3 años, iban saliendo de un local comercial cuando fueron abordados por un grupo de delincuentes. Tenía días libres este funcionario de Franco, se percató de esta situación y efectuó al menos 5 disparos, logrando que estos sujetos huyeran del lugar sin efectuar el robo. El detalle, por supuesto, más adelante.
4: Así será, ampliamos, Felipe, gracias.
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5: Hacer el diario de Cooperativa con ustedes. Estamos en el WhatsApp Cooperativa como cada mañana, el +569-78880770. Y como somos santiaguinos y creemos que cuando llueve aquí nos mojamos todo, les vamos a preguntar por la lluvia.
4: No, pero si para el sur también está lloviendo.
5: Y está lloviendo con fuerza también en alguna
4: zona. Rancagua ha llovido muy fuerte estos días. Dicen que van a haber tormentas eléctricas desde el Maule hasta los ríos.
5: ¿Cómo se están llevando con esta lluvia de octubre? Nos pueden contar esta mañana. Yo, por ejemplo, tuve que recuperar un abriguito porque había guardado toda la ropa más bien gruesa que protegiera del agua. Tuve que sacar algo para poder ponérmelo encima esta mañana, pensando que en la tarde me voy a tener que mover un poquito. Voy a hacer clases y que si sigue lloviendo como estaba lloviendo esta mañana, no me va a ir bien.
4: Sí,
5: paraguas, a mano, por favor.
4: La lluvia es tema, a ver si es que hay alguna eventualidad en el tránsito, los que estén ahí en la Florida con esto de la ambulancia que todavía no sacan del lugar, a la altura de Florida Lago, ahí de calle Barcelona, puede haber algún inconveniente. También en el servicio de transporte público, cuando hay lluvia, los tramos abiertos del metro andan más lento. En general, el metro anda más lento en los días de precipitaciones, así que a tenerlo en cuenta también en esta jornada de día martes y en lo que viene, porque se supone que va a llover toda la semana. ¿Cómo están las rutas del país? ¿Cómo está funcionando el transporte público en medio de esta contingencia? Los esperamos en el WhatsApp +569-7888-0770.
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4: Ya, día de fútbol, martes de fútbol, martes de Cooperativa de Deportes. Primero Colo Colo a la cancha, recibe a Puerto Montt por Copa Chile y después desde los Estados Unidos La Roja con México en este amistoso, el último de Córdoba, el último de esta gira, porque quedan todavía los partidos de noviembre con Colombia. Ahora si pierde Chile feo hoy día, ¿seguirá ese cuerpo técnico interino? Va. Rodrigo Gómez.
14: La selección chilena enfrenta esta noche a México en el tercer y último partido del equipo nacional en la gira por Norteamérica. Luego de las derrotas frente a Canadá y Estados Unidos, La Roja se medirá con el conjunto mexicano a partir de las 23:30 horas en Los Ángeles. El técnico rival, Rafael Márquez, proyectó el duelo frente a los dirigidos de Nicolás Córdoba.
15: En el fútbol se gana, se empata y se pierde. Hay que estar siempre preparados para esto y lo más importante es saber cómo sobreponemos en esto, hacer autocrítica de qué fue lo que hicimos bien, qué lo que hicimos mal y seguir trabajando. Esto es un proceso y confío en que podamos mantener un nivel como el que mantuvimos hasta el minuto 28 en el gol, igual contra Colombia. O sea, yo creo que hay cosas buenas que rescatar, pero obviamente con la preocupación de hacer la autocrítica.
14: En el fútbol nacional, Colo Colo disputará esta tarde a las 20:30 horas el duelo frente a Puerto Montt por el partido de revancha de los cuartos de final de la Copa Chile. Los salvos tienen la ventaja del primer encuentro donde ganaron 1-0 como visita y el entrenador del cacique, Fernando Ortiz, palpitó la revancha frente a los salmoneros.
16: En mi cabeza hoy tengo la idea de ser un poco más ofensivo con lo que tengo en mi cabeza, más allá de los nombres. Si bien vamos a encontrar a un equipo que anímicamente quizá no esté en su mejor momento por los resultados que obtuvo el fin de semana, pero voy a hacer enfoque en lo que seguimos haciendo, de proponer siempre tal cual somos un equipo grande, entonces en ese sentido vamos a pensar en eso.
14: En el rugby, Chile presentó una candidatura conjunta para ser la sede de la Copa del Mundo 2035. Acompañan a nuestro país en la iniciativa Argentina, Brasil y Uruguay. En Chile fue presentado el Estadio Nacional como sede de los partidos. Fue la información del deporte para el diario de Cooperativa.
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5: Revisamos portadas de algunos periódicos en su versión digital y partimos por cooperativa.cl, que es, claro, nuestro diario electrónico. Ustedes ya nos conocen. ¿Qué destaca a esta hora? Asesino de la influencer antofagastina Javiera Jiménez recibió cadena perpetua. Comisión investigadora sobre los bots invitará a Matein Fontaine y Patito Verde. Esto es comisión investigadora en la Cámara de Diputados y la invitación a la ex candidata presidencial de Chile Vamos, Evelyn Matei, se hace a instancias del diputado Otuiti Teau. El nombre de la ex candidata presidencial fue propuesto en su condición de víctima de la desinformación. También se planteó convocar a los directores del Mercurio y La Segunda. Ya, comisión especial conformada en la Cámara Baja con el fin de ver qué ocurre con los bots en redes sociales, en el mundo digital en nuestro país. Está también el emotivo mensaje de Messi tras su última práctica con la selección de Argentina. Desalojaron 126 viviendas en Antofagasta, tomadas pese a sus fallas estructurales. Y Colo Colo quiere sellar ante Puerto Montt el pasaje a semifinales de Copa Chile. Son todos titulares en cooperativa.cl.
6: Tengo aquí la tercera, dice: minuta política del gobierno reporta alza del presupuesto 2027 distinta a la informada. El texto entregado al oficialismo detalla variación por ministerio, un aumento de 3,5 en el gasto. La moneda había anunciado la semana pasada que sería 1,5. En Palacio dicen que la metodología de cálculo, la comparación es diferente. Habría que hacer suma ahí. Según la minuta, el presupuesto de 9 ministerios cae. Energía, por ejemplo, cultura, ciencias, presidencia también. Viene Monsalve, al ex subsecretario que reaparece en el Centro de Justicia, Tribunal aplaza preparación de su juicio oral. Los tiempos de la justicia a veces como que no se condicen con los tiempos de la ciudadanía, los tiempos políticos. ¿Cómo van a haber pasado más de 2 años de esto y todavía no? Ya. Erario fiscal, ejecutivo se abre a cambio y busca ordenar al oficialismo tras las críticas. Proboste a cargo de la subcomisión más sensible, la cuarta mixta de presupuesto. Ahí se ve lo de educación, por ejemplo. ¿Se acuerda que Ayarna Proboste, la derecha, la sacó del Congreso cuando era ministro de Educación? ¿Ah? Acusación constitucional de por medio. Ahí empezó la debacle.
5: Y la venganza vino después.
6: Y después viene la venganza.
5: El presidente Piñera fue...
6: Harald Bey.
5: Depuesto Harald Bey.
6: Y después la revancha y así.
5: Así es.
6: Indagan muerte de carabinero en Quillé con procedimiento por violencia intrafamiliar. Eso también es portada de La Tercera. Y la foto principal, la de Flavio Bolsonaro. Brasil, el complejo escenario para Lula de cara al balotaje. Dice que Pedro Pascal arremete en la carrera por el Oscar en la piel de un músico prodigio.
5: Ah, una película.
6: Que es su última película.
5: Sí, que todavía no se estrena.
6: Mira, está el,
5: sí,
6: de los nombres que circulan para eventualmente postular y en una de esas ganar un Oscar. Estaría bueno. La Tercera.
5: Tengo por aquí la portada del Mercurio. Segundo homicidio de un carabinero en una semana agudiza la presión sobre el gobierno para agilizar la agenda de seguridad. Hacienda pide elevar el endeudamiento a 25 mil millones de dólares y Quirós advierte que se deben pagar deudas anteriores y suplir déficit. Trámite del erario pone a prueba los llamados a unidad de la oposición tras la irrupción de la expresidenta Bachelet. Educación detecta postulaciones al pago de deuda histórica que suplantaban a profesores fallecidos. Impiden intentos de fraude. Tras un cruce con la información del registro civil, el ministerio descubrió 17 solicitudes ingresadas después de la defunción de los docentes mediante el uso irregular de su clave única. Titulares en el Mercurio.
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29: 11 grados. 11 grados en Santiago.
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2: Cubierto y lluvia, dice a esta hora la Dirección Meteorológica de Chile para la capital. 11 grados, una décima la temperatura, la humedad 96%. Va a llover durante todo el día y durante el día de mañana también. De hecho, mañana en la tarde esperamos tormenta eléctrica, es lo que muestra el mapa meteorológico. Lluvia desde la región de Valparaíso, San Felipe, Los Andes, Calera, Quillota, Casablanca y toda la costa, al menos hasta Osorno. Osorno, partiendo los lagos, también hay previsión de lluvia para hoy. O sea, entre la región de Valparaíso y el norte de la región de los lagos. Nos cuentan en el WhatsApp Cooperativa más 569-78-880770 cómo les ha ido con la lluvia de las últimas horas y con las temperaturas en este mes de octubre. Si han tenido que comprar parafina, por ejemplo, también nos pueden contar.
3: Vamos con esto de la recuperación de barrios, de fachadas, una actividad en donde estuvo el presidente con el gobernador Orrego, después de la reunión que tuvieron los gobernadores en Hacienda por lo del presupuesto. No eran las mejores caras, ¿eh? Gloria Gutiérrez.
4: Hasta el mercado central en la comuna de Santiago llegaron autoridades para dar a conocer, por una parte, la remodelación de la fachada de este histórico monumento nacional, así como también el nuevo programa de recuperación de espacios de alto valor social, en donde a través de la Subsecretaría de Desarrollo Regional se inyectarán 20.000 millones de pesos a los municipios del país para apoyar en labores de limpieza, pintura, recuperación y mantención de fachadas y espacios urbanos. Entregaron los detalles el presidente de la República, José Antonio Kast, y el subsecretario de Desarrollo Regional, Sebastián Figueroa.
5: Nuestro gobierno va a destinar cerca de 20.000 millones de pesos a la Subsecretaría de Desarrollo Regional para apoyar a municipios en limpieza, pintura, recuperación y mantención de fachadas de espacios públicos.
6: Estamos poniendo cerca de 20.000 millones de pesos adicionales a lo que venía ejecutándose en el presupuesto normal, para dedicar exclusivamente a lo que es la recuperación de espacios a través del programa de recuperación de espacios patrimoniales y de alto valor social. Este es un trabajo que se hace de la mano con los municipios, de la mano con los gobiernos regionales, de la mano con los vecinos.
4: El mercado central está emplazado en el histórico barrio Mapocho o La Chimba, en donde en el último tiempo se han llevado adelante una serie de proyectos de recuperación de espacios. Sobre esto, escuchamos al gobernador metropolitano Claudio Orrego y al alcalde de Santiago, Mario Desbordes.
6: Hoy día tenemos 4.300 millones de pesos que ya estamos invirtiendo en este sector. El puente de los carros es uno de ellos, también la plaza Fray Andresito, la plaza Escritores de Chile, la pérgola, las cámaras de televigilancia de La Vega y también toda la pavimentación alrededor de La Vega. Son proyectos que están en ejecución.
7: Estamos trabajando también en la recuperación de la plazoleta y del sector de la calle Puente y Ahumada con un proyecto CREAPS que financia la Subsecretaría de Desarrollo Regional para recuperar el paseo, incluye recuperar parte de la pavimentación, nuevas luminarias, cámaras de televigilancia.
4: En cuanto a los trabajos puntuales en el mercado central, se trata de una iniciativa público-privada con la colaboración de la empresa Easy, en donde se restaurarán las fachadas, además de contemplar labores de limpieza. Le preguntamos a algunos locatarios sus opiniones respecto al anuncio. Esto contestaron al micrófono de Cooperativa.
8: Excelente, es un aporte para la comunidad, es un aporte para el barrio, es un aporte para las personas que nos visitan, para el público nacional como internacional. Me parece perfecto. Yo recuerdo que la última remodelación fue entre 85 y 89, una remodelación donde ya se hizo Monumento Nacional. Y después algunas que otras manitos de gato, pero no muy importantes.
29: Bastante bien, la verdad, porque como dijo, es un monumento nacional y en sí también, como nosotros de aquí estamos de local, el hecho de estar limpiando todos los días, estar preocupándonos de que se vea bonito por dentro y que huela bien, pero en el momento de que se vea que esté rayado, que esté roto, nos parece una genial en práctica, por así decirlo.
4: Los trabajos se extenderán hasta el próximo mes de diciembre.
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2: 5 de octubre se realizará la segunda vuelta presidencial en Brasil y sobre ese tema, en lo que queda del día, conversaron con Alexis Cortés, sociólogo y académico de la Universidad Alberto Hurtado.
0: Hace 4 años atrás, a mí también me tocó acompañar la elección de la segunda vuelta, y uno de los análisis que había en la época y que yo suscribí era que en esa elección que ganó Lula, se había derrotado a Jair Bolsonaro, pero no al bolsonarismo. Ya teníamos bastantes señales de que eso era un movimiento mucho más orgánico, estaba ganando fuerza y que hoy se consolida. Efectivamente, sobre todo el triunfo a nivel de la senatorial, donde hubo una campaña muy articulada para conectar el malestar que hay sobre todo hacia la Corte Suprema de Brasil, que está envuelta en el escándalo del Banco Master y que indirectamente le salpicó a Lula, pese a no estar implicado directamente, y a pesar también de que Flavio sí lo está directamente, que hay prints y audio donde él le solicita 25 millones de dólares, ¿no?, al banquero este que está preso hoy. Y el bolsonarismo logró hacer un cambio totalmente radical en el paisaje político, prácticamente se comió a la derecha tradicional y hoy logra una votación expresiva, dominante, se convierte en la fuerza política más importante del país, superando en eso al propio PT, que es la fuerza que ya tiene la fuerza más importante en esta última elección.
2: La pregunta es dónde poder encontrar los votos para la segunda vuelta, si todas las otras candidaturas eran más o menos cercanas o pivoteaban en torno a la derecha.
0: Lula saca, yo creo que es su techo electoral en primera vuelta, y en principio, teóricamente, uno podría pensar de que es poco de dónde puede sacar. Pero ahí hay dos factores. Por un lado, antes de que se produjera este traspasije, este voto útil de los electores que preferían otras candidaturas de derecha, no bolsonarista, era que más o menos el 30% de ellos tenía un rechazo más alto a Flavio Bolsonaro que a Lula. Yo creo que esa proporción ahora es mayor porque se disminuyó este caudal de votos, ¿no? Los que, si uno podría pensar, que los que ya estaban dispuestos a votar por Flavio Bolsonaro en segunda vuelta lo hicieron ya en primera. O sea, hay un sector en disputa dentro de ese electorado al que debería apuntar Lula da Silva, movilizando una lógica antibolsonarista que creo que estuvo muy baja en la campaña de primera vuelta, un tono muy poco adversarial. Pero lo fundamental es que hay un 20% del electorado que se obtuvo. Esta es la segunda elección desde la redemocratización con mayores grados de abstención. ¿Y quiénes son los que se abstienen? Principalmente las personas mayores que tienen más de 65 años, que en Brasil tienen voto voluntario. Las personas de más baja renta, de más baja escolaridad. Y en esos dos grupos, las personas mayores y las personas más pobres, es donde justamente Lula tiene más fuerza.
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10: Estamos en la Araucanía y novedades en los tribunales. Allá en Temuco, Claudia, arévalo tú.
11: Un femicidio quedó al descubierto en la comuna de Renaico, en la provincia de Malleco, luego del hallazgo del cuerpo sin vida de una mujer de 43 años de edad al interior de un inmueble del sector Estación. El procedimiento se desarrolló en el marco de una investigación coordinada entre la PDI y el Ministerio Público. De acuerdo a los antecedentes, la víctima mantenía una relación sentimental con el imputado. Tras el hallazgo, personas que conocían a la víctima y al imputado tomaron contacto con las policías y posteriormente interceptaron al sujeto en el sector sur de la comuna, intentando retenerlo. Sin embargo, este opuso resistencia y se produjo un enfrentamiento físico, logrando finalmente huir del lugar, siendo finalmente capturado cuando trataba de abordar un bus rumbo a la región del Biobío. Así lo dio a conocer el subprefecto de la PDI, Juan Pablo Jara.
12: Detectives desplegaron de inmediato diversas diligencias investigativas apoyadas por el análisis criminal e inteligencia policial, lo que permitió identificar y posicionar al imputado en el sitio de suceso. El sujeto, quien mantenía una relación sentimental con la víctima, luego de cometer el delito, huyó posteriormente del lugar abordando un bus interprovincial con destino a la ciudad de Los Ángeles.
11: En tanto, la Fiscalía de Villarrica obtuvo un veredicto condenatorio contra un hombre por el delito de femicidio íntimo en calidad de frustrado. Los hechos se registraron en abril del año 2024 en la comuna de Loncoche y afectaron a una mujer de 34 años de edad, quien fue rociada con bencina por su conviviente, quien luego le prendió fuego. Como consecuencia de esta agresión, la víctima resultó con lesiones de extrema gravedad. Así lo señaló la fiscal Gislaine Droncoche, y afectaron a una mujer de 34 años de edad, quien fue rociada con bencina por su conviviente, quien luego le prendió fuego. Como consecuencia de esta agresión, la víctima

0: tribunal que hizo suyo los argumentos del Ministerio Público que se esgrimieron durante el desarrollo de las diferentes jornadas que conllevó este juicio oral.
1: Durante las distintas jornadas del juicio oral, el Ministerio Público expuso los antecedentes y argumentos que permitieron acreditar la participación directa del acusado en estos hechos.
2: Tras un masivo y coordinado despliegue, se ejecutó el desalojo de más de 120 viviendas tomadas en la Villa El Salar de Antofagasta. Las viviendas sociales van a ser demolidas y reconstruidas. Había graves problemas estructurales. Dayan Márquez.
3: Este lunes se concretó de manera definitiva y sin inconvenientes el esperado desalojo administrativo del conjunto habitacional Villa El Salar en Antofagasta, donde se generó un masivo despliegue interinstitucional que permitió la salida de familias que se habían tomado estos inmuebles tras ser desalojados por sus propietarios cuando fueron declarados inhabitables. La delegada presidencial regional, Catherine López, y la directora subrogante del Servio, Blanca Moreno, se refirieron a los plazos y acciones que continúan tras el desalojo.
4: Hoy día fueron 126 viviendas que estamos recuperando, le vamos a hacer el traspaso, la formalidad correspondiente, y luego esta será entregada a la constructora.
5: La licitación esta termina aproximadamente en junio del próximo año y después aproximadamente 2 años más ya las personas podrían habitar sus viviendas. ESG debería haber desconectado todas las viviendas, muchas estaban colgadas a la energía, lo mismo Aguas Antofagasta.
3: Este operativo transcurrió de forma voluntaria y bajo estrictas medidas de seguridad, contemplando cortes de suministros irregulares y la fiscalización preventiva en el terreno. El general Cristian Montre, jefe de la zona de carabineros, y el director de inspección municipal, Ramón Valverde, detallaron el balance del despliegue policial y comunal.
6: Durante las primeras horas de la mañana ya iniciamos un trabajo que tiene el objetivo principal de prestar el apoyo y entregar las condiciones de seguridad para que este desalojo administrativo, que involucra a 180 inmuebles, de los cuales 80 se mantenían ocupados, se desarrolle en absoluta normalidad.
7: Se catastraron y chipearon 70 animales y se registraron, pero hoy en día nos encontramos con que hubo animales que fueron abandonados. Y eso es bastante triste y complejo, por otra parte, porque nos obliga a nosotros como municipio a interponer las acciones legales.
3: Paralelamente, las familias que originalmente habitaban el sector compartieron su visión sobre el cierre de este prolongado proceso. Maribel Sánchez, una de ellas, entregó su testimonio respecto al impacto social que ha dejado esta situación.
8: Es lamentable porque cuando nosotros nos tuvimos que ir de nuestras casas, porque en nuestras casas que a nosotros nos ha costado, llegaron mucha gente con niños, con cosas así. Entonces es lamentable, penoso ver esas familias que ya se fueron o que tuvieron que echarlo de un lugar que no era de ellos. Bueno, y en parte, bueno, contento, mis vecinos felices, porque por fin se logró lo que teníamos esperado hace años.
3: Este complejo habitacional arrastra una profunda crisis desde su origen, por fallas graves estructurales, grietas y hundimientos, problemáticas que obligaron a otorgar subsidios a los propietarios originales y que culminan ahora con la demolición total del condominio, que de cumplirse los plazos, en 2 años podrían obtener una vez más las llaves de su casa propia.
1: Sin público ni con prensa en la sala siquiera, así se vivió la segunda jornada de juicio oral en el caso del mega incendio de la ciudad Jardín, esto en Viña. Esteban Vázquez.
9: Este lunes 5 de octubre se reanudó el juicio oral contra 9 imputados por el mega incendio que afectó a la región de Valparaíso en febrero de 2024 y que cobró la vida de 138 personas. En la audiencia, que no tuvo la presencia de medios de comunicación ni público a diferencia de lo ocurrido el pasado día viernes, declaró uno de los acusados, específicamente Franco Pinto, ex brigadista y funcionario de CONAF, que se desempeñaba como conductor de un vehículo de combate de incendios. En la etapa procesal detalló que el 2 de febrero de 2024 recibió un llamado por parte de Francisco Mondaca y Elías Salazar, donde se le informó que se preparara para la llegada de un incendio, aunque Pinto aseguró que él no tuvo relación en específico con este hecho. Sí, detalló el mismo imputado que había sido partícipe de la generación de otros incendios de menor magnitud, siendo motivado principalmente por la adrenalina, afirmando que conocía el mecanismo utilizado para generar el fuego y que había conversado con otros funcionarios. Al respecto, el abogado Felipe Olea, representante de familiares de más de 60 víctimas de la tragedia, detalló que es importante realizar justicia e imputar a

0: los acusados por la generación del incendio. Sin embargo, afirmó que es relevante también buscar más responsabilidades debido a que la propagación del fuego a zonas urbanas demoró cerca de 6 horas.
1: Nosotros buscamos que quede establecido que en este caso los acusados son responsables del delito, en este caso de incendio, de carácter reiterado. Porque efectivamente no los podemos responsabilizar de la muerte de las personas. Nosotros creemos que tenemos que distinguir. Este incendio comenzó 6 horas antes. Más de 30 kilómetros viajó. Es decir, hubo tiempo de sobra para que operaran los sistemas de emergencia y se pudiera salvar a estas personas.
0: Por su parte, la directora ejecutiva de CONAF, Aida Baldini, en una actividad realizada en Valparaíso, afirmó estar siguiendo el juicio como institución, lamentando nuevamente que se hayan visto involucrados dos exfuncionarios de CONAF. Asimismo, aseguró que han aumentado los protocolos de ingreso para los brigadistas.
2: El juicio que se está llevando a cabo lo vamos siguiendo y la verdad fue uno de los de las peores acciones que nos ha tocado ver como CONAF, que haber sabido que teníamos dos brigadistas que prendían el fuego es una situación absolutamente dolorosa y que nos ha obligado también a tomar muchas más medidas.
0: El juicio oral continuará desarrollándose en Valparaíso, aunque sin la presencia al interior de la sala ni de prensa ni tampoco de público. Solamente estarán los intervinientes y los acusados. Esto hasta la etapa procesal de los alegatos de clausura.
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4: En las primeras 8 horas del Cyber Monday se realizaron más de 300.000 transacciones, lo que representa un aumento de 12% respecto al evento 2025, pero los montos de compra son más chiquitos. Gonzalo Aguirre con la economía.
5: Hasta el miércoles 7 de octubre se extenderá el Cyber Monday, evento de comercio electrónico a cargo de la Cámara de Comercio de Santiago, que proyecta ventas por 460 millones de dólares. El sitio oficial para acceder a las 536 marcas participantes es cyber.cl, donde además se encuentran clasificadas por categoría. La CSS informó que en las primeras 8 horas el Cyber Monday acumuló 330.000 transacciones, un 12% más que en el mismo periodo del año pasado, con ventas por 32 millones de dólares. Una diferencia, más personas compraron, pero gastaron menos en cada compra, parte de lo que comenta el gerente de estudios del gremio, George Lever.
6: Tenemos más compras por montos promedio más bajos, lo que es bastante consistente con lo que está pasando un poco en el contexto económico, es decir, inflación más alta, alta tasa de desempleo, y por supuesto uno comienza a apreciar conductas de consumo un poco más conservadoras en términos de adquirir productos, categorías o variedades de montos más bajos.
5: En cuanto a los descuentos, se reportó que en promedio alcanzaron un 19%, moda en cabeza con un 24%, seguida de belleza e infantil con 21% cada una, y luego deportes y aire libre con 19%. Un factor para las ofertas en esta ocasión es el precio del dólar, que había cerrado la semana pasada a los 990 pesos, pero que bajó en el inicio de esta semana a los 972. Habla Juan Ortiz, economista senior del Observatorio del Contexto Económico de la Universidad Diego Portales.
7: Tenemos un tipo de cambio que supera los 950 pesos por dólar. Por lo tanto, esto va a incidir que eventualmente aumente los costos para la adquisición de servicios que se tracen en ese tipo de monedas. Por ejemplo, el caso de transporte aéreo, por ejemplo, el caso de viajes. También va a afectar, sin lugar a dudas, el precio de bienes importados eventualmente por un mayor tipo de cambio nominal.
5: Junto con evaluar ofertas disponibles, estos eventos requieren que los compradores estén alerta a posibles engaños y vulneraciones a sus datos personales y bancarios. Sobre esos riesgos habla Patricio Quesada, especialista en concientización en ciberseguridad de la empresa Cybersecurity.
8: Entre los principales riesgos que existen durante eventos de compras masivas como el Cyber Monday están, por ejemplo, el phishing, que puede ser a través de correo electrónico, puede ser a través de mensaje de texto, puede ser a través de WhatsApp, que un atacante se hace pasar por una tienda o una marca oficial. Y la idea, por supuesto, es engañar a una persona y con ofertas bien tentadoras para que puedan hacer clic en esos mensajes y llevarlos a otros sitios falsos. Eso nos lleva al segundo riesgo, que son los sitios clonados. Muchas veces nosotros entramos en la navegación y no nos damos cuenta que estamos en un sitio completamente falso, eso.
5: Y desde el Servicio Nacional del Consumidor detallaron que se dio inicio a una fiscalización con foco en la información que entregan las empresas sobre el derecho a la garantía legal para que las personas consumidoras puedan conocerlo y ejercerlo adecuadamente al momento de realizar sus compras en este Cybermonde.
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10: Hay Nobel de Física para el profesor Francis Halsen, nacido en Bélgica. Ha trabajado en varias universidades, ahora trabaja en Wisconsin, en Estados Unidos, por sus contribuciones decisivas al observatorio de neutrinos, denominado Ice Cube, y al descubrimiento de neutrinos de alta energía de origen astrofísico.
11: Nunca había escuchado de neutrinos, había llegado hasta los neutrones. Neutrinos nunca, Rodrigo.
10: Micropartículas del Sol, entiendo. Francis Halsen, que asentó las bases de un nuevo tipo de astronomía, que consiste en utilizar el hielo glaciar del Polo Sur para capturar las misteriosas partículas llamadas neutrinos. Premio Nobel de Física del profesor Halsen. Lo ha dicho recién nomás la Real Academia Sueca.
11: Partícula elemental subatómica, estoy leyendo por supuesto, sin carga eléctrica, con una masa extremadamente pequeña y que apenas interactúa con la materia. Se la conoce como partícula fantasma al neutrino.
10: De la Halsen.
11: Le ha dado el premio Nobel a este
10: belga, profesor belga, sí. Ya, política, a 38 años del triunfo del no, en la izquierda debaten cómo volver a construir un proyecto común, recuperar mayorías. Ayer se conoció una encuesta presidencial. Queda mucho todavía. Camila López.
12: Ayer se cumplieron 38 años del plebiscito de 1988, cuando partidos que iban desde la Democracia Cristiana hasta la izquierda confluyeron en la campaña que permitió el triunfo del no y abrió el camino al retorno a la democracia. Casi 4 décadas después, las fuerzas progresistas y de centro izquierda se vuelven a preguntar cómo articular una mayoría, esta vez desde la oposición al gobierno del presidente José Antonio Kast. Los partidos del sector han comenzado a coordinar posiciones en materia como empleo, crecimiento y presupuesto, pero todavía tienen que definir qué proyecto los reúne y cómo hacer convivir a las distintas identidades. En ese debate, el presidente del Partido Comunista, Lautaro Carmona, plantea que primero se debe construir un acuerdo programático y solo después resolver quiénes lo encabezarán. En la misma línea, la senadora y presidenta del Partido Socialista, Paulina Bodanovich, cree que la prioridad es coordinarse para resolver las necesidades del país.
13: El tema es cómo vamos a disputar una proyección hacia adelante. Y primero, en ese caso, creo que vamos a verlo en cómo se representa un proyecto programático. Después los liderazgos, primero eso. Y eso incluye hasta dónde ese proyecto programático recoge los anhelos y las expectativas que no subimos recoger y por algo no nos votaron.
14: Somos un sector del país importante. Creo que es importante la visión de los expresidentes, pero sobre todo la conducción que podamos dar a lo que son las necesidades de la gente. Y en ese sentido trabajamos cada día desde nuestros distintos partidos en una coordinación permanente.
12: En paralelo, la reaparición de la expresidenta Michelle Bachelet y la activa presencia del expresidente Gabriel Boric instalaron la discusión sobre el papel que ambos podrían desempeñar. Los dos expresidentes han cultivado una relación directa y colaborativa. De hecho, suscribieron una declaración conjunta sobre la adhesión al escudo de las Américas, aunque ninguno ha definido todavía el espacio que ocupará en la política nacional. El senador del PPD, Pedro Araya, y el senador del Frente Amplio, Diego Ibáñez, creen que ambos liderazgos se pueden complementar y contribuir a acercar las distintas generaciones y sensibilidades de la oposición.
15: Creo que es muy complementario e incluso necesario que experiencias históricas como la de Bachelet con experiencias nuevas como la del el expresidente Boric se coordinen, porque en el progresismo, insisto, hace falta más unidad y menos pelea pequeña.
16: Yo creo que pueden convivir perfectamente. Para nadie es un misterio el tremendo cariño que la gente tiene por la presidenta Bachelet. Chile no por nada fue presidente de la República en 2 ocasiones. El presidente Boric también tuvo liderazgo bastante importante y probablemente ellos pueden ayudar a limar las fricciones que hay entre el socialismo democrático y el Frente Amplio. Entonces pueden tener un rol bastante trascendental en lo que viene.
12: Y una encuesta del panel ciudadano UDD mostró la vigencia electoral de los dos expresidentes. En un escenario presidencial para 2029, Boric obtuvo un 19% y Bachelet un 15%, aunque el sondeo fue encabezado por el libertario Johannes Kaiser con un 21% de las preferencias.
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2: 3 días de duelo nacional por el crimen del sargento Urrea en Quilleco. Hasta el jueves se amplió la detención del único imputado en el caso.
3: A balazos, carabinero de Franco frustró el robo de un vehículo anoche en Puente Alto, zona sur de la capital. En Providencia hay 3 detenidos tras un turbazo en una farmacia.
2: Presupuesto 2027 sigue la polémica por el programa Yo Elijo Mi PC. También se reduce becas Chile. Quirós pide elevar el endeudamiento en hasta 25.000 millones de dólares.
3: En paralelo, Hacienda ha entregado hoy el esperado informe de finanzas públicas. Todo indica con una reducción en sus proyecciones de crecimiento.
2: Hasta marzo se postergó la audiencia de preparación de juicio oral al ex subsecretario del Interior, Manuel Monsalve.
3: Corte Suprema informa nuevas decisiones sobre los cuadernos de remoción de los jueces que viajaron al exterior pese a estar con licencia médica.
2: Aumentan las transacciones, pero bajan los montos de compra. Ya se han realizado más de 330 mil operaciones en un nuevo Cyber Monday.
3: En el exterior, Bolsonaro apuesta al centro. Lula va por quienes no votaron en la primera vuelta de cara al balotaje en Brasil. Científico belga Francis Hansen acaba de ganar el Nobel de Física por sus estudios sobre los neutrinos.
2: Y en el fútbol, Colo Colo recibe a Puerto Montt en busca de las semifinales de Copa Chile. Más tarde, La Roja se mide con México en el cierre de su gira por Norteamérica. 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
7: Mesa de Reporteros, de Reporteras, en este día 6 de octubre del 2026. Leo aquí Día Mundial de la Arquitectura, que se celebra cada primer lunes de octubre. Una disciplina importantísima en Chile. Estamos a nivel mundial allí, con dos premios Nobel de Arquitectura en la práctica, los premios Pritzker, Alejandro Aravena y Milan Reich. ¿Estoy bien?
8: Sí, perfecto.
7: Ya, Día Mundial de la Arquitectura con, les digo al tiro, hay 11 grados de temperatura en la capital, 15 va a ser la máxima, poquito, va a ser una jornada fría, no sé si está para estufa parafina, pero hace frío, o va a hacer frío, con lluvia durante todo el día, hoy, mañana y también el jueves.
8: Viento también advierten en meteorología, hasta 40 kilómetros por hora aquí en la zona central. Ayer se sintió harto viento en la capital. Vamos a estar hablando de presupuesto esta mañana, del presupuesto 2027. El proyecto ya está liberado y va a comenzar a ser tramitado hoy en el Congreso. Jorge Espinosa Cuellar, ¿cómo estás? Muy buenos días.
9: Hola, muy bien, ¿qué tal? Muy buenos días para ustedes también. Hola. En efecto, un rato más a las 10 de la mañana comienza formalmente la tramitación del proyecto de presupuestos del próximo año, con la discusión ya desatada por varios aspectos, ¿no? No solo lo relacionado con el término del programa Yo Elijo Mi PC, la reducción de dinero para los liceos bicentenarios, el término en marzo del próximo año del programa ProDemu, la disminución de los recursos para la ley Cholito. En fin, hay varios elementos que se pueden ya comenzar a destacar de los hallazgos, de las novedades que trae este proyecto para el próximo año, pero vamos a centrarnos además en uno que llamó muchísimo la atención, que tiene que ver con el nivel de endeudamiento que pide el gobierno, autoriza el Congreso Nacional para el próximo año, porque son más de 25 mil millones de dólares. Volvemos con eso en un ratito.
7: A todo presupuesto contigo, Jorge Espinosa, en un ratito. Esto ha generado fuego amigo, ha agudizado algunas diferencias al interior del propio oficialismo. Mariano Reyes, buen día.
10: Sí, ¿cómo estás, Rodrigo, Verónica, Jorge, a todos y todas? Muy buenos días.
8: Buen día.
10: Vamos a hablar hoy sobre el fuego amigo, ¿no? Ahora, a raíz del presupuesto 2027, hay críticas del oficialismo, algunas propuestas, lo hemos escuchado, ya Jorge adelantaba un par de ellas, pero sobre todo hay inquietud en el sector oficialista porque no hubo una bajada comunicacional previa que los hiciera enfrentar esta presentación del presupuesto de manera alineada. Nuevamente flota la crítica de falta de coordinación política en el Ejecutivo, pensando sobre todo en la relación Nación, Moneda, Congreso. ¿Cómo el gobierno pretende contener esas críticas? ¿Cuál fue el mensaje a los partidos? Todo eso se lo vamos a comentar en breve.
8: Vamos a volver contigo, Mariano Reyes. Vamos a saber también del caso Monsalve, finalmente la audiencia de preparación del juicio oral de quien fuera subsecretario del Interior en el gobierno del presidente Boric, acusado de violación y abuso sexual de una subalterna, quedó para el mes de marzo.
7: El deporte luego, con Ernesto Contreras, hoy día juega Colo Colo, juega La Roja en la noche. Ese partido va a partir el martes, va a terminar el miércoles, para nosotros al menos. Se juega con 4 horas de diferencia allá en Los Ángeles, en California. Y estamos en las calles de Santiago. Felipe Cofré, información policial de las últimas horas.
11: Sí, hablábamos más temprano respecto de que nuevamente un funcionario de Carabineros de Franco termina interviniendo en un intento de robo. Esta vez se registra en la comuna de Puente Alto, cerca de las 22 horas, cuando una familia fue interceptada tras realizar compras en un local ubicado en calle Juan de Dios Malebrán. La víctima, el conductor de este vehículo, un hombre de 42 años, ingresaba al auto junto a su esposa y a su pequeña hija de apenas 3 años, cuando todos fueron interceptados por otro auto, un vehículo sedán gris, desde el que bajan 4 delincuentes con el rostro cubierto. Uno de estos individuos portaba una pistola y habría intimidado al conductor golpeando el vidrio de este automóvil. En ese momento en que un funcionario de Carabineros perteneciente a la dotación de la 32ª Comisaría de Tránsito es que interviene. Se encontraba haciendo uso de sus días libres, se encontraba, como decíamos, de Franco, y había salido precisamente del mismo local desde donde se encontraban las víctimas. Él se percata de esta situación y decide intervenir utilizando su revólver particular debidamente inscrito, efectuando cerca de 5 disparos. Estos disparos provocan finalmente la huida de estos sujetos en el vehículo en que se movilizaban, es decir, no lograron concretar el robo a esta familia, y todavía se desconoce si es que alguno de ellos resultó herido con estos 5 disparos que efectuó este carabinero de Franco. Así lo indicó el teniente Bruno Sepúlveda, oficial de ronda de la Prefectura Santiago Cordillera de Carabineros.
12: Encienden 4 sujetos desde un vehículo tipo sedán color gris, intentando sustraer un vehículo que se encontraba estacionado con una familia completa en su interior. Dentro de estos propietarios, su esposa, hija de 3 años de edad, comienzan a golpear el vehículo con armas de fuego, intimidando a las víctimas, situación en la cual es visualizada por un funcionario de servicio activo, el cual se encuentra en su día libre, procediendo a identificarse como carabinero, debiendo utilizar su arma particular en 5 oportunidades, la cual se encuentra debidamente inscrita.
11: Como decíamos, se tiene que verificar en distintos centros asistenciales si es que ha llegado alguna persona con similares características a las de los ladrones para poder determinar o descartar si es que producto de estos disparos alguno de ellos resultó herido. Otro hecho ocurre en el sector oriente de la capital, en la comuna de Providencia, en calle José Manuel Infante, en donde se registró un violento turbazo por parte de al menos 4 delincuentes que ingresaron a una farmacia Cruz Verde. Ahí sustrajeron varias especies, una situación que fue alertada y vista por personal de seguridad ciudadana, que de inmediato, cuando estos sujetos huyen de este local comercial, inician un seguimiento que se extiende por varias calles. Se logra en primera instancia la detención de 2 de ellos en la comuna de Providencia. Se pide cooperación a la seguridad ciudadana de la comuna de Ñuñoa, porque uno de estos delincuentes había huido hacia esa comuna, y finalmente en ese lugar es que se logra la detención de un tercer antisocial. Escuchamos la voz de David Fuentes, él es jefe operativo de seguridad ciudadana de Providencia.
13: Comienza un seguimiento por diferentes calles de la comuna y en Manuel Mon con Simón Bolívar se logra interceptar este vehículo, donde descienden los sujetos y se logra la detención de 2 de estos, mientras que un tercer sujeto se da la fuga en dirección desconocida. Damos las características y en coordinación con seguridad de Ñuñoa se logra la detención de este tercer individuo en Pedro de Valdía con José Domingo Caña.
11: Eso en cuanto a los hechos policiales de las últimas horas, nos vamos a quedar muy pendientes. Nosotros nos encontramos acá en la comuna de Maipú, sector Poniente, donde debería comenzar dentro de pocos minutos la erradicación definitiva del campamento latinoamericano, conocido como la Toma Haití, lugar en donde fue asesinado y enterrado el exteniente venezolano Ronald Ojeda. Punto también de investigación de múltiples diligencias por parte de ambas policías y que hoy termina en una última etapa de erradicación en este lugar, desalojo que debería comenzar dentro de pocos minutos. Por supuesto, nos vamos a quedar pendiente de aquello.
7: Sí, eso es la caletera del camino a Melipilla. Se espera la presencia ahí de algunas autoridades como el delegado Codina y el alcalde Bodanovich. Lo seguimos contigo, Felipe, gracias.
11: Buenos días.
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8: Hablemos del proyecto de presupuesto 2027 que hoy debe comenzar a ser tramitado en el Congreso. Incluye una autorización de endeudamiento adicional por 25,000 millones de dólares para el Estado. Jorge Espinosa Cuellar, tú nos cuentas todo.
9: Sí, el presupuesto del próximo año para nuestro país ya supera los 100 millones de millones. Tendrá una cifra de 105,8 billones de pesos y casi 6.300 millones de dólares. Así se consigna en el articulado del proyecto ingresado a tramitación en el Congreso y cuya versión digital ya está disponible para que parlamentarios, economistas, analistas, investigadores, periodistas, todos los interesados lo puedan ver. Tiene más de 1,000 páginas, así que es bien engorroso poder hacerse una idea preliminar siquiera de el presupuesto, a menos que se vayan haciendo hallazgos particulares como los que se están haciendo hasta ahora, ¿no? Bueno, a partir de este momento, en la tramitación legislativa que comienza, cada ministro o cada ministra tendrá que llegar al Congreso ya no solo para defender su propia partida, como ocurre habitualmente, sino más bien este año muchos van a tener que llegar a explicar los recortes presupuestarios de su sector. La ministra María Paz Arzola, de Educación, tendrá que explicar el 46% menos de financiamiento para los liceos bicentenarios o la desaparición del programa Yo Elijo Mi PC. Lo mismo el ministro de las Culturas, la ministra de Ciencias. En fin, el debate ya se ha ido adelantando desde que se filtraron algunas partidas, lo que molestó mucho al ministro Jorge Quirós, según relataron los gobernadores regionales que ayer se reunieron con él, preocupado también por el recorte del financiamiento para las regiones. Son 95,000 millones de pesos menos para los gobiernos regionales. En el Ejecutivo y también entre otros parlamentarios oficialistas defienden este diseño presupuestario para las regiones sobre la base de incentivos, que es básicamente: si ejecutas todo el gasto proyectado en el primer semestre, te pasamos más. Como una forma de evitar que a fin de año los gobiernos regionales empiecen a gastar todo lo que les queda, regalando o comprando para regalar, por ejemplo, carros de bomberos o comprando ambulancias o vehículos para seguridad municipal sin que los municipios tengan gente para usarlos o no tengan ni siquiera financiamiento para el combustible. En fin, que se vayan generando proyectos de inversión, que vayan generando empleo. Es el objetivo, la consigna del Ejecutivo precisamente para el diseño de los presupuestos de los gobiernos regionales. El presidente de la Comisión Especial Mixta de Presupuestos, el senador Javier Macaya, habló precisamente sobre este tema y lo vamos a escuchar.
5: Yo no tengo ninguna duda que acá hay una conversación que se está dando entre el ministro de Hacienda y los gobernadores que va a permitir que incluso aquellos gobernadores que son capaces de ejecutar de buena manera obra pública e inversión van a recibir más plata que el año pasado. Tienen que ser capaces de demostrarlo, sí. Me tocó recibir información respecto de la ejecución presupuestaria de algunos gobiernos regionales y en algunos casos deja bastante que desear. A mayor inversión, a mayor capacidad de ejecutar el gasto, yo creo que tienen que haber incentivos y premios y gatillos a mitad del próximo año para que aquellos gobernadores que han hecho la pega reciban más plata. Yo tengo la esperanza que va a ser una buena discusión y voy a dar las garantías desde la presidencia de la comisión para eso.
7: Ahí está la voz del senador Macaya, que dirige esa comisión de presupuesto. Hay otras subcomisiones, hay una donde se va a ir la educación, por ejemplo, donde está Yana Proboste, ministra de educación en su momento, que la derecha votó para destituirla en gobierno de la presidenta Bachelet en su momento. Respecto del endeudamiento, Jorge, ¿qué explicación se dio? Porque llamativo, ¿no? Una cifra que suena elevada, alta, la de los 25 mil millones de dólares.
9: Sí, hasta ahora se ha esbozado simplemente la necesidad de tener que pagar la deuda que viene de arrastre y hacer suplemento de caja para que se pueda financiar todo este presupuesto. Pero se espera que durante esta jornada, a eso de las 10 de la mañana, en la biblioteca del Congreso, aquí en Valparaíso, la Comisión Especial Mixta de Presupuestos, esta que está integrada por 13 representantes de la Cámara y 13 del Senado, comisión presidida por Javier Macaya, escuche del ministro Jorge Quirós el estado de la Hacienda Pública y del director de presupuestos, José Pablo Gómez, el informe de finanzas públicas, es decir, la situación económica del país, los ingresos, los gastos y también las proyecciones de la deuda. Y efectivamente llamó la atención que en el artículo 3 del proyecto de presupuestos se autoriza al presidente de la República a contraer obligaciones por hasta 25 mil millones de dólares por concepto de endeudamiento. En realidad son 25 mil millones de dólares y adicionalmente 600 millones de dólares más. Son 25.600. La ley de presupuestos de este año, la ley vigente, autorizaba 17.400 millones de dólares de endeudamiento, y recordemos que durante el año el gobierno pidió al Congreso poder ampliar la deuda en 6.200 millones de dólares más, y eso también fue aprobado. Así que, más allá del detalle de cada partida presupuestaria de educación, salud, seguridad, etcétera, el endeudamiento aquí es efectivamente tema de preocupación política después de todas las críticas que formuló el ministro Jorge Quirós y el presidente José Antonio Kast, incluso antes, cuando era candidato, respecto del manejo de las finanzas de la administración anterior. Se manejaban como un kiosco, llegó a decir el ministro de Hacienda. Bueno, vamos a escuchar precisamente a la presidenta del Frente Amplio e integrante de la Comisión Mixta de Presupuestos, a Gael Yomas, y la breve explicación que adelantó o que esbozó ayer el ministro Quirós y de la que se espera se pueda ampliar durante esta jornada.
10: Lo que más nos tiene preocupado es el efecto que va a tener la reforma tributaria tan anhelada por el gobierno, porque si es que hay un aumento de la deuda, según lo que ingresa de la ley de presupuesto, al final del día la vamos a terminar pagando todos los chilenos, con tasas de interés que van a crecer y que van a terminar generando un impacto en la economía y también en las arcas fiscales. Eso va a tener que ser respondido por parte del ministro Quirós, que supuestamente no vino acá a endeudar al país, pero al final va a terminar haciéndolo, si es que termina trasladando todo ese costo a la deuda.
11: Bueno, el aumento de deuda surge de un cálculo relativamente sencillo. Hay que primero pagar deudas anteriores, ¿eh? Y después hay que suplir el déficit más el gasto bajo la línea, y eso es.
9: Ya, ese endeudamiento ya, eso de 20... es todo lo que ha dicho hasta ahora el ministro Quirós sobre el endeudamiento y, por supuesto, se le va a pedir más más detalles, más antecedentes durante esta jornada. Podríamos decir
8: oye,
9: que...
8: Oye, perdón, a propósito de eso, cortito, ¿se ha planteado en el Congreso de nuevo el tema de los 6,000 millones de dólares que el gobierno iba a reducir, que inicialmente se dijo en el primer año, en los primeros 18 meses? ¿Se ha dicho algo de eso, no? Porque he visto que ha estado dando vuelta de nuevo eso que fue una suerte de compromiso o anuncio de campaña del presidente Kast.
9: Sí, por supuesto. Ha estado rondando siempre la discusión sobre el presupuesto que se viene. Y hasta ahora, yo recuerdo que el ministro Jorge Quirós, la semana pasada, cuando se le preguntó precisamente por esto de los 6,000 millones de dólares de recortes, que uno se imagina se van a ir notando en el recorte de cada repartición o, uh-huh, o cada programa, qué sé yo, como se ha reflejado, por ejemplo, en los liceos bicentenarios o en el programa de los computadores. El ministro dijo que se trata, que la situación es que los gastos siempre van a ir subiendo, pero el gobierno tiene la intención de recortar el aumento del gasto. O sea, ya no es recortar los gastos permanentes, digamos, los gastos que vienen regularmente, sino que hacer un recorte del aumento de los gastos, lo cual necesariamente va a requerir una mayor explicación también durante esta jornada, cuando se entregue el estado de la hacienda pública y el informe de finanzas públicas. Pero sí, efectivamente es un tema que sigue rondando. Y podríamos decir que desde anoche ya todas las bancadas oficialistas y de oposición están con calculadora y lupa en mano analizando el proyecto, que tiene, como dijimos, más de 1,000 páginas, pero lo más adecuado sería decir que ya con la ayuda de la inteligencia artificial están realizando este trabajo para detectar más situaciones que las ya planteadas durante los días previos al ingreso, para hacer los puntos políticos durante la tramitación propiamente tal, que comienza hoy con esta sesión de la Comisión Especial Mixta, y posteriormente en la tarde ya están citadas la primera subcomisión para ver el presupuesto del Ministerio de la Mujer. Sabemos que PRODEMU llega hasta marzo del próximo año.
8: Lo dice
9: la segunda subcomisión para empezar. ¿Cómo?
8: Lo dice explícitamente el proyecto de presupuesto.
9: Sí, claro, claro. También está la segunda subcomisión citada para empezar a ver la partida de la Presidencia de la República, y después el de las Express y el del Ministerio de Defensa. La cuarta, con el presupuesto del CERVEL y del Congreso. Y la quinta subcomisión para analizar el presupuesto del Ministerio de Minería y después del Ministerio de Energía. Un par de datos simplemente para tener en cuenta en la tramitación del proyecto. El Congreso, los parlamentarios, no pueden más que aprobar, reducir o rechazar las propuestas presupuestarias, pero en ningún caso pueden aumentar el gasto, ni tampoco presentar indicaciones que generen un gasto nuevo. Y esto también es una duda que surge regularmente en caso de que, por ejemplo, el Congreso no alcance a despachar el proyecto hacia el 29 de noviembre, que ahí se cumplen los 60 días de plazo que establece la Constitución. Bueno, rige la propuesta original del gobierno. Por lo tanto, esta es una de las leyes en que el Ejecutivo tiene todas las de ganar, tiene el sartén por el mango. La legislación siempre favorece al Ejecutivo en la tramitación del proyecto de presupuesto. Sin embargo, sabemos que se van a dar discusiones muy apasionadas y acaloradas en varios ítems, sobre todo los más sensibles.
8: Jorge Espinoza Cuellar, desde el Congreso, donde hoy comienza a debatirse el proyecto de presupuesto 2027. Gracias, buen día.
9: Buenos días.
7: Ya, mientras tanto, en medio de las críticas del propio oficialismo, el Ejecutivo dice que aquí nada está escrito en piedra. Vamos a ver. Crece la inquietud por falta de coordinación política a la hora de este trámite, uno de los más relevantes para cada administración, ¿no? El periodo del presupuesto, precisamente. Mariano Reyes, de Suimás, ¿qué tal?
12: Sí, ¿qué tal, Rodrigo? Claro, poner paños fríos, contener las críticas del oficialismo, de eso se trató el Comité Político Ampliado ayer en el Palacio de la Moneda, el primero luego de haber ingresado el proyecto de presupuesto 2027 y el primero luego de que se escucharan nuevas diferencias dentro del oficialismo. Los recortes en educación, como la eliminación del programa Yo Elijo Mi PC o la reducción de recursos para los liceos bicentenarios, habían generado varias críticas desde las bancadas oficialistas, pero también de los alcaldes de derecha, que plantearon que eso era absolutamente un error. Lo que nos lleva nuevamente a la crítica de falta de coordinación política. ¿Por qué? Porque no es primera vez que los propios, el oficialismo, sale a criticar propuestas del gobierno que fueron presentadas en el Congreso. Y en este caso, lo que reclaman los parlamentarios del sector es que no recibieron ninguna bajada comunicacional de manera previa para poder defender el presupuesto. Al contrario, se encontraron con propuestas como la de los computadores, ¿no?, que lejos de concitar apoyos, generó varias críticas en el sector. A eso le sumamos la última crítica de la ex candidata presidencial de Chile Vamos, Evelyn Matthei, quien en entrevista con La Tercera durante el fin de semana acusó a los republicanos de que no han abandonado el camino propio, dice Evelyn Matthei, que se escuchan solamente entre ellos, que hay una estructura de poder en las sombras, en la Moneda, con 5 personeros que son los que están tomando decisiones en el Ejecutivo, todos ellos ligados a esa derecha más dura, ¿no?, y que no se ha escuchado a otras voces que son parte del gobierno, como por ejemplo los representantes de Chile Vamos. En la crítica de Evelyn Matthei, que también ha generado harta reacción, harto comentario en los días después de haberla emitido. Y bueno, en eso sigue presente el tema de la cirugía mayor que solicitó la presidenta del Senado hace unas semanas atrás, cambios en los equipos, un cambio en el diseño, más que mover piezas. Ayer la senadora de Renovación Nacional, María José Gatica, ella estuvo en el Comité Político Ampliado en La Moneda y afirmó que ella va a seguir pidiendo un cambio de gabinete mientras no vea que haya mejoras en la coordinación política. Pasemos a escucharla.
13: Mira, hasta que haya una mejora en la coordinación ejecutivo versus poder legislativo, yo lo voy a seguir manifestando. Creo que un cambio nos haría bien. Ahora, si ellos toman cartas en el asunto y vemos que realmente hay cambios y se mejora la coordinación, podemos seguir avanzando. Son temas que se deben corregir y que hemos estado pidiendo hace rato que se corrijan. Nunca es tarde para poder reaccionar y poder tener un consenso de lo que se iba a ingresar, tener esa información antes de por qué se estaría recortando específicamente este programa. Creo que hubiera sido lo prudente, lo óptimo, pero no fue. Y hoy día nos queda nada más que corregir.
14: La senadora María José Gatica, de Renovación Nacional, en una línea bien similar a la que había planteado la semana pasada la presidenta del Senado, Mariano.
7: Sí, a propósito de RN, se vieron enfrentados en lo público con los Nacional Libertarios, que después tuvieron que salir a pedir disculpas por lo del haber tratado de traidor al presidente Piñera en su momento.
14: Por escrito y firmada las disculpas.
7: Sí, unas disculpas así como bien formales, y que hoy día se junta con el presidente en Cerro Castillo. Va el partido de Kaiser a Viña del Mar a juntarse con el mandatario, seguramente van a hablar de eso, de lo del presupuesto y otras cosas. Kaiser, que ayer apareció en una encuesta presidencial muy bien
14: instalado.
12: Sí, exactamente. Bueno, ese conflicto con Nacional Libertario y Renovación Nacional, de cierta manera, cerró ese capítulo, pero fue algo que generó bastante molestia en Renovación Nacional, a tal punto de que advirtieron de que podían cortarse toda coordinación política legislativa en la Cámara, particularmente donde trabaja harto el Partido Nacional Libertario. Claro, ellos no son parte de una coalición, no son parte de una alianza, sino que más bien son dos partidos de las derechas que, de cierta manera, tienen cierta sintonía, aunque bien alejados en el arco de derecha uno con otro. Ahora, respecto al presupuesto y estas críticas, el discurso del gobierno frente a esos cuestionamientos oficialistas apunta a darle tiempo, espacio a la tramitación del proyecto. Ellos dicen hay que esperar el debate en el Congreso para ir mejorando lo que el oficialismo crea que es necesario mejorar. Y en el Comité Político Ampliado, ayer, que fue encabezado por el ministro de la Secretaría General de la Presidencia, José García Ruminot, y por el ministro de Hacienda, Jorge Quirós, se les transmitió a los partidos que el presupuesto no está escrito en piedra, que todo se puede modificar. Luego, en el Congreso, cuando fue consultado el ministro Quirós, él dijo que siempre él va a estar disponible a hablar con los parlamentarios, recibir sus observaciones. Vale decir, está la puerta abierta para poder ir mejorando ciertos aspectos, como por ejemplo el tema de Yo Elijo Mi PC, ese programa. Son varios parlamentarios del oficialismo que han dicho, yo confío que el gobierno lo va a reponer en el trámite legislativo. Pero el tema por el cual reclaman algunos en privado, sobre todo, es por qué no se abrió ese espacio antes de presentar el proyecto y así evitarse nuevamente esta ronda de críticas desde el sector oficialista. Evitarse el fuego amigo, ¿no?, que ha sido tan presente en los pasos del gobierno, sobre todo en sus propuestas en el Congreso. Porque finalmente da la sensación de que nuevamente el gobierno estaría actuando con el llamado tejo pasado. Y bueno, sabemos cómo terminó esa técnica en otras reformas como la constitucional en materia de seguridad. Sobre el trabajo prelegislativo que tanto piden algunos en el oficialismo, hay diferentes visiones dentro del sector. Algunos defienden que es necesario para mostrar coordinación política, otros creen que no, que para plantear diferencias está el Congreso Nacional. Uno de esos que piensa así es el jefe de la bancada de diputados republicanos, el diputado Benjamín Moreno, quien se refirió en estas palabras a tras el comité político ampliado.
15: Esta discusión se ha dado en muchas ocasiones, que te dicen que no hacen una mesa prelegislativa, que no hacen esto, que no hacen lo otro. Hay una institución de la República que se llama Congreso Nacional y es para discutir las legítimas diferencias que puedan existir, y es natural que existan. Desdramaticemos la existencia de ciertas diferencias, porque si cada vez que hay una diferencia te dicen no, es que faltó una mesa de trabajo al margen de la comisión del Congreso, faltó un trabajo prelegislativo al margen de eso. La pregunta que viene de cajón es: ¿para qué está el Congreso?
7: No, lo que posaba el otro día Evelyn Matthei es que en la práctica hay una toma de decisiones de un grupo más cerrado, más pequeño, y que después finalmente como que se socializa, lo que deja bastante mal parado además a los propios, entre comillas, Chile Vamos, porque ya no existe Chile Vamos en la práctica, es que están ahí, digamos, que son García Ruminó y Claudio Alvarado. Uno lee, cree que Alvarado tiene el poder que parece tener, pero según lo que decía ella, parece que no.
12: Claro, y ella ejemplificaba con varios casos, ¿no?, con varios ejemplos de cuando se ha podido observar esa descoordinación política, podríamos decirlo. Por ejemplo, cuando el viceministro Alvarado no se enteró de que el gobierno había decidido acudir al Tribunal Constitucional por un aspecto de la mega reforma de reconstrucción, ¿no? También otros ejemplos, por ejemplo, cuando el ministro José García Ruminot ha tenido estos reveses en el Congreso, ahí se ha apuntado harto al grupo de asesores de la Secretaría General de la Presidencia, que estaría vinculado más bien al Partido Republicano que a Chile Vamos.
7: Esto es como ¿te acuerdas de la teoría de los anillos concéntricos?
12: Exactamente, va por ahí.
7: Parecía.
12: Porque Evelyn Matthei dice que hay un grupo bien cerrado, 5 personeros, decíamos nosotros, que en los cuales está el presidente José Antonio Kast, el asesor comunicacional de presidencia, Cristian Valenzuela, el jefe del segundo piso del presidente, Irarrázaval, el ministro Arrau de Seguridad y el ministro de Hacienda, Jorge Quirós. Ninguno de ellos, digamos, que es muy cercano a Chile Vamos, sino que más bien son de esta la más republicanos propiamente tal, o sino independientes como el ministro de Hacienda, Jorge Quirós, que sí tiene una cercanía si lo comparamos más a republicanos que a Chile Vamos. Así que es parte de la crítica que hace Evelyn Matthei, que no es nueva, también hay que decirlo. Evelyn Matthei ha estado también en una especie de salidas comunicacionales, siempre cuestionando los pasos del Ejecutivo, algo que ha incomodado incluso a su propio partido, a la UDI. Ayer había personeros que llegaron al Comité Político Ampliado, quienes decían: ojalá que esta crítica se haga en la esfera privada más que en la esfera pública, porque genera un ruido que lo hace quizás ponerse incómodo después cuando se reúnen en este tipo de instancias. Así que un arma de doble filo la salida de Evelyn Matthei. Y para hoy, sigue el gobierno moviéndose entre la seguridad y la economía. Se va a promulgar en un ratito más en La Moneda la ley que amplía el plazo de flagrancia. También el presidente va a participar en la cumbre País Digital 2026. Y ojo con una actividad que ya lo adelantábamos, el presidente durante la noche, Cerro Castillo, Viña del Mar, una reunión de trabajo entre el mandatario con representantes del Partido Nacional Libertario. Hay varias diferencias, varias tensiones que han marcado las últimas semanas en la relación libertarios-oficialismo. Eso va a ser cerca de las 20 horas.
8: Y a propósito de los libertarios, lo que mencionaba recién Rodrigo, ayer apareció la primera, lo que parece la primera encuesta presidencial de la temporada, ¿no? Una temporada larga, así que entre año y medio todavía este gobierno, un estudio de panel ciudadano de la UDD que deja a Johannes Kaiser liderando las preferencias con 21%, lo sigue el expresidente Boric con el 19%, una diferencia que se sitúa en el margen de error, dicen. Franco Parisi aparece tercero con el 18%, y luego Bachelet y Evelyn Matthei, de quien estábamos hablando recién, anotando un 15% de apoyo cada una. Es el primer estudio, el primer sondeo presidencial de la temporada.
7: De la UDD. Así partimos. Pulso Ciudadano de la UDD, ¿no?
14: Panel Ciudadano de la UDD. Sí. Así es. Mariano, gracias por todo. Que tengas buen día.
12: Igualmente, que estén bien. Buen día.
7: Chao.
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4: Ojo, que está cerrado el paso fronterizo Los Libertadores para todo tipo de vehículos por las condiciones meteorológicas adversas. Hay más información en @UPFronterizos y en @CFLosLibertadores.
5: Hay un taco en la costanera norte, un camión volcado en el sector Gran Vía. Esto en dirección al poniente, restricción de pistas allí, así que se forma congestión. Lo mismo a propósito de un choque en Vespucio Norte al Oriente, kilómetro 20 en el sector Miraflores. Congestión incluso desde el enlace Armando Cortines, eso en Pudahuel. Y está con problemas el servicio DF Rancagua Estación Central desde las 6 de la mañana porque hay un tren detenido en Graneros debido a un desperfecto eléctrico en la vía, así que muchas complicaciones esta mañana ahí.
4: Queremos que nos cuenten además cómo les ha ido en la zona centro y centro sur del país con estas lluvias de octubre y lluvias de primavera. El WhatsApp Cooperativa más 569-788-0770.
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4: Y para marzo del próximo año se postergó la audiencia de preparación del juicio oral por el caso Monsalve. Me sigo declarando inocente, dijo el ex subsecretario, quien quedó con arresto domiciliario nocturno. Hay otras informaciones judiciales, todo lo cuenta Cristian Abud.
6: Fue suspendida la audiencia de preparación del juicio oral del ex subsecretario del Interior, Manuel Monsalve. El argumento es porque la notificación de la instancia le llegó fuera de plazo, por lo que la audiencia fue reagendada y quedó fijada para el 3 de marzo de 2025. Además, en la instancia, la defensa pidió la revisión de cautelares y la ex autoridad quedó con arresto domiciliario nocturno, arraigo nacional y prohibición de acercarse a la víctima. Monsalve es acusado de los delitos de violación y abuso sexual, penas que suman 14 años y 2 días de prisión, luego de una denuncia presentada en octubre de 2024 por una funcionaria que trabajaba bajo su dependencia. La ex autoridad aseguró que el daño del caso para él es irreparable y sostuvo su inocencia. Además, reconoció como un error salir a comer con una subalterna.
7: Obviamente mi vida se quebró, el daño personal, profesional, familiar es un daño absolutamente irreparable. Mi inocencia, la quiero reiterar aquí, para conocer la verdad hay que escuchar a ambas partes. Se da por hecho la pérdida de memoria de uno y se descarta por hecho la pérdida de memoria del otro. Nunca había salido ese día a comer con una persona que trabajaba en la subsecretaría. Creo que ese es un error enorme.
6: Según los antecedentes entregados por el Ministerio Público, la acusación contempla 89 testigos, 106 pruebas documentales y 21 peritos. El fiscal regional metropolitano Centro Norte, Francisco Jacir, explicó las razones de la postergación de la audiencia y la abogada querellante María Elena Santibáñez mostró su descontento ante la gran cantidad de tiempo que lleva el caso en desarrollo.
8: El tribunal entendió que había una notificación tardía de cierto acto procesal

0: una de las partes y por lo tanto fijó una nueva fecha que nos opusimos.
1: Horrible, la verdad, entiendo que tiene que ver con la gente del tribunal, pero nosotros vamos a presentar algún recurso en relación con eso. ¿Cuánto tiempo se demora en llegar finalmente el caso a su fin?
2: Tanto el Ministerio Público como la parte querellante afirman que van a apelar a la rebaja de cautelares del ex subsecretario Monsalve, así como también intentarán adelantar la fecha en la que se realizará la audiencia de preparación del juicio oral. En una información judicial alterna, en el marco de la operación Apocalipsis 2, este lunes se desarrolló la formalización de Alex Vega, ex dirigente de la Asociación Nacional de Funcionarios Penitenciarios y también de su pareja, para quienes la Fiscalía solicita la prisión preventiva. La investigación apunta a eventuales delitos de cohecho, lavado de activos y apremios ilegítimos, y se enmarca como la segunda fase de un operativo anticorrupción en Chile que desarticula una red de contrabando e ingreso de elementos prohibidos a recintos penales operada por funcionarios activos. El fiscal regional metropolitano Occidente, Marcos Pastén, entrega más detalles del caso.
3: Formalizamos a ambos imputados por los delitos de cohecho agravado, lavado de activos y apremio ilegítimo con resultado de muerte respecto a la persona de Alex Vega y un delito de lavado de activos respecto de su cónyuge. Se plantearon por parte de la Fiscalía todos los antecedentes que justifican a nuestro juicio la existencia del delito, la participación de los imputados y la solicitud para que se decrete respecto de ambos la prisión preventiva por constituir su libertad un peligro para la seguridad de la sociedad y además poner en peligro el éxito de la investigación.
2: Este martes continuará la formalización de ambos imputados, jornada en la que se espera que se otorguen las respectivas medidas cautelares.
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5: Momento de hablar de deportes, de hablar de fútbol, de saber de La Roja, de Colo Colo, de Puerto Montt. Ernesto Contreras, ¿cómo estás? Buen día.
6: Hola, Vero, ¿qué tal? Rodrigo, buenos días. Doble jornada de fútbol, compañeros, hoy día, y doble transmisión de Cooperativa Deportes. Definiciones primero en el Estadio Monumental 2030, Colo Colo contra Deportes Puerto Montt, Copa Chile, buscando al rival de O'Higgins en las semifinales, con un Colo Colo que ya ganó en la ida por 1-0 con solitario gol de Lautaro Pastrán sobre el final del partido, mientras que en el cuadro de Puerto Montt vienen muy enfilados en la Liga del Ascenso e intentarán buscar dar el golpe en el Estadio Monumental con Eduardo Villanueva en el arco, con Bocinha en las tribunas, aunque llegó recién, convengámoslo, pero la gran duda va a ser quién va a atajar el domingo. Esa es la gran pregunta contra Coquimbo el día domingo a las 15 en la cuarta región, porque Maureira, que es el titular, viene parado hace un mes, pues. Si no se juega hace un mes por la liga, ha jugado solo Villanueva. Bocinha viene de un paso bien en falso en Cabo Verde, y Tuto de Paul, que está recuperado, no está considerado por ahora en la formación de Colo Colo, y todo indica que el próximo año él tampoco va a seguir. Así que Colo Colo hoy día, arrancamos así la jornada 20-30, y va a formar con Villanueva en el arco, como decíamos, en el fondo Jason Rojas, Vidal y Wimberg, línea de tres, Marchand, Madrid, Cristian Díaz, Gedeón Díaz, el venezolano chileno, cerrando el medio campo, y arriba Volados, Correa y Pastrán. Esa es la formación del cuadro albo. Puerto Montt, en tanto, viene de caer en el ascenso y está ahí peleando por ingresar en la zona de liguillas. Vamos con la selección chilena. Habló Nicolás Córdoba bien tarde ayer en Los Ángeles. Hay cambio de hora en relación a California, por eso estuvo un poquito más tarde. Esto es lo que dijo Córdoba sobre el tema, pues. La salida de Marcelino Núñez. ¿Qué pasó? Esto es lo que explica el técnico de la selección.
7: Aparecieron muchas versiones, pero la realidad es que él, por un tema personal, tomó la decisión de dejar la convocatoria. Yo me enteré el día después del partido con Estados Unidos en la mañana, y ya nos fuimos a entrenar. Él entrenó y a la vuelta ya él decidió quedarse para poder irse a Inglaterra, y nosotros ya viajamos para acá. La verdad es que no tengo mucho más que añadir, porque fue una decisión netamente personal, determinada por los motivos que él tendrá que explicar. No tengo yo que explicar decisiones de otras personas. Y en cuanto a cómo quedamos nosotros, obviamente no es grato que un jugador se vaya de una convocatoria, eso lo tenemos súper claro.
6: Ya la palabra de Córdoba, que cuenta el principio y el final. Le faltó, sí, claro, todo el desarrollo y el clímax de la historia, que ahí hay una discusión con él.
5: Y su mirada, además, sobre el tema. O sea, no es cómodo que haya partido. Uno entiende que no lo van a llamar de nuevo, ¿no?
6: No con Córdoba, al menos. No le queda nada a Córdoba, claro, afortunadamente. Se acaba en noviembre. Tocamos madera, en teoría, es itinerato. Después, cuando venga el otro año, yo y Valvero, acá vamos a poner los puntos sobre la I, porque Córdoba ya lo hemos criticado, hemos hablado mucho de él. Pero Marcelino acá igual se la lleva pelada, porque no es propio un jugador profesional que está jugando en la Premier. Dicen que también ese fue uno de los temas, que él llegó una actitud algo altiva a la concentración, y cuando no lo ponen con Estados Unidos y cuando lo sacan con Canadá temprano, él se molesta con Córdoba, porque dice, bueno, este grupo, estoy yo de la Premier, debería estar con mayor protagonismo, si no nos va bien. Pero también Marcelino en la selección nunca ha rendido, de hecho es más recordado por expulsiones en clasificatorias que por otra cosa.
5: Y ustedes lo criticaron harto después de Canadá.
6: Sí.
5: Después, además, de Chile, Canadá.
6: Lo conversamos, claro, no jugó nada bien con Canadá, por eso no juega con Estados Unidos, y era uno de los jugadores a los cuales se le pedía más, pues a él, a Cepeda, a Osorio, que después sí aparece con Estados Unidos un poquito más, pero dejar la selección a mitad de una gira donde está todo muy endeble también es salvarse solo, pues también es tirarse del barco hacia abajo y no quedarse con los compañeros a afrontar lo que viene ahora, que es un partido duro. O sea, Marcelino también, para volver, primero la tiene que romper. Convengamos que Marcelino todavía no es un jugador indiscutido, más allá que esté en la Premier. Y después tiene que pedir disculpas a los compañeros y el nuevo técnico verá si lo requiere. Es bueno. Creo que es así.
8: Es bueno ese concepto de salvarse solo.
6: Pero tú crees, ¿no?
8: Sí, pero está bien, está bien.
6: Se tiró para abajo, ¿no? Pero claro, dijo, esto se está hundiendo, no me llevo bien con el técnico, no juego, no. Y en el Ipswich tampoco estoy jugando, no, estoy perdiendo por todos lados.
8: Y la versión que teníamos nosotros, que dieron ustedes, que no fue en los mejores términos, digamos.
6: No, pero sí. Si
8: agarro mis cosas y me voy, digamos.
6: Ninguna salida así, claro, Rodrigo, claro. Puede ser en buenos términos, claro, más claro. Cuando se reconoce, lo reconoce la gerencia de selecciones, aunque le baje el perfil, que hubo un conflicto con Cepeda, que lo contamos nosotros primero y que fue desmentido después. No, dice, sí. No hubo un conflicto, pero menor, dice.
8: O sea, se entiende que lo quieran enfriar, sí, obvio, tiene que ser así, sería raro que lo hicieran de otra manera.
6: Que contaran qué pasó realmente.
8: Claro. Ahora, lo que llama la atención es, por ejemplo, el silencio de Pablo Milad. Oye, ¿qué está pasando con la interna de esas elecciones? Que entiendo que hasta hoy contar. Hay plazo para inscribirse.
6: Hoy se inscriben las listas. Dicen que Milad, hay colegas que lo están acusando en Estados Unidos de abandono de funciones, derechamente. Lo comentaba Igor Ochoa ayer.
8: ¿Cómo así?
6: Porque está desentendido totalmente lo que está pasando con la selección. El tipo está de salida. Él estaba de shopping el fin de semana cuando pasó lo de Marcelino. Lo contamos el viernes. Claro. Habla Felipe Correa, habla Suazo, y el presidente del fútbol está totalmente en otra. Está de salida, viene de una girita por Madrid con Wanderers, a quienes ayudó poco y nada para que respetaran su localidad. Pero ahora, con Madrid, estuvo en la foto, viene a Estados Unidos.
8: En el fondo es culpa de los clubes que lo han votado, que lo han apoyado.
6: Es así.
8: El Consejo
6: es
8: de Presidentes, Mutis por el que, forro, digamos.
6: Convengamos que Milad es la cara, pero hay 32 presidentes de clubes que son los que deciden todo. O sea, Milad es la cara de una administración fallida, con sus errores y con su indolencia, obviamente, pero
8: acá
6: los que votan son otros. Acá los que votan son otros y lo ponen a Milad ahí. Veremos si ahora el delfín de vida de Milad, que es Jorge Junge, para mucho el poder en las sombras, es el que va como candidato oficialista. Veremos si sale. Ojalá que esto no siga, que no sea un continuismo. Está también Antillo, que lo vuelve a intentar. Está Huawei, que es la gran oposición. Perdón, junto con Juan Tagle y Villegas de Limache.
8: ¿Pero con qué carpeta? Uno va a buscar pega, muestra el currículum.
6: ¿Ya? ¿El de Junge, dices tú?
8: Digo, porque si esta dirigencia no lo ha hecho tan mal, pues.
6: Es que por eso es increíble, pero
8: hoy de mía nomás.
6: No, totalmente de acuerdo, pero las elecciones de la NFP son un mundo diferente. Olvídate de los méritos, olvídate acá de que se lo hizo bien o mal. Acá hay intereses, acá hay negociaciones. Es otro mundo. Que el tipo lo haya hecho mal, o que sea la mano derecha de mi lado, que sea el poder en la sombra, no lo descarte que pueda seguir. No, para nada, porque tiene el apoyo de los equipos de la primera vez. Así que, y acordémonos que los de la primera A tienen doble voto y tiene también voto en este lado. Así que yo no lo descartaría, pero hay que estar ahí. Atento. Hoy día se inscriben y hoy día juega La Roja en México. Y con esto terminamos. No está Gilberto Mora, su gran estrella, 17 años. Dicen que lo quiere el Liverpool por 50 millones de dólares.
8: Bueno, la pelota.
6: Dicen que se va en julio.
8: Bueno,
6: sí, 17 añitos, gran mundial.
8: Buen mundial.
5: Ya pues.
6: Buen mundial, sí.
5: Ernesto Contreras con toda la información. ¿A qué hora parte la transmisión esta tarde?
6: 19:30 nos largamos con todo.
8: ¿Y terminan?
6: Medianoche.
8: ¿De madrugada?
6: No, que medianoche, madrugada. El partido empieza a las 11:30. Claro. No, olvídate.
8: Con bar, con
6: dos de la mañana.
8: Con Begorta, digo, con Begorta.
6: Sí, 2 de la mañana y por ahí, porque el partido es muy tarde.
5: Igual te queremos mañana 10 para las 7, 10 para las 8 de la mañana despierto.
6: Yo voy a estar siempre que me requieran, hasta el final. Así que tranquilos. Ya, cerramos hoy día 2 de la mañana y partimos 19:30. Que estén bien.
5: Que anden bien.
6: Los quiero. Chao.
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8: El duelo nacional por el crimen del sargento Urrea asesinado en Quilleco. Hasta el jueves se amplió la detención del único imputado en la causa.
5: A balazos, Carabineros de Franco frustró el robo de un vehículo en Puente Alto. En Providencia hay 3 detenidos tras un turbazo en una farmacia.
8: Presupuesto 2027, sigue la polémica por el programa Yo Elijo Mi PC. Se reduce también Beca Chile, por ejemplo, entre otras cosas. Quirós pide elevar el endeudamiento del país en hasta 25.000 millones de dólares.
5: En paralelo, Hacienda entrega hoy el informe de finanzas públicas con una reducción en sus proyecciones de crecimiento.
8: Hasta marzo se postergó la audiencia de preparación de juicio oral al ex subsecretario del Interior, acusado de delitos sexuales, Manuel Monsalve.
5: Corte Suprema informa nuevas decisiones sobre los cuadernos de remoción de los jueces que viajaron al exterior estando con licencia médica.
8: Aumentaron las transacciones, al menos el primer día, pero bajan los montos de compras. Se han realizado más de 330 mil operaciones ya en un nuevo Cyber Monday.
5: En el exterior, Bolsonaro apuesta al centro y Lula a quienes no votaron en primera vuelta de cara al balotaje brasileño. Científico belga Francis Hansen gana el Nobel de Física por sus estudios sobre los neutrinos.
8: Y en el fútbol, Colo Colo recibe a Puerto Montt hoy en busca de las semifinales de Copa Chile. Más tarde, bien tarde, La Roja se mide con México en el cierre de su gira por Norteamérica. Todo será transmisión del micrófono dorado de Cooperativa de Deportes.
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15: Son las 8 de la mañana y 8 minutos.
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0: Hola, hola, ¿qué tal? ¿Cómo están? Muy buenos días. Bienvenidos y bienvenidos a la mañana de la radio. Les saludamos en esta mañana, son las 8 de la mañana con 18 minutos en la quinta región. Estamos con gorrito y chaqueta. Hace algunos días atrás estábamos con polera y bloqueador solar. Ahora sí estamos con... bien abrigadito, como más abrigado que hijo único. Estamos bien, ¿eh? Hay que evitar los resfríos igual. ¿Cómo están? Muy buenos días. 8 con 16. No, me había comido dos minutos ya. 8 con 16, ahí sí. Había mirado mal el reloj digital. Son las 8 de la mañana con 16. Que pase una buena mañana. Tenemos esta lluvia que ha sido intermitente, a ratos intensa, pero no ha sido una lluvia con viento, lo cual nos favorece bastante, ya que, por cierto, el viento causa más estrago. Hay que manejar con precaución, hay que hacerlo principalmente en la carretera, muy resbaladizo, muy jabonoso el pavimento, y tomar una distancia razonable para no perder el control del vehículo. Hay que manejar con prudencia. Además que está llovina, aquellos que no han arreglado los parabrisas, la plumilla, llegan a sonar en la ventana, no lo han cambiado nunca. Ya, en fin, hay que tener cuidado, manejar con máxima precaución en días de lluvia que se podrían extender, podrían llegar hasta el día jueves, ¿eh? Jueves o viernes, podríamos tener más agüita en las próximas horas. Lo importante es que llueva así nomás, ¿eh? De a poquitito. ¿Eh? Para no tener ningún problema, pero siempre ahí está la unidad de emergencia y todo. Pero hay que tratar siempre de evitar los accidentes, y se puede evitar invitando a la comunidad a tomar todas las medidas de precaución. Conducir con responsabilidad y como peatón también ser responsable. Cruzar en los pasos de cebra para que sin evitar accidentes. Prevención nunca es mala, siempre es una buena forma de comenzar el día. Previniendo. Muy bien, las 8 de la mañana con 17 minutos. Harta información para esta mañana. Hoy día juega Colo Colo con Puerto Montt. Y luego, más tarde, a las 11:30, vamos a trasnochar. Te cuesta poco, ¿ah? Hay que trasnochar hoy día porque Chile juega a las 11:30. Tenemos 4 horas de diferencia con la USA, con la tierra del tío Donald Trump. ¿Ah? Así que 4 horas de diferencia. Así que el partido de Chile va a ser a las 11:30. Pero vamos primero con el partido a las 8. Bueno, las transmisiones comienzan a las 8. 8:30 el partido de Colo-Colo con Puerto Montt en el Monumental, partido de vuelta. En el de ida, 1-0 para Colo-Colo en el epílogo del encuentro. Así que para abrazar la próxima llave, que podría ser O'Higgins. Hoy día es portada de los diarios también lo de Colo-Colo y Bocinha. ¡Ay, oh, Bocinha ahora está! ¡A la banca, Bocinha! ¿Ah? ¡Ay, qué le hemos llegado! Bocinha mete bulla dentro de la cancha y fuera de ella, maestro. ¿Ah? Aparte que no le fue muy bien a su equipo en la eliminatoria y en los partidos amistosos. Así que, bueno, ahí está la cosa. Bueno, ahora Colo-Colo tiene 4 arqueros. ¿Quién va hoy día? ¿Sí? Vamos a ver quién va hoy a defender el pórtico del cacique. Mañana juega la 1, ¿cierto? Sí, porque Católica está eliminado, que quedó fuera, Unión La Calera lo dejó fuera. Así que va a estar interesante hoy día y mañana para ver cómo avanzan las siguientes llaves de la Copa a Chile en este torneo chileno que siempre es medio baleado, medio... Ay, así como que ya, démosle, pero veamos qué pasa. Ay, ay, ay. Oye, dice el Alexis Sánchez, dio su, dice un emoticón diciéndole a Ortiz que podría, el actual entrenador de Colo-Colo, que podría ser el próximo que dirigiera al cacique, perdón, a la selección chilena. ¿Eh? Algunos dicen que Quinteros también podría volver. También, ¿eh? Ahí hay opciones. Mejor que la que está, yo creo, ¿no? Ya, vamos a la portada de los diarios. Presupuesto nacional. Nunca se había debatido tanto y todavía no es, empieza el debate, pero ya en las aposentadurías, digamos, en la galucha y en los pasillos del humilde y modesto Congreso, ya se comienzan a discutir ahí los recortes presupuestarios y todo lo que viene. Vamos a ver qué pasa. A Quiroz, que está quedando peladito, ya no le cae más ningún pelo de que termine el debate presupuestario. Y bien, portada de los diarios y en titulares de la prensa, los temas de seguridad siguen abordando la necesidad prioritaria de la comunidad en virtud a la situación que vive de delincuencia en nuestro país, donde, por cierto, tenemos otro mártir de Carabineros. Hoy bien, portada de los diarios y en titulares de la prensa, ¿viene esto? Sí, y prácticamente el frente de buen tiempo para esta zona, porque el sur ha llovido mucho en una hora, el otro día en Lota, lo contábamos ayer, llovieron más de 100 milímetros, agua, harta agüita, ¿no? Harta agüita, pero en poco tiempo, eso es parte del calentamiento global y del cambio climático. Pero igual esto favorece, ¿eh? Aunque estaba hablando con amigos de que tienen los árboles ya en floración. No es muy buena esta lluvia así para la floración de algunos cultivos. Sí. Bueno, uno va aprendiendo como maestro, entonces tiene que interiorizarse bien con gente que maneja el tema, ¿eh? Ya, bien, pues eso es lo que tenemos. Mañana está la misa a las 19 horas de Nuestra Señora de Andacollo. La imagen que fue regalada por la familia Pichara en la década del 50, cuando se quemó la panadería. Bueno, esa es la primera imagen que uno entra en la iglesia. Bueno, esa imagen ahora está en el centro, está presidiendo. Y mañana se va a hacer, porque mañana es el día del Santo Rosario y de la Virgen del Rosario en todo el mundo. Y mañana tenemos a la Virgen de Andacollo acá en Cabildo, se va a celebrar la Virgen de Andacollo mañana a las 7 de la tarde en la parroquia con Santa Eucaristía. Así que usted vaya, si fue a Andacollo, también venga a esta misa, y si usted no fue, bueno, venga a esta misa mañana con la Virgen de Andacollo, que está mañana de cumpleaños. Y en la zona interior conversamos con la señora Blanca Bienadel, todo listo y preparado para las vías de novena, 7, 8 y 9, la misa el 9 a las 20:30 horas, y la procesión a las 1:30 sale desde su casa hasta los Aromos de Paihuén y de homenaje y regresa, ¿sí? Ahí está. Uy, está buena la memoria, mi maestro. Funcionó el circuito. Eso de apagarse y resetear, está bien, ¿eh? Ya. De repente hay que apagarse y resetear, ¿eh? Sí, se junta mucha información en el cerebro, ¿eh? Sí. Sí, se satura la información. Pues bueno, hay harto disco duro en todo caso, ¿no? Por no decir cabezón, ¿no es cierto? Sí. 8:23 en la quinta región. Comenzamos bien el día, comencemos bien la jornada. Agradezcamos al Señor este día de lluvia. Este día maravilloso que el Señor nos regala, donde, por cierto, vemos caer agua, pero vemos caer vida. Lo que está cayendo del cielo es vida. Nuestros campos, nuestra naturaleza tan alicaída y tan devastada por la ambición humana, se refresca con esta agüita maravillosa que Dios nos regala en esta mañana. La memoria es frágil, ¿eh? Hace 10 años atrás, o hace 7, 5, 6, 4, bueno, llevamos 15 años de sequía. Estábamos con un paisaje completamente árido, casi desértico, con una flora y fauna prácticamente ahí colgando, casi extinta, y el Señor, mire, hace de lo seco, de la aridez, un vergel. Un vergel. ¿Cómo está el pasto de alto? La naturaleza, en fin, se renueva. El Señor nos regala vida desde el cielo, nos regala agua desde el cielo, se llenan las napas subterráneas y todo lo demás. Pero a lo mejor vamos a pasar el mismo efecto que nos pasó con la pandemia, que andábamos todos asustados con la pandemia y echando cloro y cuánta cosa. ¿Se acuerdan, no? Todos asustados. ¿A quién le va a tocar ahora? ¿A quién se va a ir al cementerio? No olvidamos cuando pasaban 3 o 4 personas para el cementerio en día. Llegaron a pasar 4. Y se nos va, a lo mejor se va a ocurrir lo mismo. Lo decimos en oración. Lo mismo que nos pasó con la pandemia. Después que pasó la pandemia, sacamos las garras de nuevo. Y debiésemos ser más humildes. Dios nos regaló la agüita para ser humildes. Pero ya, después que aparece el agua, hay personas que pueden decir, no, esta lluvia, mira todo esto aquí. Y antes estábamos rogando para tener agüita. Y ahí es donde va nuestra mirada tan pobre, tan mezquina hacia la naturaleza y eso es lo que Dios nos dio. Dios nos regala cosas y nosotros, después de que ya nos las regaló, como que pierden el brillo y queremos otra cosa. Y no nos llenamos con nada. En la pandemia queríamos que se acabara luego la pandemia y el COVID lo pudiéramos controlar a través de la vacuna o como sea, aquellos que estén en contra de la vacuna igual. Todos tienen su libre pensamiento y libre albedrío para pensar lo que quieran. Pero se produce ahí. En la pandemia hay mucha gente que bajó los cachos. Estaban más humildes, más sereno, ¿ah? Se sentían vulnerables, sentían que al que tiene plata y al que no tiene plata, igual se puede ir en un cajón para el cementerio. No bajó la humildad, no sé si la humildad, quizás el miedo y el temor en la pandemia. En la sequía, lo mismo, pedíamos esto aquí y allá. ¿No irá a pasar lo mismo? solo Dios lo sabe, si vamos a ser agradecidos con Dios con esta agüita. Esta agüita que es una bendición para el campo, las napas subterráneas, para la vida de los agricultores, uno que trabajó en el campo toda su vida, o gran parte de su infancia, regando, sacando papa, cortando porotos, los limones, los molinos, los damascos en aquel entonces, oyendo al campo ahí a rastrujear, en fin, a tanta cosa, con los animales también. ¿No irá a pasar lo mismo? Después que ya nos vemos con agua, otra vez nos olvidamos de Dios. Otra vez Dios pasa a segundo plano. Solamente cuando estamos con la soga al cuello, cuando estamos con el problema, con el temor, nos acordamos de Diosito. Es que comienza a temblar y todos se van a acordar de Dios. Cristiano y ateo se acuerdan del Señor. Y nos acordamos del Señor en tiempos de abundancia. En tiempos, por ejemplo, que hoy día está lloviendo, el Señor nos está regalando en tiempo real todo su amor a través de la lluvia que llega a ricos, a pobres, a estos, a los de allá, a los de aquí, a los de allá, a todos. El Señor derrama, hoy día derrama su amor desde el cielo. ¿Somos agradecidos todos los días de eso? ¿O tenemos que esperar nuevamente, estar con una aflicción, con una pandemia, con un problema y ahora lo llevamos a nuestro... a nuestra persona, a nuestra vida personal? Cuando estamos tranquilos y todo como va, como que va bien, nos olvidamos de Dios y Dios como que me molesta. Pero vaya a ser que me pase algo o que nos ocurra algo, y estamos hablando de nosotros, ya no de la naturaleza, estamos hablando de las personas, de cada uno de nosotros. ¿Nos pase algo? Al tiro nos acordamos del Señor. ¿Será que siempre tendremos que vivir para tener a Dios con la fricción, con la cadena, con el peso, con el problema, con la dificultad? ¿Tendremos que ser así? ¿Somos un pueblo agradecido de Dios? Y eso nos recuerda mucho a Moisés. Le reclamaban a Moisés que lo había sacado de Egipto. Allá hay una parte textual, dice que ya comíamos melones, cebollas, teníamos todo, pero éramos esclavos. Y le empezaron a reclamar a Moisés. Y le reclamaron siempre. ¿Será que eso no ha cambiado? Y eso que ellos estaban más cerquita del Señor, estaban con alguien directamente, con Moisés ahí. ¿Qué nos queda a nosotros? ¿Somos agradecidos? ¿Realmente somos agradecidos o como que queremos hacerle la pata a Dios? Para que esté bien. Para que hay que, a Dios hay que hacerle la pata. No. Hay que ser agradecidos, pero de adentro. Así como la lluvia, y no la tuvimos por mucho tiempo, gracias Señor por la bendita lluvia que riega nuestros campos, que moja nuestra tierra, que hace que florezca, que emane la vida, que surja la vida nuevamente. El olor a tierra húmeda, que es rica, ¿eh? Aquellos que nos criamos en la tierra, es rico ese aroma. En la mañana, 6 de la mañana, respirar aire en el campo, qué maravilloso, qué hermoso. ¿Somos agradecidos de Dios? ¿O solamente lo buscamos cuando estamos con el problema? Démosle gracias a Dios entre todos esta mañana. Gracias, Señor, por el agüita. Gracias, Señor, por el agüita. Gracias, Señor, por el agüita. Las primeras comunidades cristianas, ustedes saben que bailaban para agradecerle a Dios. Y exaltaban, hacían como una fiesta, un pequeño carrete espiritual. Y exaltaban el nombre del Señor. Gracias, Señor. Hoy tenemos vida, hoy podemos vivir, caminar, trabajar, comer pan, tomar té, vivir, tengo techo, tengo trabajo, tengo la familia, tengo. Pero antes de todo eso, te tengo a ti, Señor. Gracias, Señor, por el hermoso regalo que nos diste cuando hablaste a Abraham y hablaste al que nosotros menos hubiéramos esperado. Tan diferente piensas de nosotros, Señor, que al primero que hablaste fue Abraham. Y hablaste con un viejito de más de 80 y tantos años. Nosotros podríamos haber pensado que hablara con un joven que tenía más vida. No, habló con Abraham. El Señor nos ama tanto que no mira nuestra edad cronológica, ni nuestras faltas, sino que mira nuestro corazón. Y de ahí, Él quiere reinar y estar con nosotros. Y ese regalo, todos los días, nosotros como que les decimos, ¿se ha dado cuenta cuando usted no quiere algo para comer? Como que lo tiraba para el lado. Eso hacemos. O con el plato floreamos el plato, con la zanahoria, con el perejil, o con lo que fuera lo tiramos para el lado. Lo mismo hacemos cuando Dios nos regala esta mañana su amor. Nos regala su bendición con el agua. Estamos tan enclaustrados en esta esclavitud mental que nos damos cuenta cómo el Señor nos regala, nos regala, nos regala. Teníamos oración. ¿Usted sabe que la oración no tiene fecha de vencimiento? Lo que usted oró cuando tenía 3 años y era inocente, todavía está. Y el Señor va a dar en ese justo momento esa bendición. Cuando es el que ve mejor, llegó el agua. Quizás que la pedimos hace 7, 10, 15 años, pero llegó cuando tenía que llegar. Dios es preciso, es exacto. A Él nada. Ayer estábamos haciendo un estudio bíblico sobre el origen de la Biblia y quiénes estuvieron más cerca para escribirla. Y ahí hay una cosa maravillosa. El Señor es de tiempo preciso. La inspiración del Señor, dejar de uno de pensar y decir, Señor, en tus manos me entrego. Venga lo que venga, te tomo de la mano, Señor, y no te suelto. No te suelto, no te suelto. ¿Y sabe cómo no soltar al Señor? Agradeciéndole cada mañana. Es como tomarlo de la mano todos los días y decir, gracias, Señor, por este día, qué lindo. No suelte la mano de Dios en este tiempo. Es la religión que usted profese. Y si es ateo y no cree en nada, aférrese a lo que usted piensa, porque el Señor va a llegar a su vida así como llegó Abraham. Es que yo soy así, es que no. Aló, Pedro, que era un testarudo terco. El cobrador de impuestos. La prostituta que fue a salvar su vida al lado de Jesús. Y Jesús era tan, el Hijo de Dios, le paró los carros a todos. El que esté libre de pecado, que arroje la primera piedra. Listo, se acabó. Y los fariseos estaban ahí tratando de buscarle la palabra para poder culparlo de algo. El Señor fue tan preciso. Y ahí encontramos salvación, en la palabra del Señor. No en el romanticismo, no en lo bonito que fue, no. En lo que dice el Señor y lo que dijo Jesús de cómo llegar arriba. Demos gracias a Dios día solamente, demos gracias al Señor. Y en vez de pedir por nosotros, pidamos por los que están enfermos, por los que tuvieron un ACV, ¿ah?, que ahora te da en cualquier minuto, problemas cardiovasculares. No hay que tirar el elástico en la vida, hay que cuidarse. Hay que cuidar lo que Dios nos da. Aquellas personas que han tenido problemas al riñón, aquellos niños que tienen enfermedades desconocidas y están con tratamiento, aquellas personas que se dializan, que tienen problemas renales, aquellos que están con depresión endógena, que han perdido un ser querido en forma inesperada. Veamos por aquellas personas que nos hacen daño, porque algo bueno hay dentro de ellos. Hay que pedir por aquellos y hay que pedir al Señor, que saque el barro de nuestros ojos para ver la maravilla que nos está regalando esta mañana. El agua que cae, la vida que cae del cielo. Nos portamos tan mal con el Señor y Dios nos sigue amando y nos sigue queriendo y nos sigue amando y nos sigue queriendo y nos sigue amando, porque el amor del Señor no tiene fin. Pero Él nos quiere al lado de Él. Seamos agradecidos del Padre, hablamos tanto del Padre, de Dios, el Todopoderoso, Adonai, ay, como quiere llamarle usted, Yahvé, como quiere llamarle. Y le damos gracias, démosle gracias a Dios esta mañana, que acompaña a todas las personas que están pasando un problema, alguna dificultad, porque ahí el Señor está obrando. Dios está en lo bueno, está en lo malo que nos ocurre también, porque ahí nos está enseñando. No está sacando el barro de los ojos muchas veces. Que Dios le acompañe a usted en su propio corazón. Recuerde, la oración no es un privilegio de nadie. La oración la podemos hacer todos. La oración personal es la que importa, la suya, la que usted tiene con Dios, porque la salvación no es en grupo, es individual. Cada uno camina a un ritmo diferente. No le haga la competencia al otro. Esto no es competencia de quien llega primero al Señor. Es un caminar individual al Señor. No quiere que sus hijos compitan. Quiere que sus hijos lleguen. No que compitan. Señor, ayúdanos. Acompáñanos. Y acompaña especialmente a las personas que sufren. Todos somos caña frágil. Todos somos pecadores. Todos. Nadie se salva de no ser pecador. Que Dios nos acompañe en esta mañana y nos vaya sacando el barro de los ojos, como lo hizo Jesús, para ir descubriéndolo cada mañana. Que Dios acompañe especialmente a aquellas personas que han perdido en forma abrupta a una persona. Que, no volvamos a mirar al otro como un opositor, como que si piensa diferente es un enemigo. No, simplemente piensa diferente, pero no es tu enemigo. Y si estos de acá quieren que tú te pelees con los de allá, tú decides, te pones las cadenas y eres un títere, lo hilito, o te liberas, porque Dios es liberación. Que el Señor le acompañe en esta mañana y le bendiga cuando esté sonando la alabanza. Haga oración durante el día, oración personal, oración personal, oración personal. Usted y Dios, conversando sinceramente, llore, pelee, discuta, hable, pero tenga una relación con Dios. ¿Usted cree Dios que no lo va a escuchar? ¿Y si nunca ha hablado con Él? Empiece ahora. No piense en el pasado. Si cuando no estaba con Dios, Dios lo amaba, imagínese cuánto Dios lo ama ahora si usted hace oración personal y conversa con el Señor. Que Dios nos acompañe a todos y que nos dé fuerza para caminar. Especialmente queremos pedir principalmente a aquellos que han perdido un hijo o una hija en las últimas horas, en los últimos días. Oremos por ellos. No andemos cagüineando por qué pasó. El cristiano pide por el hermano, no como juez. Mi hermano se cayó, Señor. Levántalo. Mi hermano se fue, Señor. Ayúdalo a su familia. Que Dios bendiga a cada testigo de Jehová, a cada hermano mormón, a cada cristiano católico que reza el rosario a la Virgen. La Virgen solo pide el rosario. Mañana es el momento. Nunca es tarde. Reza el rosario. Si es cristiano católico, récelo. Puerta de salvación. Que Dios bendiga a cada pastor y pastora evangélica, a cada testigo de Jehová, a cada hermano mormón, a cada una de las religiones que existen y están en este mundo. Y a aquellos que no creen en Dios. Pidamos por aquellos que no creen en el Señor. Pidamos a Dios su bendición en esta mañana y que Dios le bendiga a usted donde esté. Usted es muy importante. Usted es creación de Dios. Oye, usted ámese, quiérase. El Señor le ama. Mire qué forma más linda de comenzar el día sabiendo que Dios te ama. Nuestro Dios, que es Padre, Hijo y Espíritu Santo, nos bendiga hoy y siempre. Amén.
1: Creo que ustedes ya conocen a Marcela. Tiene una voz preciosa y esta canción se llama Dame tus ojos.

Dame tus ojos, ahí estaba la música con la voz de Marcela Gángara y con la voz de que me están escribiendo aquí, Jesús Arián Romero. Ok, listo, vamos ahí. Ya, ok, voy a... Respondo al tiro. Bien, las personas que me están escribiendo. Ya, vamos con la portada musical de esta mañana. Que el Señor nos bendiga, nos acompañe. Abríguese, cuídese, maneje con precaución. Entre todos nos cuidamos. Buenos días.

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Ya. Muy bien, estaba. Vamos con la compañía de la radio en esta mañana. Aquí nos escriben el aviso de trabajo. Si los puedo pasar, ok. Vamos a hacer todos los avisos de trabajo aquí en la mañana de la radio, que siempre sirve. 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Ya, vamos con vamos a ir con el visito. Con Juanes en la mañana.

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1: Son las 8 de la mañana y 57 minutos.
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0: Ok, muy bien, el chico del departamento 512. Eso. Son las 9 de la mañana con 11 minutos. Abríguese bien, ¿eh? Hoy vamos a estar con, después de, bueno, estamos con lluvia, pero baja la temperatura y las precipitaciones. Estábamos revisando el informe del tiempo. Estas van a continuar durante por lo menos uno o dos días, ¿eh? En forma intermitente, pero sin viento, que es lo mejor, ¿eh? Porque el viento, el que, sobre todo los que estamos flacos, no quiere viento. Hay que andar con alguien un poquito más pachoncito y agarrarla, ¿eh? Ya, ok, son las 9 de la mañana con 12 minutos en la Quinta Región. Seguimos, agarra Aguirre, dicen aquí. Ya. 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Vamos a ir con los avisitos de trabajo de Minera Las Cenizas, que están disponibles hasta el día 15 de octubre. Así que luego de esta canción nos vamos con ese avisito. Aquí está la Combo Tortuga.
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Muy bien, Yo sigo pensando en ti. Estaba la música con la voz de la Combo Tortuga. Mil amores. 9:17 en esta mañana heladita. Dice, no, me abrigué. Dice, había guardado la parca. La parca. Los más longevos guardaron el paletó. Y tuvieron que nuevamente sacarlo del ropero, ¿no? Las botas de agua, el paragüita. Bueno, no hay viento, así que no tengo problema. Paragüita, tienen paraguas, parece que fuera una manda, la tienen desde cuando. Claro, esos paraguas. Ah, parece más quitasoles, maestro. Pero así está la cosa. Me dicen acá que las personas que andan con su celular en la calle, cuando vayan a cruzar, crucen en los pasos de cebra para evitar atropellos y accidentes. Son las 9:17. 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Vamos con el aviso de trabajo de la radio que sirve. 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
2: Son las 9 de la mañana y 26 minutos.
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0: bien, anda, avísale a tu hermana.
1: Tan propio eso, ¿no?
0: Bien, la hora exacta en la radio. 23 minutos para la hora 10. 23 minutos para la hora 10 con el Cyber de Cruz Verde. 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

Ah, ya. Y estaba Dardo, se estaba con Prim Royce y con Romeo Santos en la radio. Vamos con el segundo visito de trabajo de Minera Las Cenizas para postular hasta el 15 de octubre. 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

licencia en la operación del equipo en minería subterránea. Tener licencia de conducir clase D y B, mínimo 2 años de antigüedad. Pueden postular enviando su currículum vitae y certificado de estudios superiores. Debe ser enviado al correo rrhh.cabildo@cenizas.cl indicando el código y nombre del cargo. Postulación hasta el 15 de octubre de 2026 para el trabajo de operador de equipo LHD Scoop para Minera Las Cenizas. Tienen que enviar su currículum hasta el 15 de octubre. Este es el segundo aviso de trabajo de Minera Las Cenizas para esta posibilidad laboral. Hay un tercer aviso de trabajo, se lo damos luego aquí en la radio. Buen datito, ¿eh? Muy buen datito de trabajo. Postulación hasta el 15 de octubre.

Muy bien, ahí estamos, sí, medio. Medio tirado al. Al perreo. Ok, sí, bueno. El perrito no se mueve mucho. 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Vamos con el tercer aviso de trabajo de Minera Las Cenizas. Se requiere un operador de equipo electrohidráulico Jumber Boomer para trabajo de minería subterránea.

Los interesados tienen que tener licencia de clase D y D, mínimo 2 años de antigüedad, y pueden postular hasta el 15 de octubre al correo rrhh.cabildo@cenizas.cl indicando código y nombre del cargo. Se requiere entonces un operador de equipo electrohidráulico Jumbo Boomer para minería subterránea. Interesados pueden postular hasta el 15 de octubre en el siguiente correo: rrhh.cabildo@cenizas.cl indicando el código y nombre del cargo e información que entrega Minera a las Cenizas en la radio que sirve.

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2: Son las 9 de la mañana y 58 minutos.
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0: Algo de mí. Temas de Camilo VI sonando aquí en la mañana de la radio en este día de agüita.
1: Agüita.
0: Muy bien. Se como que se va, pero como que queda algo, ¿eh? No hay que confiarse. Así que va a salir a hacer buen trámite, igual falta como su paraguas, su buena barca, ¿eh? O al antiguo nomás, con el nylon. ¿Eh? Muy bueno el nylon, pues, maestro. Ya, dice, se me había olvidado lo que era la lluvia. Mire usted, ¿ah? Qué olvidadiza, ¿ah? Qué olvidadiza, ¿no? Y pagar las cuentas se le olvida, ¿no? Pagar el almacén de la esquina y la... Ok, sí, es que ya estábamos como diciendo ya primavera, solcito, y había unos días de calor y ahora abruptamente cambiamos esta situación climática que vamos, nos va a tener uno o dos días, hasta tres podrían ser, con agüitas, ojalá llueva así nomás, suavecito. Ah, claro, porque cuando es muy fuerte ya comenzamos ya a colapsar. Ya. 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

Es una, mame una vez más. Sí, otra vez. Vamos con eso. Es un tema al que le pertenece a quién. A Valeria Lynch, ¿no? Buena canción. Vamos con. Ahí están mandando fotos también de la carretera. Y en el otro punto está lloviendo copiosamente. A borde costero. Está fuerte la lluvia ahí. Así que a manejar con máxima precaución sector borde costero. Bueno, y también la precordillera se anunciaban también tormenta eléctrica y también esta condición climática. Ok. Muy bien. No, cuidado con no le va a llegar un rayo. Un rayo. Ok, toma chamuscado, ¿eh? Hola Luis, ¿cómo estás? Dice acá. Ah, mira, me llegó acá una información de la ONEMI. Vamos con la invitación en la radio. 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El padre Jimmy Vélez González nos deja una invitación aquí para mañana, con motivo del cumpleaños de la Virgen del Rosario en todo el mundo. Con la Virgen del Rosario. Mañana miércoles será una misa a las 7 de la tarde con la imagen de Nuestra Santísima Virgen de Andacollo, la de la parroquia, que data del año 50, que fue restaurada hace un tiempo atrás. Mañana la misa es a las 7, con motivo en todo el mundo, la Iglesia Católica celebra el día de Nuestra Señora del Rosario, y mañana se va a celebrar con el día de Nuestra Señora del Rosario de Andacollo. Para los andacollinos. Mañana hay misa de la Virgen de Andacollo, mañana en la parroquia a las 7 de la tarde. La invitación la hace el padre Jimmy Vélez González para compartir mañana miércoles, 7 de la tarde, la Santa Eucaristía, con motivo también del cumpleaños de la Santísima Virgen del Rosario a nivel mundial. Y va a estar la imagen, y ya está, de hecho ya presidió este fin de semana, la imagen de la Virgen del Rosario de Andacollo, que está a la entrada de la iglesia, y que luego habrá sido trasladada hacia el centro, hacia el lado del altar, para mañana presidir la Santa Misa de la Virgen de Andacollo, mañana, miércoles, a las 7 de la tarde, invitada a la parroquia San Lorenzo de Cabildo y el padre Jimmy Vélez González. Para que lo tenga presente.

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2: Las 10 de la mañana y 28 minutos.
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Muy bien, estaba No Por Él. El tema lo escuchamos con la voz de esto era Miriam Hernández, ¿cierto? La Miriam en Mundo Inglés con la otra niña. ¿Cómo se llamaba la otra niña? ¿Otro? Está en un reality. Después me acuerdo. La hora exacta, 21 para las 11 de la mañana. Sí, la lluvia mojó un poco la azotea. Está mal la memoria. 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Vamos con una invitación para los adultos mayores que quieran conocer el mundo del ciberespacio y quieran aprender de cómo entrar a una plataforma y todo. Hay un curso muy interesante que está haciendo el SENAMA o va a comenzar a hacer el SENAMA. Se lo contamos luego. Esto es Educación Digital para Adultos Mayores.

Oye, okay, enséñame a vivir sin ti. El tema es una nueva versión con Luciano Pereira y Karina. Enséñame a vivir sin ti. Ok, bien, ahí estamos como más primaverales, ¿no? Aunque hoy es un día de invierno, más que nada, ¿no? Bien, vamos con algo muy importante para los adultos mayores, puesto que, sin lugar a dudas, la digitalización, el mundo de los computadores, las plataformas y todo, está un poco lejano muchas veces. O a veces hay que pedir favores para que tengan buena voluntad algún familiar para que pueda hacer tal o cual trámite o simplemente ingresar a una plataforma. Es así que el SENAMA, atención, está invitando. Mire, este es un taller de alfabetización digital. Gracias a una alianza entre el Servicio Nacional del Adulto Mayor, que es el SENAMA, y la Fundación Conecta Mayor, se va a impartir un taller de alfabetización digital de 12 sesiones que se va a realizar todos los lunes y miércoles de las 10 hasta las 11:30, pensando especialmente en las personas mayores de 60 años y más, de 60 a 120. Las personas interesadas en esta sesión digital de 12 sesiones que se va a realizar todos los lunes y miércoles de las 10 hasta las 11:30, pensando especialmente en las personas mayores de 60 años.

Senama, que está invitando a ser parte de este taller de alfabetización digital para personas mayores de 60 años. Ahí usted entra a la plataforma, correo electrónico y algunas otras páginas que quiera estar. Ahí verá usted por dónde navega. Pero para aprender a navegar, o sea, para navegar hay que aprender a navegar. Entonces, ahí dice, usted se puede poner en contacto con amigas que no ve hace mucho tiempo, con amigos, familiares, crear un grupo en WhatsApp o meterse en una página, qué sé yo, hacer un Facebook, hacer un Instagram, en fin. Y ahí usted va teniendo una conectividad mayor con las personas que habitualmente o que o ha perdido el contacto o quiere estar en forma más constante en algún tipo de comunicación, ¿ya? Ahí el internet da para todo. Para todos los gustos y palabras del internet. ¿Ya? ¿Cómo sabe si...? Déjeme terminar, pues, maestro. Encuentra algún amigo, algún familiar. Usted siempre, maestro, con la... ¿Ya? Ya lo sabe. La invitación, entonces, a este curso de alfabetización digital junto a la Fundación Conecta Mayor del Sena, el Senama, y que va a ser impartido en Cabildo. Invita a la ilustre Municipalidad de Cabildo, 12 sesiones de 10 a 11.30. Inscribirse ¿dónde? ¿Dónde es? En el Departamento Social de la Municipalidad. Iba a decir algo, pero me arrepentí. Eso, mejor soldado que se arrepiente sirve para otra guerra. ¿Ya? ¿Ya? Entonces ahí está la invitación y es una invitación abierta a todos los adultos mayores, mayores de 60. Ahora sí, tiene menos de 60. Igual nomás, dele nomás. Lo importante es que participe y sea parte de esta actividad. Vamos con lo nuevo de Luis Alfonso y Silvestre Dangón. Se llama Sabor a Tequila.

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2: Las 10 de la mañana y 54 minutos.
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Me dame un besito otra vez. Ahí está la canción con la voz de Marama y con... ¿Quién es esta? ¿Rafa? ¿Quién es esto? Marama y Rodrigo Tapari, Rodrigo Tapari. Muy bien, las 11 de la mañana. Cae levemente agüita, luego se intensifica y acabamos de recibir el último pronóstico del tiempo con base sólida, con gente que sabe el tema. De repente hay como 500 pronósticos del tiempo y algunos están como a la chunte, ¿no? Esto es como bastante serio. Así que... A ver, el pronóstico indica que dice que las precipitaciones van a continuar durante todo el día hasta el día jueves en forma intermitente. Pero esta tarde, en la región de Valparaíso, sector costero y también precordillera, se esperan pulsos de agua intensos. O sea, harta agüita. Harta agüita, no sabemos cuántos milímetros son, pero siempre hay una estimación. No es que vaya a caer esa cantidad, pero se cree que se va a intensificar en horas de la tarde. Así que ahí podríamos tener un poquito más de agua. Lo que tuvimos fue como el aperitivo en la última. Vamos con el plato de fondo a la tarde. Bueno, sea como esté, lo importante, recuerde, es siempre tomar todas las medidas de seguridad, manejar con precaución en carretera, bajar y disminuir la velocidad, contar con buenos frenos y sobre todo prudencia. Prudencia, mejor demorarse en llegar a un lugar, pero llegar, que ir a correr porque el pavimento está resbaladizo y conducir con lluvia. No es lo mismo que hacerlo con un pavimento seco, sin mancha, resfaladizo, ojo con aquello. Y además, con el tema de los neumáticos. Recuerde que algunos compran el auto y piensan que los neumáticos son hasta que se cae el auto, ¿no? Pues hay que cambiarlo. Sí, algunos que andan en la pura huella no vale, ¿eh? Los neumáticos son como los zapatos, si se gasta la suela hay que cambiarla, pues. Entonces algunos... Sí, si no algunos terminan manejando como los picapiedras y con las puras patitas no. Recuerde, que aquí me escribió un amigo prevencionista, oye, todos hablan de conducir con precaución, pero falta algo importante, condiciones mecánicas del móvil. ¿Hace cuánto tiempo nos revisa los frenos, nos revisa el motor? Es importante eso, ¿ah? Bueno, no solamente hay que echarle benzina, lo cual con el precio de la benzina ya es sacrificio, ¿verdad? Así que recuerde, revisar las condiciones mecánicas del vehículo es fundamental para desplazarse y si tiene que ir a un lugar, tómese más tiempo, pero llegue bien y llegue seguro, recomendación de nuestros prevencionistas. 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Usé un término político, maestro, ¿no es que ahora están todos en el territorio? Se me come igual que los indios, en el territorio. De los Sioux. Okay. Sí, la zona, maestro, de ahora hay que usar esos términos como territorio. La otra vez estábamos con el profe de Recursos Humanos y nos da la explicación. Empoderamiento. Empoderamiento es cabronismo, pero más suave. Sí, siempre hay un cabrón, ¿cierto? Sí, porque se la sabe toda. Hay que empoderarse. Ya, ok. Me dicen a un amigo, dice, oye, Lucho, es cierto esto de los vehículos, ¿ya? Y también, que el que va manejando también, obviamente, tiene que estar en condiciones. El celular en silencio, bajo el auto, debajo del sillón, en la cartera, donde esté, donde usted no lo vea. Y que no suene. Porque muchas veces las personas responden, llamados de puras tonteras,
y poner en riesgo su vida. Recuerde que un segundo que usted pierda en la carretera mirando para otro lado o distraído y puede cobrar una vida o puede haber un accidente. Y créame que yo sí sé de accidentes. El hombre nuclear me pusieron. Ay, ay, ay, en serio, basta una fracción de tiempo. No, no es chiste, maestro, no. Así que, aunque sea tedioso y repetitivo, usted cuídese, su vida vale mucho. Ya, vamos con la invitación a Bartolillo. Tenemos invitación a Bartolillo de la señora Blanca Villanedel. Y nos vino a buscar aquí, así que vamos. De Bartolillo somos este viernes, ya. Le contamos luego que es para la Virgen de la Virgen del Carmen. Tiene una tradición de 39 años. Se lo contamos luego de esta canción, lo nuevo de Mario Guerrero.

Ahí estaba Mario Guerrero con la nueva música. Vamos con la invitación a Bartolillo. Esta semana hay una tradición que tiene más de 39 años de una rica tradición que nace en el campo. La señora Blanca de Miguel nos deja aquí la invitación para quienes quieran compartir. Va a haber canto divino, misa, la novena, y esta es la invitación. Fiesta religiosa de nuestra Virgen del Carmen de la Casa de Oración de la Señora Blanca Villanedel, aquí en Bartolillo. 39 años de devoción, la comenzó su marido, nos contaba en una entrevista. Le invitamos este 7, 8 y 9 de octubre a compartir la novena cada tarde a las 7 de la tarde. El viernes 9 de octubre hay Santa Misa, para que usted vaya a misa, a las 20:30 horas en la Casa de la Señora Blanca Villanedel. Más tarde tendremos Canto lo Divino, Luis, para que nos acompañe la comunidad el día viernes 9 de octubre. Santa Eucaristía a las 20:30 horas y luego Canto lo Divino. Antes está el Rosario, como siempre, a las 7. El sábado 10 de octubre hay traslado de la imagen de la Casa de la Señora Blanca Ollanedel a la 1:30 hacia los Aromos de Paihuén. Ojo, esta sea solo hasta los Aromos de Paihuén. Luego se regresa, se despide y le hace un cariñito a todos los que nos acompañen. Invita a la parroquia San Lorenzo de Cabildo, el padre Jimmy Vélez González y la señora Blanca Ollanedel de Bartolillo en esta hermosa tradición que tiene más de 39 años y que la mantenemos como parte de nuestro patrimonio, de nuestro campo. Sí, me dijo que no me fuera a perder cuando subiera, que llegara allá, frente a la escuela, del callejón a Parque Rojas. Sí, me perdió varias veces. Así que yo siempre me aseguro y ahí me quedo, ahí, cerquita de la media luna, Paihuén. En Paihuén no se pasa bien. Ya. Entonces, ahí está la invitación. ¿Ah? ¿Y qué me dice Luchito? ¿No es difícil llegar? No, no es difícil. Me dijeron que llega frente al colegio, hay un callejón y uno corta para allá. Eso. Corta para allá. ¿Ya? Sí, estás acostumbrado a perderte, mi jefe. Alguien está comiendo galletas gritón aquí, ¿ah? Okay. De un picado. Debe ser un picado, eso que no lo invitan ni. No lo invitan ni a su propio cumpleaños, así de malo. 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
2: Las 11 de la mañana y 26 minutos.
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Ya, suena la voz de María José Quintanilla con la canción. Sí, esta última parte es reflexiva. El que mucho abarca poco aprieta. No, mejor apretar bien que. Que lo otro, ¿no? ¿Cierto? 23 minutos para la hora 12 en la quinta región. Dice hoy Luchito, pero te dejó de llover acá. No se confíe, no se confíe, señora, no se confíe. En cualquier minuto aparece el aguacero de nuevo. Dicen que la tarde se intensifica en la región de Valparaíso. No sabemos si borde costero, interior, bueno, infernil, como usted, hay que estar bien preparado. Pero en todo caso, ya, bueno, todo lo que nos ha pasado con la agüita, ya todos sabemos dónde está la filtración, dónde está el problema. Y si no lo solucionamos, no es problema del agua, es problema nuestro. ¿Ya? Así que haga limpio por ahí si le juntó algo de mugre ahí, especialmente con las canaletas que se juntan con barro y hojitas. 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Vamos con aviso al tiro para alcanzar. 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Sí, apellido Cueva. Okay. No queremos la familia Miranda, queremos la familia ganadora ahí jugando bingo. 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

Muy bien, ahí estamos la música con Gloop. El tema se llama Así es la vida. Nos separan 17 de las 11, perdón, de las 12 del día, mediodía. ¿Cómo pasa el día de rápido? Hoy día juega el cacique, hoy estamos con fútbol, doble jornada. Porque Colo Colo se enfrenta a las 20:30 horas con Puerto Montt en el partido de vuelta. En el Liga ganó en el epílogo por 1-0 y ahora recibe acá en la Ruca Monumental a de Puerto Montt. Qué hermosa la Vereza al lado de la isla Tenglo, frente ahí al mar y todo eso, está una bahía maravillosa ahí en Puerto Montt. Entonces, hoy día Colo Colo, estamos al aire libre, ¿cierto? Perdón, con Cooperativa Deportes, a partir de las 20 horas con Colo Colo Puerto Montt. Y más tarde, cerca de las 11:30, los que la quieran ver, la selección chilena. No es lo mismo sin Vidal, sin Charly Arangui, sin Alexis Sánchez, sin el Guaso Isla, no es lo mismo, sin Bravo, oh, pura alegría nomás, ahora pura rabia nomás, ya. Bien, atención que Alexis Sánchez le dio el visto bueno, le mandó una emoticona diciéndole sí a Ortiz, el actual técnico de Colo Colo.

Ojalá los mexicanos no se acuerden de ese partido. Ya. Vamos con la... No, yo le tengo fe a mi selección chilena. Va a ganar, doble discurso. Vamos con el colombiano. 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Hoy día estamos en modo fútbol. ¿Ah? Ya.

Y su grupo Frontera con Te Voy a Conquistar. No se paran. Sí, ¿con quién nos vamos a conquistar hoy día? ¿Ah? Con un rico almuerzo. Eso, por conquistar, ¿no? Por la guatita. Vamos por. Bueno, hoy empezaron. Me llegó aquí una información que siempre tenemos: amigos médicos, doctores, nutricionistas, prevencionistas de riesgo. De riesgo y todo eso. Nos llegó harta información. Sí, hay que tener cuidado, ¿eh?, con el tema de estas pastillas que se compran en el extranjero por internet y que le garantizan que baje de peso. Hay varias personas en Chile que han colapsado con esto, ¿eh? Han colapsado porque no hay control. Ojo con aquello, que compran por internet y compran así pastillas que no sé qué tienen. Hay que tener mucho cuidado. Hay varios que se han intoxicado por querer bajar de peso. Además, que nadie va a bajar de peso así como de, me da como una píldora mágica. No, no. Para todo se requiere ejercicio y dieta.

El otro día estábamos precisamente en un curso de recursos humanos y nos hablaban sobre los espejismos. Ah, interesante, los espejismos. Cuando te crean un espejismo, mira, con esta píldora la vaya, no sé, vaya a ver mejor, vaya a escuchar mejor, vaya a bajar de peso. No, no existe eso. Todo tiene un tratamiento, todo tiene un método. Y en el caso de bajar de peso, es deporte, vida sana, alimentación sana. Lo demás es puro grito al aire, no va a quedar. Pura promesa nomás, hay que tener cuidado. Sobre todo hay personas que son de contextura gruesa y que quieren bajar, no sé, 15, 20 kilos, ¿no? O 10 kilos, 4 kilos, o uno, no existe eso. Siempre un órgano del cuerpo te va a pasar la factura. O el hígado, o el riñón, ¿ah? O es tu estómago, ¿ah? Y también lo que puede provocar también problemas de salud mental también, pues, cuando se transforma en una obsesión el querer bajar de peso. Hay que tratar y verse con un profesional y no hay ninguna pildorita mágica. Me mandaron aquí un estudio sobre las pildoritas estas que las compran en extranjero y que supuestamente te van a bajar tanto y que vaya a quemar grasa y todo lo demás. Pero algo, un órgano de tu cuerpo la va a tener que sufrir o va a tener que vivir esa experiencia con eso. Hay que cuidar los órganos, recuerda que tenemos... ¿eh? Tenemos uno de cada uno, ¿no? Así que hay que cuidar mucho nuestro cuerpo y cuidado con esas dietas locas, desenfrenadas de querer bajar. En los maniquíes se ven en la ropa, pero después uno se la pone y queda la escuela. Sí, es una buena pregunta, es así un amigo mío. ¿Y por qué se le ve tan bien al maniquí y a mí no? No hay peor ciego que el que no quiere ver, ¿no?

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2: Las 12 horas.
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Ya, y nos vamos con los servicios de informaciones de la radio, mientras aquí aparece un cielo completamente, casi, bueno, aquí, en Cabildo, abierto, salió el sol, pegó fuerte el carite gallo. Ay, ay, ay, no sabemos cómo va a salir hoy día a la calle. Buena pregunta, Mati. 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

A Marilyn, oye, un tema clásico de los prisioneros. No, ya son las 12:17 en la quinta región. Se confía el solcito, así que salió en su sector o en su lugar de donde usted vive. Porque tarde viene con nuecitas y agüita. 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Me falta la S, man. No la S. Ya, vamos con un servicio. El padre Jimmy Belli González está invitando para mañana miércoles a la misa a las 7 de la tarde con motivo del cumpleaños de la Nuestra Señora del Rosario en todo el mundo. Y tenemos la Virgen del Rosario de Andacollo en la parroquia desde el año de la década del 50, en una donación que hizo la comunidad palestina en aquel entonces. Bueno, tenemos la imagen de la Virgen de Andacollo, entonces mañana hay misa de la Virgen de Andacollo en la parroquia a las 7 de la tarde en el cumpleaños de la Santísima Madre, la Virgen de Andacollo. Mañana la Virgen del Rosario, ¿ya? Mañana entonces la invitación a compartir el día de la Santísima Madre, la Virgen del Rosario. Y especialmente la Virgen Rosario de Andacollo, nos dice el padre con la chinita, mañana a las 7 de la tarde. Los que fueron a Andacollo y los que no fueron, también todos invitados mañana a misa a las 7 de la tarde para celebrar a la Santísima Madre, la Virgen María, en su advocación del Rosario de Andacollo, en este caso, que es la imagen que está en la parroquia. Ya, la invitación la hace el padre Jimmy. Ahora nos vamos hacia la zona interior y en Bartolillo tenemos también la invitación 7, 8 y 9 y 10. Tenemos novena. El día 9 está la misa, la novena es a las 7, todos los días en la casa de la señora Blanca Ollenedel. Y el día viernes la misa es a las 20:30 horas. Viernes 20:30 horas la misa y luego tenemos canto a lo divino. Al día siguiente, a la 1:30, se lleva la imagen desde la casa de la señora Blanca Ollenedel a los aromos de Paihuén, donde hay un homenaje, y después retorna con la imagen a la casa de la señora Blanca con despedida. La invitación cordial la hace la parroquia y también la señora Blanca Ollenedel, que nos invita a esta tradicional fiesta religiosa de la Virgen del Carmen en Bartolillo, con más de 39 años de tradición.

Muy bien, ok, ahí está Piso 21 con lo nuevo en la radio, ¿ah? Sí, estamos medio, ¿ah? Falta el puro sombrero mexicano nomás y el cruce de pistola aquí, ¿ah? ¿Ah? 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
3: Las 12 horas y 30 minutos.
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Ok, muy bien, estaba esta canción re mozada y Ódiame sin y todo con eso. Sin medida, ¿eh? Es un clásico en la música, maestro, lo escuchamos a varios. 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Muy bien, si usted es adulto o mayor y quiere entrar en la onda tecnológica y también en las plataformas y conocer cómo usted puede mejorar también su conexión con oye, están escribiendo aquí, con el mundo, haciendo amigos, las diferentes plataformas, creando un Facebook, un Instagram, en fin. Bueno, la invitación está porque ahora hay un curso que está haciendo el Senama con una fundación. Se lo doy al tiro. Esto que está aquí. Atención, la información es la siguiente. Gracias a la alianza entre el Servicio Nacional del Adulto Mayor, que es el Senama, y la Fundación Conecta Mayor, se va a impartir un taller de alfabetización digital en Cabildo, de 12 sesiones, que se realizará todos los lunes y miércoles de 10 a 11.30, pensando especialmente en las personas de 60 años y más. Si estás interesado, si usted, dama, caballero, está interesado y tiene 60 años o más, o puede ser un poquito menos también, acérquese al Departamento Social de la Municipalidad de Cabildo para inscribirse. El horario es de lunes a viernes de 8.30 a 1 de la tarde y puede participar en este curso de Taller de Alfabetización Digital. La invitación la hace el Sename y la Fundación Conecta Mayor y es para Cabildo. Así que, bueno, para armar plataformas, para conocer el internet, para qué sirve este botoncito, este otro. Y lo más importante, perderle el miedo al teclado de hoy. Vamos, que usted pueda. Si es adulto mayor, atrévase nomás. Ingresa, si no tiene que poner caritas para que le hagan alguna cosa en internet. Y los profesores de otro. Y lo más importante, perderle el miedo al teclado de hoy. Vamos, que usted pueda. Si es adulto mayor, atrévase nomás. Ingresa, si no tiene que poner caritas para que le

Tiene que poner caritas para que le hagan alguna cosa en internet. Y los profesores son amables, cercanos, te consulta, pregunta, y se puede inscribir en el departamento social de la municipalidad y entrar al mundo del ciberespacio.

Muy bien, nos despedimos hasta ahora. Y ver las noticias con el diario de Cooperativa a las 20:30 horas. Colo Colo, Puerto Montt, desde bueno, Santiago, ¿cierto? Se fue el partido. Partido de vuelta de Colo Colo con Puerto Montt hoy día por la Copa Chile. Y luego la selección chilena contra México. Ok, contra México. Ya, ok. Los dos para pasar radio, dicen algunos. Ya, pero okay. Estamos con Deportes en Cooperativa a partir de las 20:30 horas. Nos despedimos. Gracias, que Dios le bendiga. Recuerden, mañana hay misa a la Virgen de Rosario de Andacollo a las 7 de la tarde. 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Ya, nos despedimos. Nos vamos con Gotwana y con José Alfredo Fuentes, el pollito. Okay. Era solo un chiquillo. Hace rato. Nos despedimos. Gracias, bendiciones. Chau.

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3: Las 12 horas y 54 minutos.
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0: trabaja en el campamento latinoamericano de Maipú, ahí en la caletera del camino a Melipilla, donde fue enterrado el cuerpo del teniente Ronald Ojeda.
1: Alerta amarilla en Lo Barnechea por crecida del río Molina. En Lampa se desbordó un estero. Lloverá toda la semana en el centro sur del país.
0: Caso Hermosilla, en la lista nombramientos, la fiscal Peri Vancic confirma la calidad de imputado del embajador ante Israel, Gabriel Zalesnik.
1: En el exterior, día de la movilización en Francia. Alemania arresta a su ex jefe de inteligencia acusado de espionaje. Investigador de los neutrinos gana el premio Nobel de Física.
0: Y en el fútbol, Messi se despide de la albiceleste. Esta noche, Colo Colo y Puerto Montt buscan su paso a semifinales de Copa Chile. Más tarde, La Roja enfrenta a México en Cooperativa Deportes.
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0: Ese partido va a terminar de madrugada en nuestro país. Va a estar lloviendo.
1: ¿Aquí?
0: ¿Cómo? Sí, acá en, sí, pero no en Los Ángeles. Aquí en Santiago y en el centro sur, con esta crecida que tiene medios complicados, preocupados las autoridades en Lo Barnechea, la del río Molina, en Lampa se desbordó el estero Colina, habían algunas calles inundadas temprano y mucha agua ha bajado en el Mapocho, tanto que se quedó un perrito atrapado ahí y la matinal han estado en cadena nacional esta mañana. Así como sí, a la guaita del rescate del animal.
1: Sí, entiendo que incluso Carabineros movilizó gente, pero que el perrito se manda solo y por lo tanto se ha arrancado, sigue creciendo el río. Cielos cubiertos en Santiago, bien oscuro para ser octubre. ¿Qué quieren que les diga? Chubascos también en Isla de Pascua y en Juan Fernández.
0: Vamos con información policial de las últimas horas. Aquí en la región metropolitana, en Maipú, fue demolido finalmente lo que quedaba del campamento donde se supo en su minuto fue asesinado, enterrado el teniente Ojeda. Felipe Cofré, de eso y más. Buenas tardes.
3: Hola, muy buenas tardes. Nosotros nos encontramos acá en la comuna de Santiago, en la calle Santiaguillo, a la altura de San Diego, donde está trabajando personal municipal porque aparentemente a raíz de las lluvias y el viento es un árbol que ha caído sobre un vehículo, lo que mantiene el tránsito cortado por calle Santiaguillo en dirección hacia el oriente. Afortunadamente este vehículo que se encontraba estacionado no recibió mayores daños, tampoco la propietaria en este caso, que es una funcionaria de un colegio que se encuentra entra acá al frente y que cuando estaba realizando sus labores se percata de que en el exterior este árbol de grandes dimensiones termina cayendo sobre su vehículo. Procedimiento en desarrollo acá en la comuna de Santiago. Vamos a revisar, eso sí, otros hechos policiales. Partimos en la comuna de Puente Alto, en donde un carabinero que se encontraba de franco, de días libres, perteneciente a la 32ª Comisaría de Tránsito, termina frustrando el asalto, un delito de encerrona que sufre un hombre de 42 años que estaba junto a su esposa y a su hija de 3 años. Ellos estaban saliendo de un local comercial en la comuna de Puente Alto, en calle Juan de Dios Malebrán, cuando son abordados por 4 delincuentes que con armas de fuego lo amenazaron, los obligaron a bajar del auto, situación que fue vista por este funcionario de carabineros que utilizó su arma particular para frustrar este robo. Disparó en al menos 5 oportunidades logrando la huida de estos sujetos que se está investigando si es que alguno de ellos resultó o recibió uno de los disparos que efectuó este funcionario policial. Vamos a escuchar la voz del teniente Bruno Sepúlveda, oficial de ronda de la prefectura Santiago Cordillera, que se refirió precisamente a los antecedentes que se conocen en este procedimiento.
4: Encienden 4 sujetos desde un vehículo tipo sedán color gris, intentando sustraer un vehículo que se encontraba estacionado con una familia completa en su interior. Dentro de estos propietarios, su esposa, hija de 3 años de edad, comienzan a golpear el vehículo con armas de fuego, intimidando a las víctimas, situación en la cual es visualizada por un funcionario de servicio activo, el cual se encuentra en su día libre, procediendo a identificarse como carabinero, debiendo utilizar su arma particular en 5 oportunidades, la cual se encuentra debidamente inscrita.
3: Cambiamos de tema, nos vamos a la comuna de Maipú, donde durante esta mañana finalizó la cuarta etapa de demolición del campamento latinoamericano, lugar donde fue asesinado en el año 2024 el exteniente venezolano Ronald Ojeda, y en donde habitaron en algún momento cerca de 140 familias, aproximadamente 400 personas en estas construcciones irregulares que fueron demolidas durante esta mañana. Estas personas ya se habían ido de este lugar, se habían reubicado, habían conseguido arriendos y subsidios que eran financiados por el municipio. En este caso, ya se había en el lugar erradicado otros campamentos colindantes. Estamos hablando del Trébol y Santa Marta. Restan todavía los campamentos, las tomas Vicente Reyes y Ferrocarril, en donde habitan cerca de 400 familias. Este lugar, dice Carabineros, era foco de incivilidades, muchos robos con intimidación en el sector. Así lo indicó el coronel Jorge Molina de la prefectura Santiago Rinconada. Escuchamos también al alcalde Tomás Vodanovich, que se refirió al futuro de este lugar que ha sido desocupado, y la evaluación de la instalación de un memorial en honor a Ronald Ojeda.
5: Este asentamiento a nosotros nos genera una demanda importante de recursos de forma permanente. Desde la erradicación, desde el trabajo y en la cuarta etapa de esta erradicación, han bajado considerablemente los delitos de robo. Hay que recordar que también este era un foco de crimen organizado y de narcotráfico.
6: Este es el cuarto operativo de desalojo de campamento que desarrollamos como gestión municipal, sin ningún tipo de violencia. Lo que pensamos hacer en este sector es una estrategia mixta de un parque urbano de bajo requerimiento hídrico, y donde queremos dar espacio a dos memoriales importantes. Primero, la grutita de la Virgen del Carmen, y también una suerte de sello, placa, donde se encontró el cuerpo del exteniente Ojeda.
3: Claro, y dice también el alcalde Vodanovich que uno de los anhelos del municipio es que se evalúe la instalación de una estación del Metrotren Santiago Melipilla cuando se retomen sus obras que se encuentran pausadas ya una vez desocupado este espacio. Nos quedamos, por supuesto, pendientes a los trabajos de la edición de aseo y ornato de la municipalidad, que está retirando todavía con motosierras este árbol que ha caído producto de la lluvia y el viento acá en calle Santiaguillo, en la comuna de Santiago, en donde comienza a precipitar nuevamente esta hora de la tarde.
0: Esto es Santiaguillo, en el barrio Mata, cerca de San Diego, por ahí.
3: Sí, entre San Diego y Arturo Prat, donde se encuentra este colegio, al frente cayó este árbol.
0: Este es el barrio de los zapateros, está lleno de zapatería, zapatos de confección chilena allí. Felipe, gracias.
3: Buenas tardes.
0: Habría que sumarlo de Providencia anoche, un asalto, un turbazo a una farmacia en Infante con Santa Isabel. En Providencia, un procedimiento que terminó con 3 detenidos.
1: Nos vamos a la región del Biobío, una comunidad consternada participa del velorio del sargento Urrea, asesinado en medio de un operativo por violencia intrafamiliar en Quilleco. El jueves se espera la formalización del autor del crimen, Christopher Espinosa. Buenas tardes.
7: Hola, Verónica, ¿cómo estás? Muy buenas tardes. Sí, en la localidad de Chacayal, en Los Ángeles, se realiza ya la segunda jornada del velatorio del sargento segundo Jaime Ariel Urrea Burgos, asesinado en acto de servicio en contexto de un procedimiento por violencia intrafamiliar. Esto en la comuna de Quilleco. Sus familiares han recibido el apoyo de la comunidad, que llega a despedir a este funcionario policial. Débora Muñoz es prima del sargento segundo Urrea y verbaliza lo que pide la familia, que no haya impunidad, y claman por justicia.
8: No queremos más martirio, o sea, estamos devastados. Ahora nos toca levantar a una mujer joven, era un matrimonio joven lleno de sueños, le quedaban 2 años para jubilar. Ellos escaparon de una población para vivir un sueño con mucho esfuerzo, con rigor, con afecto. Él era un hombre excepcional, era un compañero único, con muchos años de esfuerzo. Sabemos lo que significa, y eso es importante, saber que detrás de cada uniformado hay una familia. Hoy nos toca levantar a nuestra prima, a nuestra hermana, a una hija, y lo único que exigimos que ustedes transmitan es todo el rigor de la ley.
7: Con guardia de honor de sus compañeros de armas, se realiza el velatorio. Las personas que llegan principalmente expresan las condolencias y el apoyo a la familia. Ayer escuchábamos a su madre, visiblemente afectada, producto de toda esta situación. Seguramente hay muchas personas que por primera vez escuchan la comuna de Quilleco. Esta es una comuna precordillerana que está enclavada en la provincia del Biobío y que por lo general no hace mucha noticia. Y cuando ocurren este tipo de situaciones, la consternación es evidente. Claudio Solar es su alcalde y manifiesta cómo está hoy día la comuna donde el carabinero fue asesinado.
9: Es un hecho que nos tiene conmocionado. Nosotros vivimos en un lugar apacible y tranquilo. La verdad que esto no es habitual, no es normal que haya sucedido el homicidio de este carabinero en circunstancias que solamente él iba a colaborar, a ayudar, a que se entendieran dos personas que estaban en conflicto. Ahora bien, este no es un hecho de delincuencia habitual, normal. El agresor no es un hombre que tenga un prontuario. Pertenece a una familia respetable de la comuna de Quilleco. Aquí hubo un arranque de ira infinita que no se pudo controlar y que terminó en este hecho lamentable.
7: Quilleco también será parte del homenaje que se realice al funcionario policial que se espera sea su funeral el día de mañana con la eventual presencia del presidente José Antonio Kast en sus exequias.
1: Estamos atentos aquí yo contigo, Christopher Espinosa. Gracias, buenas tardes.
7: Buenas tardes.
0: Otra cosa, en prisión preventiva quedó un agresor sexual, de eso está acusado, en serie, que además extorsionaba a sus víctimas. Hay más, Cristian Aburto, buenas tardes.
10: Así es, muy buenas tardes. La Policía de Investigaciones logró la detención de un ciudadano peruano de 26 años que cometió agresiones sexuales en contra de al menos 10 víctimas. El modus operandi del sujeto era contactar a las personas vía redes sociales, en concreto con la aplicación Grindr, se juntaba con ellas en algún punto de Santiago Centro, la llevaba a un motel y una vez concretado el encuentro sexual, grababa sin consentimiento para posteriormente extorsionar solicitando dinero con la amenaza de divulgar fotos y videos íntimos. El individuo fue detenido en Independencia en el contexto de un allanamiento donde se logró incautar evidencia digital que corresponde a una CPU y teléfonos celulares, donde se encontraron antecedentes de que el sujeto podría haber cometido estos actos con otras 40 o 50 víctimas más, razón por la que habría un patrón de agresión sexual serial, por la que las autoridades hacen un llamado a denunciar si es que les ocurrió una situación similar. El detenido se hacía pasar en redes sociales por un médico de nacionalidad mexicana y los actos los cometía contra adolescentes, algunos universitarios, también menores de edad, y los blancos de sus ataques eran tanto hombres como mujeres. El subprefecto Rodrigo Gómez, jefe de la Brigada Investigadora de Delitos Sexuales Metropolitano de la PDI y la psicóloga del Instituto de Criminología de la Policía Civil, Vania Saavedra, entregan más detalles de la investigación.
11: El sujeto contactaba a la víctima a través de redes sociales, se juntaba con ellas en algún sector de la comuna de Santiago, concurría a algún motel y en ese lugar la extorsionaba y al menos alguna de ellas la amenazó para mantener relaciones sexuales.
12: Estamos hablando de una persona que tiene algunas características de nivel de organización en su modo de operar. Estamos hablando de una persona también que ataca múltiples víctimas, que utiliza diversas estrategias, y esto es lo particular y lo importante del caso. Acá hay muchas estrategias sofisticadas, violencias, existe también muchas amenazas y una presión psicológica constante hacia las víctimas.
10: Bien, la detención del ciudadano peruano fue concretada el domingo y ayer fue formalizado en el séptimo juzgado de garantía. Los delitos que se le imputan son abuso sexual, violación, extorsión, además de producción y almacenamiento de material sexual en el que aparecen menores de edad. El tribunal dio por acreditada de las acusaciones y decretó la prisión preventiva en un caso que tiene un plazo de investigación de 180 días, periodo en el que se buscarán más antecedentes de los casos y se realizará diligencias para buscar la denuncia de otras posibles víctimas. En una información paralela se concretó la detención de 4 sujetos de una banda criminal que transportaba drogas desde el norte del país a la comuna de La Pintana al menos desde 2023. La organización ingresaba las sustancias por la región de Atacama por pasos no habilitados y la almacenaba en Coquimbo. Desde allí la transportaban en 3 vehículos hacia la capital para ser distribuida y vendida en el sector sur de la región metropolitana. El prefecto inspector Eric Menay, jefe nacional contra el crimen organizado de la PDI, entrega detalles sobre la forma de operar del grupo delictual.
13: El trabajo investigativo permite poder determinar sus ubicaciones. Luego de ello viene todo el trabajo de seguimiento para poder, determinar el momento oportuno y exacto, minimizando los riesgos, y así intervenir, ¿cierto?, esta caravana. No olvidemos que operan para poder minimizar el riesgo, primero con un vehículo que es de escolta, o punta de lanza, como se le denomina, y luego venían dos vehículos que venían con la sustancia oculta. Por lo tanto, hay todo un trabajo muy bien planificado para minimizar los riesgos y poder, cierto, lograr la detención de todos los integrantes de esta caravana ilícita que transportaba la droga.
10: Bien, el tipo de droga que se logró incautar es múltiple. Hay cerca de 4 kilos de ketamina que se ocupa para la elaboración de tusi, más de media tonelada de pasta base, más de 200 kilos de clorhidrato de cocaína y cerca de 200 kilos de cannabis sativa, totalizando cerca de una tonelada de droga incautada que en términos de dinero, si hubiese llegado a los mercados ilícitos, es de más de 12.000 millones de pesos. El fiscal regional metropolitano sur, Héctor Barros, sostiene que con la desarticulación de algunas organizaciones, hay otras que podrían intentar apoderarse del territorio.
14: La criminalidad organizada siempre está en un proceso de cambio, en un proceso de adecuación. En la medida en que la policía y el Ministerio Público son capaces de poder desarticular las organizaciones, estamos en un proceso de reestructuración hace rato, ya con la salida de, al menos hasta este momento, de organizaciones importantes como la de Cojo César, por ejemplo, que implica necesariamente que van a haber otras organizaciones que van a tratar de empoderarse o apoderarse de ese mercado que va quedando ahí disponible.
10: Bien, en 2023 a la misma organización se le incautaron alrededor de 1.700 kilos de sustancias ilícitas y en esta ocasión fue una tonelada, la que la policía logró capturar en un peaje de Copiapó. Los detenidos fueron puestos a disposición del Ministerio Público y serán formalizados en los próximos días por los delitos de tráfico de drogas e infracción a la ley de control de armas.
0: Gracias, Cristian.
10: Buenas tardes.
1: La fiscal regional de Valparaíso confirma la calidad de imputado del hoy embajador de Chile en Israel, que está involucrado en una de las causas derivadas del caso Hermosilla. Gloria Gutiérrez, buenas tardes.
15: ¿Qué tal, Verónica? Buenas tardes. Y en el Palacio de Tribunales, por una audiencia donde se revisa la nulidad del juicio de la causa SQM, se vivió el primer cara a cara entre la fiscal regional de Valparaíso, Claudia Peribanchi, que recordemos además tiene bajo su cargo las investigaciones por eventuales irregularidades en el nombramiento de jueces, una causa del caso Hermosilla, y del abogado Samuel Donoso, imputado en este caso y nombrado por Luis Hermosilla en su última.
1: Vamos a volver dentro de un instante hasta el Palacio de los Tribunales con Gloria Gutiérrez, que está atenta a la presencia en Santiago de la fiscal Peribanchi, que ha tenido un cara a cara con otra de las personas, otro de los abogados, que ha sido mencionado por Luis Hermosilla en sus declaraciones judiciales. Pero particularmente hoy el tema con ella ha tratado sobre el hoy embajador de Chile en Israel. Gloria, ahora sí.
15: Sí, Verónica, decíamos que en el marco de esta revisión del caso de SQM se vivió este primer cara a cara entre la fiscal Peribanchi y Samuel Donoso, y es en ese marco en donde la fiscal regional se refiere a otra persona de interés en esta causa, al embajador de Chile en Israel, Gabriel Zalianski, en donde confirma que también cuenta con la calidad de imputado en la causa. La escuchamos.
16: No voy a adelantar nunca las formalizaciones por la prensa.
17: ¿Qué calidad tiene ese Gabriel Zalianski en las causas de tráfico de drogas? ¿Solo qué calidad?
16: Es conocido que tiene calidad de imputado, pero esas causas no están formalizadas.
15: Se confirma así entonces al embajador de Chile en Israel como imputado en esta causa, quien fue nombrado también por Luis Hermosilla en su última declaración que conocimos la semana pasada. Hubo un pronunciamiento al respecto de esto por parte del gobierno. Escuchamos al canciller Francisco Pérez Maquena.
18: Recordamos que nosotros somos absolutamente respetuosos de los procesos judiciales, de la independencia del poder judicial, ¿ya? Así que eso para nosotros es extremadamente importante. Y respecto a su pregunta, los cargos de confianza, los embajadores pertenecen a esa categoría, están siempre siendo evaluados, así que eso es algo que siempre estamos evaluando. Así que
15: ¿podría salir Zalianski de su cargo a propósito de esta investigación?
18: Le repito, no tengo los antecedentes y si hay algo nuevo ahí, pero lo importante es que estamos, o sea, todos los cargos de confianza están siendo permanentes.
15: Eso en cuanto a la situación del embajador Zaliansky, cuando en el caso de Donoso, que recordemos también fue nombrado por Luis Hermosilla en su última declaración, y donde se investiga su eventual rol en el nombramiento de jueces, se encuentra también presente en el Palacio de Tribunales como abogado defensor de Patricio Contés en la causa de Sokimich, y al ser consultado por su versión de estos hechos, se evitó responder las preguntas de la prensa. Esto es parte de lo que se vivió hace unos momentos en su salida de la Corte de Apelaciones.
19: No me refería a ningún tema hasta que termine la audiencia. Nada. ¿Podría haber referido a esos temas? Estoy en un alegato acá.
20: Dos imputados lloran apuntado a usted, incluso responsabilizándolo.
19: Pero para esa investigación están los tribunales de justicia y la fiscalía. ¿Ya? Hay que respetar esas cosas. No me voy a referir a sus preguntas.
15: Bien, eso en cuanto a nombramientos judiciales, cuando lo que convocó, bien digo, a los intervinientes esta jornada aquí en el Palacio de Tribunales es la revisión de la solicitud de nulidad del juicio SQM, en donde la Fiscalía sostiene la necesidad de revisar las pruebas que llevaron a esa decisión del Tercer Tribunal de Juicio Oral en lo Penal de Santiago de absolver a las personas imputadas en la causa. Para esta jornada se escuchan a las partes querellantes, se espera que mañana tomen la palabra las defensas.
21: Tribunales, Gloria Gutiérrez con la información. Gracias, buenas tardes.
15: Buenas tardes.
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0: Vamos al fútbol, martes muy intenso con Copa Chile, Colo Colo a la cancha. Juega la Roja, una cuestión que va a terminar de madrugada, día miércoles en la práctica hoy día, o mañana, ¿no? Se va Messi, el albiceleste, Ernesto Contreras, buenas tardes.
23: ¿Cómo está Rodrigo? Verónica.
24: Hola, Ernesto.
23: Buenas tardes, se va Messi hoy día. Escucharemos a las 14 unas declaraciones que son, no van a ser insólitas mi concepto, pero hablan un poco de lo que es Messi y también un poco del rival que va a enfrentar a Argentina. Argentina súper acostumbrada ya a jugar con rivales de bajísimo nivel, o sea, el fin de semana le ganaron 7-0 a Burkina Faso sub-23, porque los adultos no quisieron viajar, más bien la federación no quiso matar al equipo grande, porque notaron muy poca, poca infraestructura para recibirlos, había poco cariño a la recepción de los de Burkina Faso, mandaron a la sub-23 que viajó el mismo día, y le metieron 7 los argentinos. Bueno, ahora es Benín el que va a la despedida de Messi.
0: ¿Dónde Benín?
23: Que ya reclamó Rodri sobre que no tenían agua caliente en un piso.
24: ¿Pero cómo?
0: Lo mismo deben decir en Benín. ¿Dónde queda Chile?
23: ¿Dónde queda Chile? Sí. Pero habla un poco de el destrato que tiene la AFA con los equipos que lleva, que son de muy bajo nivel a jugar con Argentina. Eso pasa ahora con Benín.
0: Mira, Benín está entre Ghana y Nigeria en África, que son potencias africanas, Ghana y Nigeria. Ahí entre medio está Togo y Benín.
23: Bueno, fue tan chistoso que pillaron a uno de los centrales de la selección de Benín, la selección argentina, comprando artesanías.
0: Ah, con una camiseta de Messi, tiene que decir.
23: Claro, no, comprando artesanía de un mate con la camiseta de Messi.
24: O sea, el partido es lo menos importante.
23: De hecho, el tipo no tiene ni club, el zaguero central. Y le preguntaron, ¿cómo va a marcar a Messi, el zaguero central? Ajá. Y dijo, no, a Messi no se le puede marcar, dice, es una fiesta. Así que lo vamos a escuchar a las 14 porque es larga la interacción, pero habla un poco de los rivales que lleva Argentina para despedir a Messi en este caso. Jugadores que van derechamente a ser parte de la fiesta. O sea, hoy día Argentina, sí, claro, capaz que le meta 10 a Benín.
0: Ahora, ya ganaron todos los argentinos.
23: Sí, pues ya, y jugando con esos rivales, llegaron igual a la final del mundo, porque se les criticó en la previa que cómo van a llegar.
0: La preparación.
23: Jugaron con Curazao, de hecho, en su momento, con puros equipos de muy bajo nivel. O sea,
0: sufrieron con Cabo Verde, sufrieron con Egipto.
23: Sí, sufrieron con todos casi.
0: Tienen la credencial de haberle ganado, haber eliminado a Inglaterra.
23: A Inglaterra. Ese fue el gran triunfo argentino en el Mundial.
0: Claro que sí. Está en Clarín dice, el adiós de Messi, de un amor no correspondido a un matrimonio eterno. Está buena, ¿eh?
23: Es que fue.
0: Porque al principio,
23: acuérdate,
0: una de amor y odio,
23: algunos periodistas argentinos fueron marginados de los medios por haber sido no solo críticos contra Messi, sino haber transgredido límites, como Martín Lieberman, que hasta el día de hoy él reclama que fue marginado a los medios de comunicación. Él está solo online porque él además tiene una amistad muy grande con el bicho Cristiano Ronaldo. Entonces, cuando Messi no andaba en la selección y Cristiano la rompía siendo campeón de Europa, él, también con mucho ventajismo, criticaba mucho a Messi y levantaba a Cristiano. Ahora no hay a dónde meterse. Y fue marginado en los medios. Ese es el efecto Messi. Otros zafaron, que también fueron igual de duros, pero el caso de Lieberman fue particular.
0: El mismo Messi renunció a la selección una vez que cuando pierde con Chile.
24: Después de la segunda, ¿no?
23: Después del partido con la Centenario. ¿Y por qué ligo lo de los rivales de Argentina? Porque en la previa al partido de Chile con México habló Nicolás Córdoba y él sigue sosteniendo que él arrancó un proceso de cero y que el gran plus de esta selección es que está enfrentando a rivales que están por sobre nuestros registros y que sería más fácil, dice él, jugar con equipos como los que enfrenta Argentina, no los nombra a ellos, pero con equipos fáciles, más fáciles. Ahí podría tener un punto. Estos tres amistosos son bastante buenos para Chile. El tema es que los resultados, la cosa no camina, pero en un futuro yo creo que no con Córdoba, pero a estos jugadores les va a servir todo este roce. A Vigorux, que ya es el arquero, algunos creo que han sacado algo. Córdoba, le preguntaron por su continuidad, muchos hablan de que él tiene un ego gigante y que quiere seguir a como el lugar en La Roja. Eso le preguntaron, esto es lo que responde.
3: No tengo acá ningún tipo de peticiones, ni el ego me va a subir por encima para pedir quedarme en la selección mayor, ni mucho menos. Voy a trabajar del lugar que me corresponda y lo voy a tratar de hacer lo mejor posible, como lo he hecho hasta ahora. Es difícil porque la línea que hemos apostado es más compleja, empezar casi desde una base y apostar por jugadores que no habían debutado en la selección, ponerlo. Por lo tanto, no tengo esa necesidad de decirte, no, mira, si yo no me quedo acá, para mí un orgullo estar en la selección y donde me toque voy a hacer lo mejor posible.
23: Ya, Nicolás Córdoba, que hoy día prepara una formación con hartos cambios, en teoría debería atajar Cortés, así que vamos a estar viendo cómo forma este equipo. Ha sido el mérito de Córdoba es que nunca le pillaron la formación los periodistas, y él se ufanó una vez públicamente, y es verdad, pues, nadie acertaba porque es un equipo que no lo para nunca y al final los jugadores se enteran sobre la marcha. Vuelve a jugar Chile luego de esto, 13 de noviembre y 17, primero en Cali y después en el Nacional, y ahí cierra este interinato de 15 meses de Córdoba. 15 meses tuvimos con un técnico interino, alcanzarán a ser 16. Hoy día juega Colo-Colo, el Tan Ortiz habla de la revancha, Puerto Montt a la vista, ganó 1-0 en la ida con gol de Pastrán, hoy día en el Monumental, con lluvia, buscará su paso a semifinales, está O'Higgins esperando al rival, esto dice el Tano.
4: En el partido de ida tuvo dos expulsados y normalmente eran titulares. Puede cambiar mucho su idea de juego cuando tiene esos dos chicos dentro del campo de juego. Nos preparamos de la misma manera sin importar el rival de turno. Nosotros somos una institución donde al campo donde vayamos a jugar tenemos que proponer y esperar y trabajar para pasar de ronda a la siguiente ronda. Así que esperemos que hagamos un buen partido con nuestra gente que se merece un triunfo.
23: Ya, la palabra del Tano, entonces en Cooperativa Deportes sobre el partido de hoy. 20:30 Colo-Colo, 19:30 al aire nosotros, con Colo-Colo Puerto Montt, y luego 23:30 en Los Ángeles, Chile-México, con un México que no ha ganado nunca, con Rafa Márquez, viene de perder con Estados Unidos y empatar con Colombia y Perú. Esos son los registros del ex zaguero central de la selección azteca. E información de última hora que está en cooperativa.cl como portada. Se posterga el sueño olímpico de Chile, si es que lo hubo alguna vez, pero ¿se acuerdan que se habló que Chile postularía el año 2036 a los Juegos Olímpicos?
0: Pero se oficializó esa postulación.
23: Nunca fue oficial, pero sí el ministro Pizarro en su momento proyectó y habló públicamente como de que Chile iba a intentar postularse. Esto luego de lo que fueron los Panamericanos.
24: Lo hicieron bien los Panamericanos, dijeron ya, pues preparemos Juegos Olímpicos.
23: Bueno, el Comité Olímpico Vero anunció hace minutos oficializó hace minutos a los 7 países que van a disputar la cita 2036. Alemania, Hungría, India, Qatar, Corea del Sur, Sudáfrica y Turquía. No aparece Chile, explican el Comité Olímpico
0: pero
23: recién.
0: Están compitiendo por organizar
23: para
0: los juegos,
23: ser
0: ya.
23: Los organizadores del 2036, tal cual. Y el Comité Olímpico recién aclara, chileno, que el país mantiene su intención intacta de ser alguna vez sede de estos juegos, pero que lo primero y lo más inmediato es lograr ser los organizadores de los Juegos Olímpicos de la Juventud 2030.
0: Que eso sí está oficializado.
23: Eso está oficializado y todos los esfuerzos van ahí, a que Chile sea sede de esos Juegos Olímpicos y luego de aquello pensar en un futuro, se habla ya sobre el 2040, para ser sede alguna vez de unos Juegos Olímpicos. ¿Qué pasará el 2040? Pero hacia allá están proyectando en el Comité Olímpico Chileno esta postulación que no se materializa y que Chile ahora lo confirma, va solo por los Juegos Olímpicos de la Juventud, el 2030.
24: Ya pues.
5: 2040, 2044, 2048. Son las fechas que se postulan. Informalmente.
24: De hecho, va a estar más difícil, ya.
5: 2048, Vero.
24: Ahí está.
5: Mucho
0: tiempo. Hay que tener plata para organizar un juego olímpico.
5: Sí, pues por eso claro, parten de abajo.
24: Y tiempo para hacerlo, ¿no? Para construir lo que se requiera. Sí. Ernesto Contreras, a las 2 de la tarde vuelven con más en Cooperativa
5: Ahí estaremos.
24: Deportes.
5: Que estén muy bien.
0: Suerte.
5: Adiós.
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2: 13 grados. 13 grados en Santiago. 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
4: Vamos con el debate presupuestario. Hoy día, el Ejecutivo y el oficialismo en general salió a justificar algunos recortes, los programas que van a quedar como en revisión. Habló el presidente, habló la ministra Arzola en Educación, Mariano Reyes, buenas tardes.
5: ¿Qué tal? Muy buenas tardes. En pleno siglo XXI, un computador es tan básico como un lápiz y un papel. Ese ha sido parte de los argumentos que han planteado parlamentarios de manera transversal para poder enfrentar la decisión del gobierno sobre descontinuar el programa Yo Elijo Mi PC. Mañana va a ser un día clave para el presupuesto de educación, porque mañana la ministra de la cartera, María Paz Arzola, irá a exponer al Congreso y con eso también defender los recortes que se han planteado y propuesto en su ministerio. Pero hoy hubo un adelanto de esa intervención. La ministra participó en un ciclo de ICARE llamado Conoce a tu ministro, oportunidad que tuvo para explicar por qué se decide descontinuar este programa, y en su explicación ella afirma que este programa tuvo un nulo impacto en la mejora de los aprendizajes de los estudiantes beneficiados. En paralelo, el presidente de la República, José Antonio Kast, también entró a este debate, lo hizo durante su participación en la cumbre País Digital esta mañana, donde defendió los recortes asegurando que esos recursos van a ir dirigidos a los programas que sí permitan sacar a Chile adelante. Vamos a pasar a escuchar a la ministra de Educación, María Paz Arzola, y el presidente José Antonio Kast.
10: Si uno mira las evaluaciones, hay evaluaciones de dos tipos. Una son de cómo se está implementando el programa. Los computadores no estaban llegando a los niños. Bueno, se puede mejorar la forma de implementarlo, su ejecución. Pero hay otro tipo de evaluaciones que son las evaluaciones de impacto. ¿Cómo está impactando en esos objetivos que declara el programa? En este caso, la mejora de los aprendizajes, de las trayectorias. Y esas evaluaciones de impacto lo que muestran es que este programa ha tenido un impacto nulo.
11: Porque es muy fácil lanzar algo y decir, no, quieren recortar los derechos sociales. No, lo que nosotros queremos es que los recursos que tiene Chile lleguen de verdad a las personas más vulnerables y sean programas que sirvan para sacar a Chile adelante. No decir, es que siempre se ha hecho así, sin revisar, sin controles. Y al final, paga moya.
5: Bueno, hay algunos antecedentes que se han dado a conocer sobre la evaluación que tendría este programa según el monitoreo oferta pública del año 2025 bajo la administración del expresidente Gabriel Boric. Solo un 24% de los estudiantes beneficiados tenía su computador al 30 de junio de ese año. Así también, en 2025 se reportó un tiempo de uso del computador de 8 horas semanales, cerca de la mitad de lo que se usaba en 2023, donde se reportaba 17,2 horas semanales de uso en estos computadores. Si bien la ministra María Paz Arzola dijo no negar los beneficios extraacadémicos del programa Yo Elijo Mi PC, sus explicaciones no terminaron de convencer a los más críticos, sobre todo porque lo que recuerdan es que este programa nació bajo el propósito de ir reduciendo las brechas sociales en el acceso a la tecnología. Así lo comentó la directora ejecutiva de Educación 2020, Ingrid Olea, en conversación con el diario de Cooperativa.
12: Nosotros creemos que es un error en la formulación del programa, como es del Ministerio de Educación, se entrega a estudiantes. Tiene un carácter educativo pedagógico que incide en que tenga estas evaluaciones que no son positivas porque no muestran incidencia en los aprendizajes, porque se está planteando como un programa educativo cuando en realidad es un programa socioeducativo. Tiene una dimensión social de cierre de brechas para los estudiantes y sus familias que hoy no se está reflejando en esas evaluaciones.
5: Bueno, la Comisión de Educación de la Cámara de Diputados y Diputadas ya está perfilando una postura unificada y una mayoría que considera que la partida debe ser repuesta. En la oposición amenazan que si no se restablecen esos recursos no van a aprobar el presupuesto 2027. Mientras, desde el oficialismo son varios los que confían en las señales que ha presentado el Ejecutivo, que ha dejado la puerta abierta a reponer los recursos durante la tramitación legislativa del presupuesto 2027.
4: Mariano, gracias.
5: Chao, buenas tardes.
6: Y ya que hablamos de presupuesto, nos vamos al Congreso para saber de su revisión en comisión mixta. Jorge Espinosa Cuellar, buenas tardes.
7: ¿Qué tal? Hola, Verónica, buenas tardes. En efecto, ante la Comisión Especial Mixta de Presupuestos, el ministro Jorge Quirós expuso durante esta mañana sobre el estado de la hacienda pública, con lo que comienza la tramitación del erario 2027. Recordó Quirós los objetivos que se puso el gobierno: alcanzar un crecimiento tendencial del 4% en estos 4 años de administración, reducir el desempleo a 6,5% o menos, y una consolidación fiscal reflejada en un déficit estructural de no más del 1,5% del PIB, con una deuda pública estabilizada en niveles bajo el 45% del PIB. Más específicamente, admitió el ministro Quirós que esperaba que el país creciera este año en torno al 2%, pero no se logró. La desaceleración, según dijo, se explica por razones exógenas. Y con la información disponible, dice el ministro, el país va a crecer este año solo un 0,7%. Y se espera, se proyecta un 3,3% el año 2027. Sobre la deuda de 25 mil millones de dólares que incluye el proyecto de presupuestos ingresado a tramitación al Congreso, aseguró que buena parte de ese dinero es para pagar deuda ya contraída. Lo escuchamos.
8: Los 25 mil millones de dólares que se están solicitando, 17 mil millones son para amortizar deudas. Por lo tanto, no son 25 mil las necesidades, sino 25 menos 17, resta que da 8 mil. En consecuencia, no tiene absolutamente nada que ver la reforma tributaria para este año. El efecto de la reducción tributaria son 600 millones de dólares. Comparado con los 17 mil millones de dólares, estamos hablando de un 30%. Cuando se dice, hicimos cara que no íbamos a aumentar la deuda. En economía uno todo lo mide en proporciones. Y les voy a dar un dato. La deuda pública a marzo de 2026, cuando asumimos 42,5 puntos del PIB, la que esperamos tener el 2027, 42,5 puntos del PIB.
7: A propósito de lo que señala el ministro del impacto de la reforma tributaria de 600 millones de dólares este año, recordemos que estamos en octubre y que el proyecto todavía no entra en vigencia porque no ha sido publicado, por lo tanto su impacto este año sería bastante menor que lo que será el 2027. El ministro en su exposición dejó todavía inquietudes entre parlamentarios, particularmente de oposición, sobre los recortes que ya se identifican en el presupuesto 2027. Escuchamos al senador Frente Amplista Diego Ibáñez.
9: Queda claro que la tesis inicial de recortar 6 mil millones de dólares es imposible sin tocar beneficios como, por ejemplo, el pase cultural, el programa Yo Elijo Mi PC, como, por ejemplo, las políticas de tenencia responsable de mascotas. Estamos viendo que la tesis inicial del gobierno era falsa.
7: Durante la sesión, el senador del Partido Comunista, Daniel Núñez, emplazó directamente al titular de Hacienda, Jorge Quirós, sobre la base de la entrevista que dio su colega, el biministro Daniel Mas, en el Diario de Cooperativa.
13: Yo primero quiero decirle, ministro, que ayer en Radio Cooperativa, el biministro Daniel Mas declaró que en el presupuesto 2027, comillas, tienen que haber dolores. Bueno, los niños y las niñas de la educación pública ya conocen uno de esos dolores. Se les quitan los computadores. En el presupuesto del año 2027 disminuyen un 30% los subsidios a la contratación, de 187 mil millones en 2026 a 89 mil millones en 2027. La pregunta es obvia, ministro. ¿Cuáles son los otros dolores para Chile que trae la ley de presupuesto 2027?
7: En todo caso, el...
13: a la contratación, de 187 mil millones en 2026 a 89 mil millones en 2027. La pregunta es obvia, ministro. ¿Cuáles son los otros dolores para Chile que trae la ley de presupuesto 2027?
7: En todo caso, el ministro Quirós en la sesión y adicionalmente

0: se verá hoy, esta tarde, la del Servicio Electoral, cuya directora llegará al Congreso precisamente a defender el financiamiento de su repartición.
1: Jorge Espinosa Cuellar, desde el Congreso en Valparaíso, con toda la información. Gracias, buenas tardes.
0: Buenas tardes, Verónica.
2: Otra cosa, volvamos a la Corte Suprema. Son los casos de los jueces que viajaron con licencia médica. Hay otras cuatro remociones. Camila López, buenas tardes.
3: ¿Qué tal? ¿Cómo están? Buenas tardes. Y el Pleno de la Corte Suprema se volvió a pronunciar sobre los casos de integrantes de la Judicatura que salieron de Chile durante periodos en que se encontraban con licencia médica. En esta oportunidad fueron revisados 8 expedientes, 5 correspondían a causas que habían permanecido suspendidas por recursos presentados ante el Tribunal Constitucional y los otros 3 eran casos rezagados. El máximo tribunal acordó 4 nuevas remociones. Una fue aprobada por unanimidad y las otras 3 en votaciones divididas. En los 4 casos restantes, el Pleno resolvió mantener a los magistrados en sus funciones. Esta es la segunda decisión adoptada dentro de este proceso. En septiembre, la Corte Suprema removió a 11 jueces y rechazó la expulsión de otros 26 después de revisar individualmente sus descargos, antecedentes médicos y trayectorias funcionarias. Con la resolución conocida hoy, el número total de integrantes del Poder Judicial removidos por estos hechos aumentó a 15. La presidenta de la Corte Suprema, Gloriana Chevesich, informó el resultado de las votaciones.
4: El Pleno hoy día resolvió remover en votación unánime a un integrante de la Judicatura, considerando que no mantuvo el buen comportamiento que exige el artículo 80 de la Constitución Política de la República. Remover en votación dividida a 3 integrantes de la Judicatura, considerando también que no mantuvo el buen comportamiento que señala la norma recién citada.
3: Bueno, los cuadernos de remoción fueron abiertos después de que la Corte Suprema revisara más de 100 casos relacionados con viajes realizados mientras los funcionarios se encontraban con licencias médicas. Esto en un proceso que todavía no termina porque quedan pendientes 5 cuadernos que serán revisados el próximo 19 de octubre. Entre ellos está el del juez del séptimo juzgado de garantía de Santiago, Daniel Urrutia, quien fue cuestionado por viajes a Costa Rica y Ecuador mientras se encontraba con licencia médica.
2: Camila, gracias.
3: Buenas tardes.
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4: 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Una, 53 minutos. Una, 53 minutos.
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6: Miremos qué ocurre con el tiempo a lo largo del país. Hasta el jueves, al menos, se van a mantener activas las precipitaciones en el sur, particularmente ahí en la región de la Araucanía. Advierten además posibles trombas marinas hasta la región del Maule. Todo muy oscuro desde la región de Valparaíso al sur, al menos hasta Osorno. Vamos a estar con eso en los próximos minutos.
7: Aquí en la región metropolitana hay alerta amarilla por la crecida de el río Molina en la precordillera, en la zona de Lo Barnechea. Se salió el estero Colina en Lampa, algunas calles inundadas, así que vamos a estar mirando esa contingencia porque va a seguir lloviendo.
6: Sepamos por ahora que de las palabras, digo, del presidente José Antonio Kast, con las que partió una nueva edición del Summit País Digital. Hay también un pronunciamiento del Banco Mundial que ajustó su proyección de crecimiento para Chile y hablamos del dólar. Gonzalo Aguirre, buenas tardes.
8: Buenas tardes, y desde la Fundación País Digital, que está celebrando 25 años, detallan que se trata del encuentro de economía y cultura digital más importante en Latinoamérica. Bajo el lema "El momento es ahora", se dio el vamos a la 14ª edición del Summit País Digital, que se va a extender hasta este jueves y que en su inauguración contó con las palabras del presidente José Antonio Kast. Chile ya no está en etapa de observar el cambio tecnológico, sino en el momento de acelerar decisiones, impulsar alianzas y ejecutar transformaciones concretas en áreas críticas para su competitividad, cohesión social y modernización institucional. Es parte de lo que se plantea en esta cumbre sobre los avances de la tecnología en el país, esto comentó el presidente José Antonio Kast.
9: Nosotros tenemos que creer que esto va a ser una colaboración con responsabilidad, pero sin temor a la innovación, que es lo que a veces frena a las personas que están ahí. No, esto es muy peligroso. Es peligroso en la medida que nosotros no tomemos los resguardos necesarios, y el resguardo no siempre es legislar para prohibir, porque hay algunos que dicen, no, prohibámoslo todo. No, dejemos que se desarrolle y tengamos los controles por si alguien, si un agente se nos arranca, para volver a atraparlo y volverlo a meter donde corresponde.
8: De la economía, justo cuando el Ministerio de Hacienda ya ha ajustado su proyección de crecimiento para este año a 0,7%, cerquita del techo de 0,75% que ha planteado en su último IPOM el Banco Central, hay también actualización desde el Banco Mundial, que bajó a 0,8% su estimación para el PIB durante este 2026, mientras que para 2027 el dato llega a 3%. En su panorama económico de América Latina y el Caribe, el organismo detalla que en Chile la actividad económica se debilitó en 2026 y la demanda interna se desaceleró, en medio del deterioro de las condiciones del mercado laboral y el debilitamiento de la confianza. Lo comenta Ángel Soto, académico de la Facultad de Ciencias Económicas y Empresariales de la Universidad de los Andes.
10: Es una mala noticia porque más allá del número significa la postergación continua, permanente, de en qué momento Chile va a alcanzar el desarrollo. Un país que venía encaminado hace dos décadas a crecer, entrar finalmente en esa esfera, hoy día eso se posterga y va a tener un alto costo generacional. ¿Qué incide esto? En primer lugar, creo yo, medidas de carácter interna, como la subida de los costos en el mercado laboral, todavía ciertas dudas, ciertos efectos de las reformas tributarias y las características externas de las crisis y la incertidumbre internacional de los mercados.
8: Y en paralelo, novedades con el dólar, que durante toda la mañana se había mantenido a la baja, llegó incluso a los 963 pesos. Hasta ahora sube un poquito con respecto al último cierre y llega a los 972 pesos con 22 centavos.
6: Gonzalo Aguirre con la información económica. Gracias. Buenas tardes.
8: Buenas tardes.
7: Lluvias del Sur, Claudio Arévalo. Buenas tardes.
11: ¿Qué tal, Rodrigo, Verónica? Buenas tardes. Claro, hay anuncios de trombas marinas para gran parte del sur del país, problemas con nubes convectivas y dificultades con la lluvia en gran parte de la región de la Araucanía. Se está analizando por parte de los comités comunales de emergencia cómo está la situación en las provincias de Cautín y Malleco a raíz de este sistema frontal que está en pleno desarrollo. En Pitruquén se está entregando ayuda también a algunas familias que llevan 15 días con dificultades, especialmente con muertes de animales incluso y problemas para alimentar el ganado. Escuchemos a la alcaldesa Jacqueline Romero.
12: Como municipio hemos estado también entregando ayuda, no solamente para poder apoyar este tema de los animales, sino también a la familia, el tema de salud, alimentos, etcétera. Obviamente estamos en una situación de, estamos en una alerta sanitaria como comuna, y obviamente nuestra preocupación, pero más que preocupación, es ocuparnos obviamente de los problemas de distintos sectores que hoy día se mantienen, donde todavía cuesta entrar a los predios, donde están muriendo animales.
11: Hay dificultades variadas, especialmente en la zona costera de la...
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15: Las 13 horas y 58 minutos.
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Hola, hola hermanos, ¿cómo están? Que el Señor les bendiga. Gracias le damos a nuestro Señor por la oportunidad que Él nos da de poder estar conectados, ¿cierto? A través de este medio, este programa radial A los pies de Cristo. La verdad, muy contento, muy feliz, ¿cierto? Como siempre, qué importante es poder tener buen ánimo, qué importante es tener nueva fuerza, ¿cierto? La palabra del Señor dice que los jóvenes se fatigan y se cansan, pero dice la Escritura que los que esperan en Jehová tendrán nuevas fuerzas. Y yo sé fielmente de que el Señor hoy ha renovado mis fuerzas, ¿cierto? Y me ha dado esta oportunidad de poder compartir un mensaje de la palabra del Señor. La palabra que es tan necesaria en nuestra vida. Palabra que nutre, palabra que llena, palabra que sacia, que da energía, que da fuerza, que da consuelo a aquel que está triste, que da descanso a aquel que está cansado. Aún su palabra dice que debemos dejar nuestras cargas a nuestro Señor y dice que Él tomará nuestras cargas y las llevará por nosotros. ¿Quién podría llevar, cierto, en este caso, un saco de papas hasta el Cerro de la Cruz? Yo creo que nadie, pero cuando se hacen las cosas de a dos, todo es mucho más fácil. Y creemos que junto al Señor no estamos solos, sino que junto al Señor nos sentimos seguros, junto al Señor nos sentimos protegidos, nos sentimos aliviados. Porque aquella carga que muchas veces es pesada para poder llevar, entendemos que el Señor nos dice, dejad sobre mí vuestras cargas y yo las llevaré. Así que la verdad muy contento, muy feliz porque Dios es bueno en todo tiempo y anhelamos siempre fielmente de que Dios sea presente en nuestra vida, tanto en su vida como en la mía, entendiendo lo que significa el poder servir a este Dios que nos da nuevas fuerzas, a este Dios que no se cansa, que no varía. Dice la Escritura que Él es el mismo de ayer y de hoy, por los siglos de los siglos. Y cuán maravilloso es nuestro Dios, que aún en todas las cosas Él sigue y seguirá siendo, por los siglos de los siglos, glorificado. Aún entendemos que en el Antiguo Pacto, en el Antiguo Testamento, pasaron generaciones y generaciones. Pero entendemos y anhelamos también de que nuestras generaciones, aquellas que están presentes en este tiempo, y las generaciones próximas, generaciones futuras también conozcan a este Dios. Que vivan la experiencia de conocer a un Dios grande, a un Dios maravilloso. A un Dios que renueva nuevas fuerzas. Y creo fielmente de que el Señor también renovará las nuestras a través de su palabra. Así que vamos a comenzar, ¿cierto? Este programa radial, siempre como siempre lo hacemos en el nombre de nuestro Señor, escuchando la siguiente alabanza. Comenzamos en el nombre del Padre, del Hijo y del Espíritu Santo. Amén.

Bien, amados hermanos, que el Señor nos bendiga, ¿cierto? La verdad que es hermoso poder decirle al Señor que nuestros ojos están puestos en Él. Aún dice la palabra que los ojos de Jehová están por sobre todos los moradores de la tierra. Y de alguna u otra manera entendemos que Dios siempre nos está observando, siempre cuidándonos, ¿cierto? Una vez se pregunta por cuántas veces, ¿cierto? Aún en nuestros vehículos hemos ido a velocidades altas. Y ahí están los ángeles, ¿cierto? Alrededor de nosotros, cubriendo, ¿cierto? El Señor dándonos sabiduría para tomar buenas decisiones, ¿cierto? Y aún en muchos momentos, porque no solamente el peligro se logra o se alcanza a ver en una carretera a altas velocidades, sino que aún se han escuchado muchas veces de gente que sale de sus hogares y tiene un ACV y hasta ahí llega el momento de su vida y llega la muerte. Pero entendemos que el Señor es aquel que nos da vida. El Señor es aquel que la da en abundancia. Y eso nos da tranquilidad también. Yo por lo menos, gracias al Señor, independiente la edad que pueda tener, entiendo de que mi vida no está ligada ni tampoco sustentada propiamente tal en mi edad o en lo bien que me pueda sentir, sino que mi vida debe estar sustentada en Cristo. Por eso cada vez que nosotros ponemos nuestros ojos en el Señor, el Señor nos da claridad, porque entendemos que en sus ojos, en su caminar, tanto en cómo Él actuó y cómo Él fue ejemplo para nosotros, nos da también fuerza para poder también tomar su ejemplo y también hacer las cosas bien. Entonces, la verdad que estoy muy agradecido del Señor, porque Dios mira todas las cosas y sé fielmente de que el Señor también me ha mirado a mí, ha mirado a mi familia, y Él la mirará por siempre hasta que Él venga. Y nos venga a buscar, porque sin duda que esa es la promesa, que un día reinaremos junto a Él y habitaremos en aquella morada del cual ha preparado para sus hijos. Así que agradecemos al Señor, ¿cierto? Por esto, por un Dios que siempre tiene la mirada sobre nosotros. Miren, vamos a leer la palabra del Señor, y su palabra se encuentra en Proverbios. Proverbios capítulo 15, versículo 32. La verdad, un Proverbios que igual es conocido, ¿cierto? Que habla de muchas cosas, pero en este momento las vamos a hablar a través de su palabra. Proverbios capítulo 15, versículo 32. Y le doy lectura a su palabra en el nombre poderoso del Padre, del Hijo y del Espíritu Santo. Amén. El que tiene en poco la disciplina menosprecia su alma, mas es el que escucha la corrección tiene entendimiento. Amén. Bien, amados hermanos, que el Señor nos bendiga. Bueno, la verdad que hay muchas cosas de las cuales tomar del libro de Proverbios. Bueno, el libro de Proverbios, ¿cierto? Entendemos que tuvo un autor, ¿cierto? Y bueno, si mal no me equivoco, el autor de Proverbios, ¿cierto? Fue escrito por Salomón. Y la verdad que Salomón, siendo un hombre muy sabio, un hombre el cual dice la palabra del Señor que cuando Dios se le presentó en el sueño, dice la escritura que vino Dios y le habló y le dijo: ¿qué quieres que yo te dé? Y Salomón pidió, en vez de riquezas, en vez de poder, pidió sabiduría. Y a través de su sabiduría y de todo lo que él pudo aprender, a través de lo que Dios le enseñó, escribió el libro de los Proverbios. Y la verdad que los Proverbios tienen muchas enseñanzas de frases que lo lleva a uno a reflexionar, lo lleva a uno a pensar, porque muchas cosas que están escritas, las Santas Escrituras, que muchas veces uno las pasa por alto, sin saber que son consejos los cuales solamente los puede dar el Señor. Y no solamente eso, sino que Dios ocupa varones, ocupa mujeres, ocupa los medios para poder enseñarnos todo lo que es necesario de poder aprender. Entonces, el libro de los Proverbios, a través de este proverbio, ¿cierto?, donde dice que el que tiene en poco la disciplina menosprecia su alma. Qué importante es no solamente la disciplina, sino también la consecuencia que lleva a no tener disciplina. Porque dice la escritura que el que tiene en poco la disciplina menosprecia su alma. No solamente en todo ámbito, sino aún en el ámbito personal, entendiendo que aquel que es disciplinado siempre se va a diferenciar de aquel que no lo es. Porque cuando hay disciplina, cuando hay constancia, entendemos que la palabra del Señor nos respalda a través de esto mismo.
diciéndonos a través de Salomón que aquel que menosprecia su vida, aquel que menosprecia su alma, es porque tiene poca disciplina. Y no solamente en esto, sino que cada vez que nosotros rechazamos la disciplina, estamos rechazando el bien que Dios quiere producir en nosotros. Porque muchas veces Dios nos ha enseñado, nos ha hablado, de alguna u otra manera, no solamente con una corrección dura, sino también con una palabra que ha calado, que ha entrado en nuestro corazón y que ha hecho vida. Porque entendemos que las palabras del Señor son palabras verdaderas y son palabras que traen vida. Pero no solamente en esto, sino que aun cuando la disciplina se hace presente, no es un fin, ¿cierto? Sino que es un camino hacia algo mejor. Y eso es lo que la palabra del Señor de alguna u otra manera quiere enseñarnos. Es que aquel que no toma en cuenta la disciplina y aún siquiera la rechaza, ese rechazo va a producir en usted que no solamente se toma en cuenta, sino que directamente no le importa su vida. Porque muchas de las cosas que nosotros hacemos en nuestro diario vivir es a través de los hábitos. Pero aquel que no es disciplinado y es constante en lo que debe hacer, de alguna u otra forma esos hábitos se pierden. Mire, por ejemplo, la ciencia habla y dice que el humano necesita solamente 21 días para poder formar un hábito. Pero tiene que ser días constantes. O sea, está hablando de 3 semanas. 3 semanas constantes. Por ejemplo, si alguien se levanta constantemente, y yo sé que a muchas de las personas ya de avanzada edad, por ejemplo, uno dice, ¿cómo pueden levantarse tan temprano? ¿Cierto? A mí, por lo menos, la verdad, siendo bien sincero, a mí me cuesta un poco levantarme temprano. Por lo menos cuando ya estoy de turno, no tanto, porque uno entiende que debe ser responsable y debe cumplir con su trabajo. Pero es diferente cuando uno está, en este caso, con descanso. Por el hecho de que uno sabe de que no hay una responsabilidad más allá. Pero de alguna u otra forma, yo entiendo que ganaría mucho más tiempo si me levantara temprano. Entonces, por ejemplo, cuando hay, en este caso, varones, mujeres de avanzada edad que se levantan temprano, uno dice, ¿cómo puede levantarse tan temprano y dormirse tan tarde y no tener sueño? Y es por eso, porque llevan toda una vida de trabajo, donde su trabajo los ha llevado a levantarse temprano y lo forman un hábito, y ellos dicen también, si se levantan más tarde, despiertan con dolor de cabeza, o si se levantan más tarde, sienten que pierden el día, que no hacen nada productivo, y es muchas veces por aquello. No solamente porque se pierde el tiempo, sino también porque uno forma un hábito. Entonces, llevando toda una vida, es como raro que llevando toda una vida, levantándose a las 7 de la mañana, se levanten a las 9. Tiene que ser mucho el cansancio. Entonces, cuando un hábito es formado, comienza a generar disciplina en nosotros, donde el hábito ya formado no se deja guiar por la emoción, sino que se deja guiar por la disciplina, entendiendo que la disciplina no mira solamente el presente, sino que la disciplina mira también el futuro. Porque no es lo mismo estudiar para una prueba un día antes a estudiar para una prueba con 2 semanas de anticipación. Porque cuando yo soy ordenado y cuando tengo aquella disciplina incrustada en mi vida, incrustada en mi diario vivir, comienza a generarse eso, donde yo ya voy preparado a lo que tengo que hacer y no me preocupo a última hora de hacer lo que tengo que hacer. ¿Por qué? Porque la disciplina y porque el hábito me lleva a hacer lo que debo hacer, independiente cómo me sienta, independiente si me levanté con ánimo o no me levanté con ánimo en la mañana, independiente todo lo que pueda suceder a mi alrededor. Entonces, ¿por qué hablo de esto? Porque no solamente la disciplina puede pensar en el presente. Porque de alguna u otra forma la disciplina siempre va a costar desde aún hoy, ¿cierto? Y cuando nosotros somos indisciplinados, de alguna u otra forma pasa la cuenta. Y de alguna u otra manera nosotros vemos que a la carne nunca, jamás le ha gustado la disciplina. Porque, por ejemplo, Hebreos capítulo 12, versículo 11 dice que es verdad que ninguna disciplina al presente parece ser causa de gozo, sino de tristeza. Pero después da fruto apacible de justicia. O sea, lo que está diciendo es que de alguna u otra forma, cuando uno no solamente toma la disciplina, sino cuando uno lleva la disciplina al presente, de alguna u otra forma puede ser causante de gozo o puede ser de tristeza. Pero independiente yo sienta gozo o sienta tristeza, si yo soy constante en tomar la disciplina, en tomar el consejo,
en hacer las cosas todos los días, eso genera en mí, de alguna u otra forma, un fruto apacible de justicia. O sea, cuando yo estoy formando una relación junto al Señor, si yo no soy disciplinado para orar, si yo no soy disciplinado para escudriñar la Escritura, yo nunca voy a conocer a Dios. Entonces lo que Dios me dice es que de alguna u otra forma, por ejemplo, la Escritura tiene diversas palabras, ¿cierto? Y como lo decía anteriormente, palabras de vida, las cuales generan en nosotros no solamente gozo, sino muchas veces, como dice la Escritura, genera a veces tristeza. Porque uno dice, Señor, yo no quiero ser el mismo. Señor, yo quiero cambiar. Señor, yo quiero ser una nueva criatura. Yo quiero honrarte. Yo quiero que tú te sientas agradado. Yo quiero que sus ojos me miren con gracia. Que sus ojos me miren con misericordia. Porque de alguna u otra forma, cuando uno no hace las cosas bien, busca el bien y la benevolencia de Dios. Porque no podemos ignorar la riqueza de su sabiduría. Aún la longanimidad de su gloria. O sea, el Señor de alguna u otra manera anhela siempre que hagamos las cosas bien. Pero cuando no lo hacemos, el Señor tiene que disciplinarnos. Entonces, de alguna u otra forma, la disciplina llega y produce gozo o produce tristeza a través de la Escritura. Pero lo más maravilloso es que aún produzca lo que produzca, si uno es constante y toma el consejo, ese consejo va a dar fruto en el tiempo correcto, en el tiempo óptimo. Por eso es necesario siempre tener la humildad para ser aconsejado. Por eso es muy importante siempre tener la humildad para reconocer los errores, para saber cuando uno está equivocado. Yo, la verdad que muchas veces he cometido errores. Y a veces cuesta aún reconocerlo creyendo que uno tiene que uno cree y confía en que tiene la verdad. Pero la verdad absoluta nunca va a estar en el pensamiento que se formó en el corazón o en la mente del hombre y de la mujer, sino que la verdad absoluta está en aquel el cual decidió usar varones y usar mujeres, inspirados por el Espíritu Santo de Dios, para poder entregar palabras de vida eterna y que hoy hacen vida, en este momento para nosotros. Las palabras de Dios son palabras justas y palabras verdaderas. Y cada vez que yo tomo aún para mi vida y no paso por alto las palabras de Dios, Dios comienza a obrar en mí, Dios comienza a obrar en usted. Y lo que el Señor nos habla y nos dice es que no solamente la disciplina se manifieste en el hecho de que Dios nos corrija, sino que la disciplina se manifieste en que esa corrección permanezca todos los días. Entonces, que el Señor nos bendiga para poder todos los días poder tomar en cuenta la palabra del Señor. Aún la disciplina no solamente afecta, amado hermano o amada hermana, en base a ser corregidos, sino que la disciplina afecta en toda área de nuestra vida. Por ejemplo, cuando uno no es disciplinado aún para comer, ¿cierto? Uno tiene una mala alimentación, ¿cierto? Eso comienza a generar consecuencias. Y pasa mucho, por ejemplo, ahora que se viene el tiempo de septiembre, ¿cierto? Se viene septiembre y nosotros comemos absolutamente de todo y después decimos, ¡ay, que estoy hinchado! ¡Ay, que subí de peso! ¡Tengo que bajar de peso! ¿Cierto? Pero de alguna forma son alimentos que muchas veces no nos nutren. Porque entendemos que hay alimentos que nutren y hay alimentos que no. Hay alimentos que tienen todo lo necesario para subsistir, pero hay otros que son completamente innecesarios y en vez de darnos fuerza, nos debilitan. Y muchas veces es extraño porque se supone que el alimento debería darnos energía, pero hay muchos alimentos que nos quitan energía. Entonces, ¿cuántas veces nosotros como hijos del Señor no hemos tomado esta disciplina de poder oír la voz del Señor, sino que nos alimentamos de otras cosas, las cuales generan daño en nuestra vida? Y sabe que lo más triste es que hoy vivimos en un tiempo donde hay mucha sensibilidad en base a la recepción que nosotros tenemos. Porque muchas veces pasa que somos receptivos para unas cosas, pero para otras no. Y sabe cuándo el humano es menos receptivo, cuando está siendo corregido. Y eso está muy mal. Si nosotros somos corregidos a través de la palabra del Señor, yo tengo que tener un corazón susceptible a la palabra de Dios. O sea, tengo que tener un corazón sensible, donde la palabra no solamente la oiga, sino que preste atención para que en el momento donde vuelva a sucederme,
Como yo presté atención a lo que me estaban diciendo, yo lo pongo por obra. Y eso es lo que muchas veces el Señor, a través de su palabra, nos trata de decir. Porque la única forma de poder formar un hábito, la única forma de poder formar disciplina, es a través de alguien que nos corrige, como lo es la palabra del Señor, pero también ser constantes en la corrección. Porque hoy podemos escuchar la voz, pero mañana puede que no. Pero el Señor nos dice que su misericordia se renueva todos los días. La palabra del Señor no se ha cerrado, su voz no se ha cerrado, su mano no se ha cortado, su oído aún está abierto. Aún sus manos están siendo extendidas para que en el momento en el que Él nos corrija, o también donde Él de alguna forma también nos dé una palabra de aliento, poder tomarla. Como estas palabras que son vida en nosotros. Pero muchas veces hay actitudes en nosotros. Actitudes que no demuestran la disciplina que Dios anhela en nosotros. Por eso, que el Señor nos bendiga para no solamente pensar en el presente. Porque muchas veces nos alimentamos de cosas y no pensamos en lo que esas cosas nos va a hacer en un futuro. Si usted no se alimenta de alimento sólido, o sencillamente no se alimenta, de alguna forma va a ir perdiendo peso. Y lamentablemente, entendiendo que todo en exceso es malo, si yo no soy disciplinado aún en eso, voy a perder tanto peso que voy a generar enfermedades en mi cuerpo. Y el Señor anhela constantemente que nos alimentemos, pero no de ese alimento que entrega al mundo, sino de alimento sólido, alimento que da energía, alimento que da fuerza, como es el alimento que nos entrega el Señor, su palabra, la oración. Aún el Señor conoce todo, pero el Señor ha dejado la oración para comunicarnos con Él, pero también para fortalecernos nosotros también. Por eso, qué importante aún entender lo que Pablo a la iglesia de los Corintios le dijo. En el capítulo 6, versículo 19 de 1 de Corintios, el Señor le dijo, en este caso Pablo, a través de Dios, le dijo: vuestro cuerpo es templo del Espíritu Santo. Y es increíble como cada vez que nosotros entendemos lo que significa un templo, y este templo lo representamos, ¿cierto?, a través de quienes somos y de lo que Dios ha depositado en nosotros, sin duda que ese templo debe ser todos los días trabajado, debe ser todos los días construido, para que nosotros tengamos cuidado de lo que Él nos ha confiado. O sea, de alguna u otra forma, el Señor nos ha confiado nuestro cuerpo, nuestra alma, nuestro espíritu, no para que hagamos lo que queramos, sino que Él ha confiado esto y nos ha dado libre albedrío para escoger lo que es mejor para nosotros, aún sabiendo que hay una carne que está ligada a lo malo, que tiene un cable a tierra, amados hermanos, a querer hacer lo que quiera hacer. Y el humano, lamentablemente, siempre se ve ligado a las pasiones desordenadas, a hacer lo que se le ocurre, sin pensar en lo que puede pasar en un futuro. Pero el Señor, a través de su palabra, nos enseña que debemos ser aún disciplinados, no solamente para oír su voz, sino también para recordar las palabras que Él un día nos entregó. La única forma de que usted y yo generemos disciplina es a través de la constancia, pero a través también de la humildad, siendo humildes para recibir el consejo, pero también siendo resilientes para tener constancia en las cosas que el Señor nos ha entregado. Si hoy soy constante en el alimento, en alimentarme bien, voy a tener muy buenos resultados. Pero si yo me alimento de cualquier cosa, lamentablemente mi cuerpo va para cualquier lado. Y así mismo en el ámbito espiritual. Lo único que nosotros le demostramos al Señor, cuando nosotros nos alimentamos de cualquier otra cosa, menos de lo que es necesario, le estamos diciendo al Señor que menospreciamos nuestra alma, porque dejamos de lado la disciplina. Pero el Señor nos dice a través de su palabra que sus palabras son manantial de agua que salta para vida eterna. Su palabra es como ese maná que cayó del cielo. El Señor lo dice: yo soy el pan vivo que descendió del cielo, y el que comiere de este pan vivirá para siempre. Cada vez que yo tomo en cuenta las palabras de Dios, estoy más cerca de hacer lo correcto. Cada vez que yo tomo en cuenta las palabras de Dios y me alimento de su palabra, estoy más cerca de hacer lo correcto. El Señor siempre va a anhelar que hagamos lo bueno, que hagamos lo justo. Por eso el apóstol en Efesios capítulo 4, él nos dijo: en esto pensad. Piensen en todo aquello que realmente los alimenta. Aún, mire, imagínense, la palabra del Señor nos dice en 1 de Timoteo capítulo 4, si no me equivoco, dice que nosotros debemos ejercitarnos para la piedad.
sea, el Señor nos dice que nosotros debemos ser constantes. O sea, aún en, no solamente en el ejercicio corporal, sino que debemos ejercitarnos constantemente, tanto en lo que Él nos ha dejado, en lo que Él nos ha dado. Porque el Señor nos ha entregado algo muy valioso. Y es no solamente el libre albedrío, sino que cada día podamos escoger por Él. Todos los días tenemos la oportunidad para escoger por Él. Yo todos los días debo levantarme y tener la disciplina para aún cuando mi cuerpo no quiere servirle, mi alma debe servirle. Mi espíritu debe clamar a Él. Porque entendemos que hay una lucha constante, pero si yo soy disciplinado en alimentar mi espíritu y dejar que mi carne mengüe, sin duda que yo voy a tener tremendos resultados. Pero debo ser disciplinado. Disciplinado aún en todo ámbito de nuestra vida. ¿Para qué? Para decirle al Señor y hacerle ver que no menospreciamos lo que Él nos ha confiado. Amado hermano, amada hermana, persona oyente, el Señor le ha dado un alma que se debe salvar. Pero si usted se alimenta, lamentablemente, de lo primero que ve o de lo primero que oye, no se va a alimentar jamás, sino que se va a engrosar y va a engordar, pero a raíz de un corazón que está engrosado y no un corazón que está sano o sensible delante de su presencia. Hoy lo que usted y yo necesitamos es oír la palabra de Dios. Esa es la verdadera palabra que lo va a alimentar. Esa es la verdadera palabra que lo va a saciar. Cada vez que usted siente ansiedad, cada vez que usted siente dolor, cada vez que usted siente tristeza, y si usted no se alimenta de algo que le genera alegría, ¿cierto? Lamentablemente va a seguir en la misma condición. Si es como muchos de nosotros empezamos el día mal. Y muchas veces es a raíz de que no nos alimentamos bien y andamos de mal humor, andamos decaídos, andamos sin fuerzas. Y muchas veces pasa porque no nos alimentamos bien. Pero cuando yo me alimento de lo que es necesario, de lo que es nutritivo para mi vida, comienzo el día de lleno. Por eso muchas veces nos sentimos agotados, porque no buscamos la cobertura necesaria, que es la palabra de Dios. Por eso muchas veces nos sentimos débiles, porque no buscamos a aquel lo cual fortaleció al Señor. Como lo fue el ayuno. Lo que fortaleció al Señor para ir a la cruz, aún en el Getsemaní, dice que Él estaba orando y su sudor eran como gotas de sangre. O sea, era un dolor prácticamente que lo quebrantaba. Pero entendíamos que aún el Señor en eso fue disciplinado. Porque Él entendía de que había algo mayor. Que su cuerpo fuera lacerado. Que aún su costado fuera traspasado, aún que sus manos y sus pies fueran horadadas, aún que él fuera crucificado en el madero de la cruz. Él entendió lo que significaba la disciplina. Imagínense, la palabra del Señor dice que Cristo aprendió la obediencia. Y es maravilloso entender de que el Señor también tuvo que aprender ciertas cosas. O sea, nos da la esperanza de que nosotros también podemos aprender todas estas cosas. Aún yo me imagino a un Cristo que también era disciplinado para orar, disciplinado para alimentarse, entendiendo que tenía que recorrer kilómetros y kilómetros para ir de Jerusalén a Judea, de Judea a Samaria, de Samaria a Belén, ¿cierto? O sea, tenía que ir a distintos lugares. Entonces el Señor tenía que mantenerse fibroso, mantenerse bien. ¿Por qué? Porque Él entendía de que su cuerpo también era templo del Espíritu Santo. Y que Él no había sido engendrado por varón, sino que había sido engendrado por nuestro Dios. Entonces, qué maravilloso es nuestro Dios. Que cada día podamos tomar sus consejos. Porque muchas veces queremos oír las cosas que nos agradan, que son agradables a nuestros oídos. Pero es ahí donde la sabiduría debe manifestarse en nosotros. Manifestarse en usted, manifestarse en mí. Aún Proverbios capítulo 12 dice que el necio, ¿cierto?, piensa que su camino es derecho, aún en su opinión. Mas el sabio obedece al santo consejo. Dice la palabra del Señor que el hombre, ¿cierto?, determina su propio camino, pero es el Señor el que endereza sus pasos. Aún dice que nosotros, de alguna u otra forma, a través de su palabra, podemos tener pasos desordenados. Y eso se manifiesta a raíz de que no somos disciplinados para poder oír la voz del Señor. Pero en esta tarde, amado hermano, amada hermana, el Señor nos dice que debemos ser disciplinados y disciplinadas para oír la voz de nuestro Dios.
no solamente por esto, sino aún también en cada ámbito de nuestra vida, aún en nuestra alimentación, incluso hasta en nuestro trabajo. Dice la Escritura en Colosenses 3:23 que nosotros debemos hacer todas las cosas con amor, como para el Señor. Cada cosa que nosotros hacemos, cada cosa por lo cual nosotros somos, cuando es sostenida a través del amor hacia nuestro Dios, es mucho más fácil poder ser disciplinado. Porque entendemos que no es solamente para nosotros, sino que es también para poder honrar a nuestro Dios. Entonces, que cada día no busquemos solamente el camino fácil que busca nuestro cuerpo, sino que cada día podamos alimentarnos de alimento sólido, alimento nutritivo, alimento que es necesario para nosotros. Yo entiendo que la disciplina es necesaria para mi vida. Y sé también que la disciplina es necesaria para la suya. Pero anhelamos fielmente de que Dios todos los días pueda enseñarnos a través de su palabra. El Señor lo dijo, mis palabras son verdad y mis palabras son vida. Y yo creo que los caminos del Señor son mucho más grandes que mis caminos. Y yo creo que sus pensamientos son más grandes que nuestros pensamientos. Por eso es necesario tener un corazón receptivo. Entonces, que el Señor nos ayude, que el Señor nos bendiga. Para que todas esas veces donde decimos que no tenemos ganas de orar, o no tenemos ganas de leer, o no tenemos ganas aún de servir al Señor, que nuestra vida espiritual no dependa de un estado de ánimo, sino que nuestra vida espiritual dependa de Dios. Cristo es aquel que nos sostiene independiente de nuestro estado de ánimo. Aun cuando él oraba, imagínense, por ejemplo, dice la palabra que Daniel estaba siendo amenazado. Dice la palabra que él oraba 3 veces al día, en la mañana, en la tarde y en la noche, y se había dado un dictamen, ¿cierto? Un veredicto, diciendo que nadie podía adorar al Dios al cual ya se había levantado. Pero él dice que él levantaba las ventanas de su hogar, ¿cierto? Las abría. Y dice que abriéndolas, él ponía su cuerpo en dirección a Jerusalén. Y en la mañana, en la tarde y en la noche oraba. O sea, un varón completamente disciplinado. Que independiente que aún hubiera sido amenazado, él oraba, buscaba de Dios. Aún dice que David buscaba a Dios aún en medio del desierto. Dice la palabra del Señor que Moisés subía a montes altos para poder hablar con Dios. Para poder ver cara a cara a nuestro Dios. Para ver su presencia, para entender lo que él necesitaba para el pueblo. O sea, de alguna u otra manera, independiente el cansancio, independiente la amenaza, independiente el desierto, independiente aún todo lo que nosotros podamos vivir, el Señor nos invita a ser disciplinados, aún en la oración que nosotros hacemos, aún en la lectura de su palabra, porque la disciplina va a sostener nuestra vida espiritual, aún cuando las emociones desaparezcan. Si usted es disciplinado, aún en su vida espiritual, sin duda que va a crecer. Aún ser disciplinados para poder ir a la casa del Señor. Dice la palabra del Señor que muchos toman diferentes hábitos y diferentes costumbres. Y se le hace costumbre no ir a la casa del Señor. Pero créame cuán importante es poder estar en las cosas de Dios. Cuando yo formo este hábito de no ser habitual en ir a la casa de Dios, se me forma ese mismo hábito. Se fortalece ese hábito y es muy difícil poder quebrantarlo, a menos que Dios quebrante ese hábito y pueda asistir a la casa del Señor. Entonces, que el Señor nos bendiga. Aún Hebreos capítulo 12, versículo 6, dice que el Señor al que ama disciplina. Entonces, que el Señor nos ayude para que en todo momento donde seamos corregidos, donde esa corrección de parte de Dios venga en nosotros, no genere enojo en nosotros. Sino que independiente de lo que nosotros podamos sentir, podamos reconocer a este Dios, el cual nos habla en todo momento, el cual nos habla en todo tiempo, para poder enseñarnos, para poder ayudarnos, para poder sostenernos. Aún hay batallas que son difíciles para ganar, especialmente contra el pecado, pero también es importante poder vencer aún a nosotros mismos. Porque muchas veces le echamos la culpa al pecado cuando somos nosotros mismos los que no queremos tomar una decisión. Pero que el Señor nos ayude a poder ser disciplinados en toda área de nuestra vida. Aún en mi comunión con Dios. Aún en cómo cuido mi cuerpo. Aún en el servicio a Dios. Aún en mi carácter. Aún en mi obediencia. En cada parte, en cada área de mi vida.
porque de alguna forma no tiene sentido de que el Señor trabaje en mí y aún el Señor lo llene de bendiciones, pero no sea obediente. Porque la madurez se entrena, la obediencia se entrena, y de alguna u otra forma el Señor a través de su palabra nos ha enseñado esto. De que muchas veces a través de nuestra vida y de nuestro caminar vemos muchas veces actitudes, ¿cierto?, que son indisciplinarias y que al Señor muchas veces no le agrada. Pero que el Señor nos bendiga para no decirle al Señor que menospreciamos nuestra alma. La palabra lo decía, el que tiene en poco la disciplina menosprecia su alma. Yo creo fielmente de que aquel que está escuchando, ¿cierto?, a un hermano o hermana, anhela que el Señor cada día nos enseñe. Y yo anhelo también de que el Señor también me enseñe a mí. Para que en cada momento de nuestra vida, para que en cada momento de nuestro corazón, aún en nuestro pensamiento, podamos hacer las cosas como Dios las anhela. Dice la palabra del Señor en Proverbios capítulo 4, versículo 23. Y también fue una palabra que Salomón también entregó, diciendo que sobre toda cosa guardada debemos guardar nuestro corazón, porque de él mana la vida. Si yo soy indisciplinado, le estoy diciendo al Señor que no me interesa nada de lo que yo hago, ni nada de lo que yo soy, sino que sencillamente hago las cosas como quiero y pretendo hacerlas como mi pensamiento me lo dice, en vez de lo que Dios anhela de mí. Dios anhela que sea disciplinado. Dios anhela que sea ordenado. Dios anhela que podamos oír su voz con humildad, con reverencia, entendiendo que Él es Dios. No hay nadie como nuestro Dios. Alguien que nos enseñe, alguien que nos ayude, alguien que nos guíe, que nos muestre el verdadero camino, que nos muestre la verdadera senda, lo que nosotros como hijos del Señor necesitamos. Entonces, que el Señor nos ayude para ser disciplinados en toda área de nuestra vida y para que nuestra vida refleje un testimonio vivo de quién es Dios para nosotros, de quién es Dios para ustedes, de quién es Dios para mí. Para no solamente servir al Señor de la forma que queramos, sino que seamos disciplinados para servirle en amor, en buenas obras, entendiendo que sin duda que cuando el amor está conectado a la disciplina, son armas letales para poder quebrantar todo hábito que está corrompiendo su vida y que está corrompiendo mi vida. Entonces que el Señor cada día nos dé fuerza. Fuerza para poder continuar, fuerzas para poder avanzar, para poder hacer las cosas como corresponden, para poder hacer las cosas bien, de poder orar al Señor, de poder buscar de Dios, porque Dios sin duda que tiene su pensamiento puesto en nosotros. Y sé que Él también anhela de que nosotros podamos ser bendecidos a través de su palabra. Lo vuelvo a decir, sus palabras son verdad y sus palabras son vida, y creo fielmente de que el Señor nos ha dado esta respuesta, nos ha dado esta palabra para poder ser disciplinados en toda área de nuestra vida. Así que agradezco al Señor, ¿cierto?, por esta oportunidad. Honra, gloria a Él, para mí su misericordia, ¿cierto?, y que podamos tener esta disciplina para que en todo momento de nuestra vida, de su vida y de mi vida, podamos tener presente a Dios, que Dios sea el medio en todo, para a través de nuestros actos no decirle al Señor que menospreciamos lo que Él nos ha confiado, lo que Él nos ha dado, sino que tomamos en cuenta la disciplina de Dios, porque entendemos el precio que se pagó en la cruz del Calvario para tanto usted y yo tener vida. Y que esa alma, ¿cierto?, la suya y la mía, llegue al reino, que menospreciamos lo que Él nos ha confiado, lo que Él nos ha dado, sino que tomamos en cuenta la disciplina de Dios, porque entendemos el precio que se pagó en la cruz del Calvario para tanto

Padre eterno, Señor, te damos las gracias, Padre eterno. Gracias por mostrarnos el verdadero camino. Gracias por enseñarnos, Señor, lo importante que es la disciplina. Gracias por enseñarnos lo necesario, Señor, que es poder demostrar aún en nuestros actos, aún en nuestro carácter, Señor. Aún en quienes somos y lo que tú has hecho por nosotros, Señor. Porque aún muchas veces lo que nos has confiado, muchas veces lo hemos menospreciado. Aún sin entender el gran sacrificio que se pagó por nosotros, Señor. Pero te damos las gracias porque a través de tu palabra, Señor, a través de su santo consejo nos ha enseñado lo importante que es poder tomar en cuenta sus palabras, su disciplina, para no, Padre bendito, caer, sino poder valorar aquello que usted nos ha entregado. Señor, bendícenos en todo momento. Sea usted, Señor, entregándonos a nosotros sabiduría para tomar buenas decisiones. A una inteligencia, Señor, para hacer las cosas como a usted le agradan, Señor. Porque muchas veces actuamos de cualquier otra forma, menos en la forma en la que usted anhela. Pero le damos las gracias, Señor, porque cada día sus misericordias son renovadas. Señor, le rogamos que bendigas a aquellos que están en los hospitales, Señor, aquellos que están luchando con una enfermedad, con una dolencia en su cuerpo, aún en su alma, Señor, aún pensando, Señor, aún queriendo, aún quitarse la vida. Pero le damos las gracias, Señor, porque su Espíritu Santo llega en el momento perfecto. Tú eres bueno, Señor, eres grande, eres misericordioso. Aún confiamos y creemos en que grande es su fidelidad y que nuevas son cada mañana, Señor. Y anhelamos, Señor, que llegue usted aún en la velocidad de su espíritu y dé sanidad a todo aquel que está luchando con enfermedades, Señor. Bendice a aquellos que están en los hospitales. Bendice a

Aquellos que están desahuciados, Señor, sea usted medicina para el cuerpo, aún para los huesos, aún, Señor amado, sea usted derramando sanidad para todo aquel que cree en que usted es el Señor y que usted es el Salvador. Gracias, Señor, porque nunca te has olvidado de nosotros. Y gracias, Señor, porque nunca te olvidarás de nosotros. Pedimos tu bendición para cada uno, lo rogamos en el nombre poderoso del Padre, del Hijo y del Espíritu Santo. Amén.

Bien, amados hermanos, que el Señor nos bendiga. Le damos gracias al Señor por su palabra, gracias al Señor por este programa. La verdad que muy bendecido porque el Señor nos ha hablado, ¿cierto? Cada palabra que sale de la boca de nuestro Dios es palabra que sacia nuestra vida, palabra que sacia nuestro ser, y sin duda que Él está presente aún en medio de todo lo que nosotros somos, aún en quiénes somos y lo que Dios significa para nosotros. Así que agradezco al Señor por esta oportunidad, ¿cierto? Sé que nos veremos pronto. Hay trabajo, ¿cierto?, en la obra del Señor. Hay mucho por hacer y creemos que si estamos con el Señor, todo lo podemos. Aún Filipenses capítulo 4, versículo 13 dice que todo lo podemos en Cristo porque Él nos fortalece. Y creo fielmente de que el Señor, a través de su palabra, nos ha fortalecido. Y por sobre todo, ¿cierto?, que podamos oír su buen consejo, para que a través de su consejo podamos ser bendecidos. Así que gracias le doy al Señor, ¿cierto? Les saludo a todos con mucho cariño, a la iglesia del Señor, ¿cierto?, a la iglesia de Filadelfia, a la cual pertenezco. Y por sobre todo, ¿cierto?, Dios bendiga a la familia pastoral, bendiga a su iglesia, a aquellos que están, ¿cierto?, en diferentes lugares de la tierra predicando, ¿cierto?, el nombre del Señor. Que el Señor siga abriendo puertas, que el Señor siga abriendo caminos, porque aún hay gente que necesita oír de este Cristo maravilloso que un día transformó nuestra vida, transformó la suya, y sin duda que Él sigue transformando, Él sigue sanando, restaurando, haciendo de todo aquel que cree una nueva criatura en Cristo Jesús. Así que les mando muchos cariños, muchos abrazos, que el Señor le bendiga grandemente a todos ustedes, a la familia de la fe, y por sobre todo, ¿cierto?, a todo aquel que cree en Él. Que el Señor les bendiga.

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1: Las 15 horas y 7 minutos.
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Hola, muy buenas tardes, señoras y señores. Bienvenidos, bienvenidas, sean todas a esta programación a través de la 101.9, a través de la que te mueve, a través de la Red Cristal. ¿Cómo están ustedes? Verdadero gusto, verdadero placer ya por estar compartiendo y acompañándoles en esta tarde de día martes, en este segundo día de la semana, en este martes 6 ya de octubre. Oye, ya es día martes, ya increíble cómo vamos avanzando, ¿ah? Segundo día de la semana ya, mi amigo, ¿ah? Oye, listo y dispuesto para comenzar, Wilson Tapia, mi nombre. Les voy a estar acompañando durante esta tarde con la garganta mala. Oye, nadie se recupera la garganta, oiga, con resfrío primaveral. Pero bueno, acá estamos al pie del cañón para acompañarles a través de la radio. Hasta donde lleguemos, hasta donde dé la garganta. Partimos de inmediato con buena música, partimos de inmediato con buenas canciones. Martes 6 de octubre, en vivo y en directo, a través de su Red Cristal.

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Oye, tenemos datito, tenemos servicio por acá que vamos revisando de inmediato. El Grupo Minero Las Cenizas invita a toda la comunidad a su primera Feria de Seguridad Minera 2026 en este mes de octubre, ya que es el mes de la seguridad y la salud laboral. Próximo martes 13 de octubre, desde las 9 de la mañana y hasta las 14 horas en el Complejo Deportivo de Las Cenizas, donde contaremos con más de 30 stand con expositores de la salud, con proveedores también de artículos y elementos de seguridad, colegio, exposición además de equipos mineros y también de empresas mineras de la zona. Además estarán nuestras áreas de medio ambiente, operaciones, planta, operaciones mineras, geología, planificación y comunidades durante la jornada, que va a estar bastante entretenida. Por lo demás, además vamos a tener un conversatorio con las autoridades del sector minero, ¿ya? Esta es la primera Feria de Seguridad Minera 2026, invita al Grupo Minero Las Cenizas, así que ahí le dejo la invitación.

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5: Las 15 horas. Y 35 minutos.
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Oye, le voy a enviar saludos por acá, sabe que era nuestra amiga Perlita ahí que está en la sintonía. ¿Cómo está, Perla? Un abrazo grande para usted, gracias por estar en la sintonía, gracias por acompañarnos, gracias por estar junto a nosotros y gracias por programar. Así que un abrazo gigante para usted, amiga mía, ahí que está esperando su cancioncita también. Así que ya se nos viene. 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Vamos a revisar servicios porque se nos viene la festividad de la Virgen del Carmen de Placilla, ¿cierto? Ya se nos viene la festividad de la Virgen del Carmen de Placilla, amigo, amiga, ahí que está en la sintonía, ya que va a tener novenas a la Virgen del Carmen durante todos los días. Esto partió el día 2 de octubre y se va a mantener de esa forma hasta el día 10 de octubre, todos los días desde las 7 de la tarde en adelante en el templo parroquial de Placilla, ¿ya? El sábado 10 de octubre la misa de los bailes religiosos está programada a las 21 horas y posteriormente el canto a lo divino desde las 0 horas y hasta las 5:30 de la mañana. Para el domingo 11 de octubre a las 6 de la mañana, Eucaristía. A las 8:30 de la mañana, Eucaristía. A las 10 de la mañana, Eucaristía. Misa solemne a las 11:30 de la mañana y posteriormente la procesión, ¿cierto? A partir de las 14:30 horas en adelante por las calles de Placilla y La Chimba. Eso es lo que tiene relación con la festividad de la Virgen Nuestra Señora, la Virgen Nuestra Señora del Carmen del sector de Placilla. Nuestra Señora, la Virgen Nuestra Señora del Carmen, del sector de Placilla.

Bien, vamos con servicios hasta ahora de la tarde que son importantísimos y que vamos revisando a través de la 101.9. Atención a todos los vecinos y vecinas porque informamos a toda la comunidad sobre el cierre preventivo del cierre del cruce Los Molinos, ruta E317, cruce Río Ligua. Esto debido a las condiciones hidráulicas existentes en el sector. Esta medida se mantendrá hasta que las condiciones se permitan restablecer el tránsito de nuestro sector, ¿cierto?, de manera segura. Por lo tanto, hacemos un llamado a la comunidad a poder respetar las medidas de seguridad y hacer programaciones, ¿cierto?, o programarse por vías alternativas de tránsito. Evitamos exponerse por lo demás a situaciones de riesgo. Así que ahí dejamos la información sumamente importante a cada uno de ustedes para que tenga en conocimiento, ¿cierto?, y pueda tomar vías alternativas y que al mismo tiempo sean seguras.

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1: Las 16 horas y 2 minutos.
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Muy bien, línea activa, WhatsApp activo, redes sociales activas. Estamos todos activos en esta jornada a través de la radio. La única que no está activa es la garganta, que está ahí a medio filo nomás, ¿eh? A medio filo, a medio morir saltando, dijo un amigo. Estamos a medio morir saltando ya. 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Ya lo sabe, ahí nos están esperando los muchachos. Vamos a ir con programaciones porque nuestra amiga Mariguita, ahí que está en la sintonía, le enviamos un saludo grande ahí a la Mariguita. Abrazo para usted, Mariguita. Gracias por estar junto a nosotros y nos quedamos con su canción.

0: Oye, saludos tengo por acá para nuestra amiga Paulina ahí que nos escucha. Así que un abrazo grande para la Paulina que está en la sintonía de la radio a esta hora de la tarde. Me dice que... listo, ya. Sí, lo tenemos ese temita, amiga mía, listo ahí, dispuesto para que usted lo pueda disfrutar. Así que ya se nos viene amiga Paulina ahí que está en la sintonía. Saludos para usted. Pues, gracias por estar junto a nosotros. 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A ver, nos vamos con datitos, nos vamos con servicio por acá. 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Invitación que le dejamos a esta hora de la tarde.
1: Otra más de las cumbias originales, sus compas de Fuerza Régida y Grupo Frontera. ¡Vuélvale a marcar, compa Carlos!

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2: Las 16 horas y 30 minutos.
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Muy bien, seguimos en este día martes, en este segundo día de la semana, y estamos junto a nuestro buen amigo, a nuestra galería comercial que día a día nos acompaña. 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Vamos con datitos. Servicio para acá. El equipo de comunicaciones de la parroquia San Lorenzo de nuestra comuna de Cabildo, en el amor de Dios, informa. Este miércoles, mañana miércoles 7 de octubre, en la Iglesia Católica celebraremos a Nuestra Señora del Rosario en todo el mundo, ¿ya? Le invitamos, por lo tanto, a la Santa Eucaristía en el Templo Central a eso de las 7 de la tarde, ya, para celebrar a Nuestra Santísima Virgen del Rosario de Andacollo. Compartiremos con la Chinita de Andacollo el Santo Rosario junto a la Palabra de Dios y también a la tradición del pan, a la fracción del pan, perdón, ¿ya? Este miércoles 7 de octubre, desde las 7 de la tarde, Santa Eucaristía de Nuestra Señora del Rosario de Andacollo. Invita al padre Jimmy Belis González de la parroquia San Lorenzo de nuestra comuna de Cabildo. Informa en el amor de Dios el equipo de comunicaciones de la parroquia San Lorenzo de nuestra comuna de Cabildo. Invitación que dejamos bastante entretenida, muy bonita además para los fieles católicos para este miércoles 7. Mañana, miércoles 7 de octubre.

Avanzamos, seguimos en esta programación a través de la radio, a través de la Red Cristal en este día martes, en este segundo día de la semana, junto a nuestros buenos amigos de Farmacia Cruz Verde Cabildo, más cerca de ti, que te invita a su Cyberweek, que va a estar disponible hasta este 8 de octubre. 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Hoy le invitamos a la festividad de la Virgen del Carmen, Nuestra Señora del Carmen de Placilla, chiquillo, que se viene pero con todo. Ah, sí, pues ya ha comenzado las novenas, ¿cierto? Ya se están desarrollando todos los días desde las 7 de la tarde, ¿ya? Y se van a extender, obviamente, durante toda esta semana. Ojo que el sábado 10 de octubre vamos a tener la Misa de los Bailes Religiosos a las 21 horas y canto a lo divino, ¿cierto? Canto a lo divino desde las 0 horas y hasta las 5:30 de la mañana. El domingo 11 de octubre las Eucaristías se van a estar desarrollando a las 6 de la mañana, luego a las 8:30, luego a las 10 de la mañana y la Misa Solemne a las 11:30 de la mañana. Posteriormente finalizando con la procesión, con la imagen de la Santísima Virgen del Carmen de Placilla, por las calles de Placilla y también del sector de La Chimba. Así que le invitamos durante toda esta semana con actividades ahí en la parroquia Nuestra Señora del Carmen de Placilla.

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2: Las 17 horas.
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Oye, saluda a nuestra amiga Pilar ahí que está en la sintonía. ¿Cómo está, Pili? Un abrazo grande, ¿cierto? Un abrazo grande para Pilar ahí que está junto a nosotros a esta hora de la tarde a través de la 101.9. Ya le vamos a programar su canción, amiga mía. ¡No se me ponga nervioso! ¡No! 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Me voy con datito, me voy con servicio de inmediato. Vamos revisando las datitas, las datitas, las datitas. A ver, ¿qué tenemos por acá? Vamos revisando. El Cementerio Municipal de Cabildo informa que ya ha iniciado el horario de verano. Ya, por lo tanto, el cementerio abre sus puertas a las 8 de la mañana y hasta las 19 horas en horario continuado. Le recordamos cuidar el aseo utilizando así los basureros, ya que entre todos debemos mantener limpio un espacio que es de todos, informó el Cementerio Municipal de nuestra comuna de Cabildo.

Pues continuamos avanzando, avanzamos a través de la radio y avanzamos y seguimos también. 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Seguimos con buena música, seguimos con canciones en este martes, segundo día de la semana. Llevante, mi cuerpo lo sabe. ¡Ale! Así que seguimos con buena música, seguimos con más canciones. Nosotros le echamos para adelante, no nos demoramos en seguir programando buena música.

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2: Las 17 horas y 25 minutos.
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Seguimos a través de la 101.9, seguimos a través de la que te mueve de este día martes, martes que te quiero, martes, martes con todo si no va que. 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Bien, vamos por acá, atención, porque el Grupo Minero Las Cenizas está invitando a toda la comunidad a su primera Feria de Seguridad Minera 2026. Octubre es el mes de la seguridad y salud laboral. Este próximo martes 13 de octubre, desde las 9 de la mañana y hasta las 14 horas en el Complejo Deportivo Las Cenizas, contaremos con más de 30 stands con expositores de salud, proveedores de artículos y elementos de seguridad, colegios con exposición también de equipos mineros y empresas mineras de la zona. Además estarán nuestras áreas de medio ambiente, operación, planta, operaciones mineras, ¿cierto? Estará las operaciones de geología también, planificación y comunidades durante la jornada, ¿ya? Así que nos reuniremos entonces en un conversatorio también con autoridades del sector minero. Primera Feria de Seguridad Minera 2026 invita al Grupo Minero Las Cenizas, ¿cierto? Así que le dejamos la invitación, amigo, amiga, ahí que está en la sintonía, ¿vale? Ok, nos vamos a la música, nos vamos a las canciones, seguimos a través de su Red Cristal.

Vamos a revisar datitos, revisamos datitos, vamos a los datitos. Tenemos datitos por acá que vamos revisando de inmediato porque la Unión de Ciclistas Internacional hace un llamado a quienes conducen por nuestras carreteras, ya que nuestros deportistas se están preparando en forma constante para poder participar en torneos nacionales e internacionales. Actualmente, Paz Emilia Aracena Cortés, quien ya ha ganado importantes competencias tanto regionales como nacionales, recorre junto a otros ciclistas nuestra provincia de Petorca en un proceso de preparación. Ya, por lo tanto, solicitamos a quienes transitan por las rutas a hacerlo con máxima precaución, considerando que estos deportistas son representantes de nuestra provincia de Petorca y de Chile. Le invitamos a ser parte de este éxito. Ganemos juntos esta carrera, informó Ciclistas en Ruta de la provincia de Petorca. Listo, datito que le dejamos a esta hora de la tarde a través de la 101.9.

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2: Las 17 horas y 54 minutos.
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0: Oye, saludo para nuestra amiga Ignacia, que está en la cintaría de la radio. ¿Cómo estás, Ignacia? Un abrazo grande para ti. Gracias por estar ahí junto a nosotros. Gracias por acompañarse. Así que un abrazo grande ahí para la Ignacia, que nos acompaña y está junto a nosotros día tras día. 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Bien, vamos a datito, vamos a servicio por acá. 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Invita a la parroquia San Lorenzo de Cabildo y el padre Jimmy Vélez González. ¿Ya? Así que, ay, la señora Blanca Villanedel, pues va, que es la dueña de casa, que es la anfitriona. Así que todos cordialmente invitados e invitadas.
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Bien, avanzamos. Seguimos en este día martes 6, ya de octubre de este 2026, haciendo Hora Radio, vivo y en directo, como siempre. 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Vamos con servicio, atención. La familia de Kimberly Guerra nos invita a poder ayudar a Kimberly, quien ha luchado por muchos años frente a una enfermedad bastante complicada. Hoy necesita vuestra ayuda, ¿cierto? Así que, ¿cómo la podemos ayudar? Es súper simple, súper fácil. Solamente tenemos que transferir, solamente tenemos que depositar en la cuenta RUT 11.731.972-5 de doña Patricia Pérez, que es la mamita de la Kimberly, ¿ya? ¿Por qué tenemos que transferir? Porque se necesitan, ¿cierto?, los recursos necesarios para que Kimberly, ¿cierto?, pueda costear su tratamiento, sus medicamentos, ¿cierto?, y todo aquello. Así que todos a apoyar a nuestra amiga Kimberly, que necesita de nosotros.

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1: Las 18 horas y 20 minutos.
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0: Ay, hombre, qué rápida. Vamos rapidito en esta tarde de día martes, en este segundo día de la semana, a través de la radio junto a Salón de Belleza Socia, pues, que ofrece atención totalmente personalizada en cortes para damas, varones, tintura, peinado, tratamiento de belleza capilar en general. 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Vamos con el servicio para que atención vecinos y vecinas, porque informamos a toda la comunidad sobre el cierre preventivo del cruce Los Molinos, ruta E317, cruce Río Ligua. Esto debido a las condiciones hidráulicas existentes en el sector. Esta medida se mantendrá hasta que las condiciones así lo permitan para poder restablecer el tránsito de manera segura. Por lo tanto, hacemos un llamado, ¿cierto?, a toda la comunidad a poder respetar las medidas de seguridad y buscar vías alternativas de tránsito, evitando exponerse, ¿cierto?, a situaciones de riesgo. Así que le dejamos la información muy, muy importante a esta hora de la tarde.
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Seguimos, seguimos avanzando, revisando canciones en este día martes a través de la radio, porque Marte, mi cuerpo lo sabe, día martes. 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Vamos con ratito, vamos con servicio, atención. 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Les vamos a estar esperando para poder disfrutar junto a una hermosa celebración de nuestro folclore. 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
2: Las 18 horas y 46 minutos.
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0: Programación de la Hacienda 19, la programación de la que te mueve. Oye, te movemos para allá, para acá, para acá, para allá, para allá, para acá, por aquí, por todos lados te estamos moviendo. 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Yo me voy por acá, me voy por acá, me voy por acá, me voy por acá, me voy por acá, porque tenemos gran bingo rotario para este sábado 31 de octubre en San Lorenzo del Cuerpo de Bomberos de Cabildo, ¿ya? Ahí pues, en el Cuerpo de Bomberos de Cabildo, en el salón, ¿cierto? Del Cuerpo de Bomberos de Cabildo, desde las 20 horas en adelante, donde vamos a contar con excelentes premios y exquisita cocinería, ¿ya? ¿Qué más tenemos? Para poder compartir, ¿cierto? En familia y poder disfrutar de un buen ambiente y aporte también a las actividades sociales del Rotary Club Cabildo, siempre aportando al desarrollo y crecimiento de nuestra comuna. Sábado 31 de octubre, gran bingo del Rotary Club Cabildo en nuestra comuna de Cabildo, ahí recuerde a Rotary Club Cabildo, lugar de encuentro, así que ahí le dejamos la invitación para que usted pueda pasarlo bien, pasarlo exquisito, disfrutar. Así que tiene todo el mes para ir juntando luquitas para ir al bingo, porque hay muy buenos premios. Pucha que están buenos los premios, van a estar excelentes los premios, chiquillos, se lo digo al tiro y no se lo mando a decir con nadie, van a estar muy requete contra bueno, así que ahí le dejamos la invitación.
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Oye, saludos para Jocelyn. Ahí está la Jocelyn, que se ha hecho una habitué de nuestro programa. Así que un abrazo grande para la Jocelyn ahí, que está en la sintonía. Hola, Jocelyn. 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Buen servicio, buena atención, día tras día, línea de metro junto a nosotros. Novena cada tarde a eso de las 7 de la tarde. 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

en procesión. Luego, el regreso y la despedida de, obviamente, de quienes se van a estar participando y siendo parte de esta actividad. Invita la parroquia San Lorenzo de Cabildo y el padre Jimmy Vélez González, ¿ya? Y, obviamente, la dueña de casa, pues, ¿ah? Nuestra amiga que nos hace la invitación, por la anfitriona, doña Blanca Ollanedel, ¿ya? Así que ahí le dejamos la invitación.

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1: Las 19 horas y 13 minutos.
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Muy bien, tarde de primavera, que de primavera no tiene absolutamente nada. ¿Ah? Qué manera, hoy el tiempo raro se pasó, va a estar raro, ¿ah? Se pasó, ¿qué quiere que le diga? 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Vamos con Tatito, servicio para acá, atención de inmediato. Vuelve la magia de nuestra danza y tradiciones. La Escuela de Ballet de Cabildo y el grupo de amigos de la danza tiene el agrado de poder invitar a toda la comunidad al tercer encuentro de danza folclórica. Una hermosa jornada llena de música y baile. Nuestras tradiciones se reúnen, ¿cierto?, para poder entregar un buen espectáculo. Jueves 23 de octubre, desde las 6:30 de la tarde, en el Teatro Municipal de nuestra comuna de Cabildo, donde contaremos además con la participación de agrupaciones invitadas. Les esperamos para poder disfrutar juntos de una hermosa celebración de nuestro folclore. Así que ya lo sabe, así que ahí le dejamos la tremenda invita.

Bien, ahí vamos, vamos, vamos, vamos, vamos, vamos, vamos, vamos, en vivo, en vivo, en vivo, en vivo, día martes, martes, martes, martes, martes, que te quiero, martes, martes 6 de octubre de 2026. 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Vamos con servicio por acá, atención. Vamos con servicio, vamos con servicio, vamos con servicio. ¿Dónde están los servicios? Acá están los servicios. Vamos revisando. Se nos viene Gran Bingo del Rotary, Gran Bingo Rotario, para este próximo sábado 31 de octubre en el Salón del Cuerpo de Bomberos de nuestra comuna de Cabildo. Salón Cuerpo de Bomberos de nuestra comuna de Cabildo, desde las 20 horas. Donde contaremos con excelentes premios y exquisita gastronomía para poder compartir en familia y disfrutar de un buen ambiente y apoyar también las actividades sociales del Rotary Club Cabildo, siempre aportando al desarrollo y crecimiento de nuestra comuna. Sábado 31 de octubre, Gran Bingo del Rotary Club Cabildo, lugar de encuentro, así que usted ya lo sabe. Buena invitación, amigo, amiga, y que está en la sintonía.

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2: Las 19 horas y 41 minutos.
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bien, y con esto ya estamos llegando al final en esta programación. Queremos agradecer la sintonía, agradecer a cada uno de ustedes también por habernos acompañado acá en la radio. Afortunadamente la garganta aguantó y aguantó bien. Vamos a ver qué pasa mañana, porque, oiga, con los cambios de temperatura, con las aguas que caen, ya uno ya no sabe si estamos en invierno, estamos en verano, estamos en primavera, estamos en otoño, ya no sé en qué estación del año estamos, ¿ah? Me despido, mi nombre es Wilson Tapia, le agradezco su marcada preferencia para con nosotros y nos reencontramos el día de mañana, si Dios así lo permite, mañana ya en la mitad de la semana. Si va, se acaba este día martes 6 de octubre y como siempre decimos, fuiste bueno martes, pero hasta acá no va a llegarte. Nos vamos, gracias por la sintonía, siga junto a nosotros, que tenga buen resto de día martes. Un abrazo para todos y todas, chao, chao.

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1: También algunos intentos de explicación del bajísimo nivel de los rivales de Argentina en esta pasada, un Burkina Faso sub-23, esta selección modesta de Benín, que creo le hace poquito honor, poquita gloria a Lionel Messi, el hombre que hoy se despide. Cancha llena, por cierto, en el Monumental de River, una cancha donde hace 12 partidos Argentina no pierde de la mano de su actual entrenador, Lionel Scaloni, 11 victorias, apenas un empate. Había un dicho antiguo, el pato de la boda, me parece que eso es Benin, ¿no? Lo envolvieron en papel de regalo, lo pusieron ahí. Es como esos gladiadores que iban contra los leones, las bestias salvajes. Para que la gente se divierta, Messi y compañía hoy ante la débil selección africana de Benín. Le vamos a estar contando, por cierto, pero nuestro ojo está puesto en el Monumental. Y por eso nos quedamos contigo, Rodrigo Gómez, y la titular de Colo-Colo para jugar ante Puerto Montt.
2: Vamos con la oncena titular de Colo Colo. Te comento, Pato, un poquito antes que ha ingresado el juez del compromiso, el señor Francisco Soriano, viene vestido íntegramente de negro, con medias rojas, y está en compañía de sus asistentes en la zona norte del Estadio Monumental. Está.
1: ¿Pero qué, podría salir con una sorpresa?
2: Está balón en mano. La verdad es que, mira, las primeras intervenciones para que rebote el balón son dramáticas, porque ha lanzado el balón directo hacia la zona del área chica del lado norte y el balón no picó, o sea, no hubo rebote, cayó directo muerto. Y quedó muerto. Ahora la lanza en el área grande tratando de que el balón salga y rodó, alcanzó a llegar a la media luna del área. Después la están aventando hacia el centro del campo y no se ven mayores problemas. El lado norte, es el área chica del lado norte, Pato, donde hacia el sector derecho, mini piscina. Y en el centro, ahí entre la zona penal, el área chica, hay varias pozas que complican un poco el tránsito del balón. A ver, aquí mandaron al otro asistente que vaya a la mitad de la cancha, al círculo central, y haga rodar el balón. A ver, va a enviar un pase de aproximadamente unos 20 metros y llega directo a donde está el árbitro, que ahora la abre hacia la banda derecha, a ver si en la zona, por ejemplo, donde correría Marcos Volados, hay posibilidad de avanzar, y el balón también rodó. O sea, hasta ahora está rodando sin problemas en algunas situaciones fuera del área grande del lado norte, que es lo que se está trabajando en este minuto Pato Muñoz. Así que es lo que está ocurriendo con esta intensa lluvia a esta hora acá en el Monumental.
1: Bueno, ustedes, porque desde el comienzo dijeron, ahí en la zona norte, en el área norte, está el problema, y eso es lo que parece demostrar este ejercicio de los árbitros, que entiendo se da por superado, Rodrigo, ¿no? El partido se va a jugar, no va a haber una sorpresa de última hora.
2: No, el partido se va a disputar, lo que sí, protocolarmente, el árbitro tiene que inspeccionar el terreno de juego, porque Colo-Colo puede decir, no, la cancha está impecable, vengan a jugar, no pasa nada, pero ellos tienen que cerciorarse, o sea, tienen que ver in situ cómo está la cancha. O sea, lado norte, malo, directamente, yo creo que no hay otro apelativo, malo, y lado sur, mitad de la cancha, ahora se van acercando al lado sur, pero todo lo que han recorrido por la mitad de la cancha ya se ve en buenas condiciones, están retirados.

0: tirando la carpeta que está al lado de las bancas, junto al lateral, y ahí están haciendo rodar hacia el lado sur, y no, ahí la pelota corre con total rapidez, o sea, no se detiene. Ahora recién va a llegar a la zona del área chica, y aquí vamos a ver la otra zona de la verdad. ¿Qué pasa en el área chica? A ver, pica, sí, pica. Bote normal. Oiga. Así que está todo bien en el lado sur, por lo menos, Pato.
1: Usted que conoce bien la historia, si Colo Colo gana el sorteo, en esa área va a atacar el primer tiempo, en esa que está buena, digamos, en el área sur.
0: Claro, área buena sería para el primer tiempo, si es que gana el sorteo, por supuesto, y hacia el área desastrosa, la segunda etapa.
1: Claro, que a veces uno cree que está desastrosa y le puede terminar ayudando, digamos, porque puede llevar al error del que defiende. No se sabe, hay que escuchar el partido en cooperativa con la narración de Ernesto Díaz Correa. Y Rodrigo, avanzamos, le ponemos números y nombres a la titular de Colo-Colo.
0: Vamos de inmediato entonces con la oncena titular que ha diseñado Fernando Ortiz para este duelo de revancha en los cuartos de final de la Copa Chile. Así salta Colo-Colo a la mojada cancha del Estadio Monumental.

0: consecutivo como titular, la número 12 y la titularidad para Eduardo Villanueva. En el bloque defensivo por el sector derecho con la 28 estará Jason Rojas, centralizado el 23, el rey, el capitán Arturo Vidal, y por el sector izquierdo 21 se ratifica como central a Eric Bimber. Cuatro jugadores en la mitad de la cancha. Por el sector derecho correrá el zurdo Francisco Marchán con la número 7. A su costado estará con la número 42 Cristian Díaz. Más al centro con la 8 Álvaro Madrid. Y por el sector izquierdo con la número 54 el canterano Gedeón Díaz. En el bloque ofensivo, tres jugadores. La banda derecha con la número 11 la correrá Marcos Volados. Por el sector izquierdo con la número 10 estará el argentino chileno Lautaro Pastrán. Y en el corazón del área con la 9 el cordobés Javier Correa completa la oncena titular de Colo Colo.
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2: 7 de la tarde con 58 minutos. Este entrenador se afirmó en este armado, Toño Prieto, y le va ratificando confianza a jugadores jóvenes. Me parece que a todo el mundo le gusta el descaro, el atrevimiento de Gedeón Díaz. Una oportunidad más para verlo al muchacho que hoy va con el recorrido largo de la franja por la izquierda. Eso parece, Toño, ¿no?
3: Sí, creo que esta fase de Copa Chile, ausencia de jugadores por selecciones y por lesiones, le ha servido al Tano Ortiz para ir probando y midiendo los rendimientos. Los jugadores, ¿cómo se dice en el fútbol? Se ponen y se sacan solos. A veces se dan oportunidades, jugadores jóvenes que vienen bien en los entrenamientos, que vienen creciendo, el entrenador los quiere ver cuando tienen que ir a un partido oficial, y si responden, bueno, les va dando minutos. Y aquí hay varios que están repitiendo, el volante Díaz, el volante central, que lo ha hecho bien, conoce del oficio, y Gedeón Díaz, que es un jugador que tiene características de creación, atrevido, pase profundo, remate, es un jugador interesante, está mostrando sus condiciones, ahora tiene que ratificarlas. Se le vuelve a dar una otra oportunidad ahora desde el primer minuto, así que claro, los zagueros centrales son ya de largo recorrido, Rojas, Vidal y Bimber. Marchán ha jugado ya de lateral volante por izquierda y por derecha. Madrid se sostiene como de los más veteranos entre los volantes en el ida y vuelta, y ahora aparece Volado desde el primer minuto. Aquí hay una novedad. Volado desde el arranque, venía apareciendo en los segundos tiempos, le da ese minutaje para que comience desde el arranque. Volado, Pastrán y Correa serán los tres de arriba. Un Colo Colo que veremos también cómo se adapta al estado de la cancha. La cancha en una parte está buena, en otra no está buena. Alguna vez en la Copa Libertadores del 91, que había una capa, una protección contra un partido previo al Barcelona, y Colo Colo.
2: Recuerdo.
3: Sí, yo me tocó verlo. En vez de sacar el agua afuera, la echaron adentro. 20 minutos antes que llegara el árbitro, un uruguayo. Y el uruguayo tiró la pelota y la pelota flotó. Dijo, se suspende. Y Colo Colo quería la suspensión por un día, no me acuerdo cuál era el motivo, pero buscaba suspender, quería un día más de descanso. Y bueno, la historia también de esa Copa Libertadores del 91 se escribió ahí con una lona que la dieron vuelta para dentro de la cancha y no para afuera.
4: Hay recordada historia, Toño, acá en el Monumental con la cancha mala, por ejemplo, cuando Colo Colo enfrenta a la U de San Paoli, que era muy superior en ese minuto. Colo Colo con un equipo muy diezmado, no utilizan la carpeta, llueve de manera torrencial, revisan la cancha y le dan el vamos al partido. Después Colo Colo le termina ganando 2-0 a la U de San Paoli, que en ese minuto jugaba bien y la cancha le impidió jugar. Anotó Ravelo y también Paredes acá en el Estadio Monumental, y claramente fue una jugada no poner la carpeta y le resultó, porque la U no pudo hacer su fútbol y Colo Colo, que tenía en ese momento un fútbol más rocoso, la sacó adelante. Así que ahí son las decisiones que se van tomando de acuerdo a la situación del momento. Pero acá, hoy, al menos en el lado norte, puede pasar cualquier cosa.
2: Me quedé pegado en el nombre de Gedeón Díaz. hay mucho, es bien popular en Norteamérica el nombre Gideon, es el mismo nombre, digamos, es de origen hebreo, y significa el que corta, el talador, el que derriba. Todos sus significados tienen. Pero él no le hace tanta justicia porque él es más hábil.
4: Claro, más no es que, un talador en este,
2: más
4: en este
2: que
4: caso.
2: Talador, ¿cierto?
3: O sea,
2: más que cortador.
3: Él es talador de defensas. Va. Tiene buen pase, profundo, rápido, decidido para ir al uno contra uno. Inteligente es Gedeón. Pero bueno, tiene ese
2: pero
3: otro
2: lado. Pero es Gedeón.
3: Sí, Gedeón, sí.
2: Gedeón,
4: sí. Que también es un nombre ahí de origen bíblico, que era un luchador, que liberó su pueblo como una especie de 300.
2: Guerrero poderoso también significa.
3: En Colo Colo jugó un bíblico, ¿no?
2: Ese era Toniño.
4: Toniño.
2: Brasileño. Sí. Bueno, eso con la formación de Colo Colo, que está lista, está analizada, así que usted juega, Solar.
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2: 8 de la noche con 3 minutos a 27 del arranque del partido. Tiempo para conectar con el Seba Aguilar. Abrir un paréntesis. Hay harta noticia en el frente selección ANFP, por llamarlo así, de partida. Una selección que está lista para jugar con México en un rato más. Seba, ¿qué tal?
5: ¿Cómo estás, Pato Muñoz? Claro, faltan 3 horas y media para el inicio del partido, donde la selección chilena estará enfrentando su último duelo en esta fecha FIFA de octubre frente a la selección de México, partido que se va a jugar en Los Ángeles, en Estados Unidos, partido donde Nicolás Córdoba prepara algunas modificaciones. Bien sabemos que el técnico es bien reservado a la hora de elegir el equipo, pero novedades como la aparición de Brian Cortés en la portería es una de las principales novedades. También, por ejemplo, la inclusión de Salinas, de Felipe Salinas, el lateral derecho de Coquimbo Unido, dentro del once titular. Y también la dupla de centrales de Colo Colo, que van a hacer del arranque con Iván Román y Jonathan Villagra en la defensa. Una semana también, Pato, marcada por la salida de Marcelino Núñez. Recordemos la semana pasada, según la declaración de la federación, por motivos personales. Bien sabemos que hubo un conflicto tanto con el cuerpo técnico de la selección, con una molestia por parte de Marcelino por no haber sumado minutos en el partido pasado ante Estados Unidos, y además por algún episodio dentro de los entrenamientos que involucró al volante formado en la Universidad Católica en una disputa, digámoslo así, con el Lucas Cepeda. Finalmente el jugador tomó la decisión de irse de la concentración y Nicolás Córdoba habló por primera vez al respecto. Esto fue lo que dijo el técnico de La Roja respecto a la salida de Marcelino.
6: Aparecieron muchas versiones, pero la realidad es que él, por un tema personal, tomó la decisión de dejar la convocatoria. Yo me enteré el día después del partido con Estados Unidos en la mañana, y ya nos fuimos a entrenar, él entrenó y a la vuelta ya él decidió quedarse para poder irse a Inglaterra, y nosotros ya viajamos para acá. La verdad es que no tengo mucho más que añadir, porque fue una decisión netamente personal, determinada por los motivos que él tendrá que explicar. No tengo yo que explicar decisiones de otras personas. Y en cuanto a cómo quedamos nosotros, obviamente no es grato que un jugador se vaya de una convocatoria, eso lo tenemos súper claro. Pero claro, una vez que ya se va, nosotros tenemos que preocuparnos de los que están acá, de entrenar lo mejor posible, porque tenemos otro compromiso muy importante.
5: Ahí está la palabra entonces de Nicolás Córdoba, asegurando que, claro, fueron los motivos personales los que desvincularon a Marcelino de la selección. Y básicamente mandó a preguntarle a Marcelino, el que quiera saber, por qué finalmente se fue de la concentración de La Roja. Así que es lo que dijo el técnico de la selección, que también puso el foco, por supuesto, en el partido de los mexicanos, asegurando que es una selección que está en pleno recambio y que seguramente será un difícil escollo para La Roja esta noche.
2: Sí, parece una mala señal, Toño Prieto, que se empiecen a caer los jugadores, pase lo que pase, digamos. Porque está la decisión del jugador, que uno podría decir mala. Sí, mala. Siempre irse de una concentración de una selección va a parecer malo, pero ¿y el liderazgo de los que están ahí? Digo yo, el liderazgo del técnico, el liderazgo del presidente de la federación, ya sé que ahí se escuchan carcajadas de fondo, digamos, porque el hombre no está, es un ausente total, pero pucha, hasta el gerente de selecciones le salpica, ya que parece estar siendo el hombre que representa el poder, las decisiones en los temas de selección, ¿no?
3: Sí, o sea, yo diría que es una escapada de Marcelino Núñez. Sí, no. Son malas señales, y más aún en el momento que transita la historia de nuestra selección en los últimos años, donde todo cuesta el doble y aunque cuesta el doble, incluso no llegan los resultados. Una muy mala decisión de Marcelino Núñez. Por ahora no hemos escuchado desde dentro de la selección alguien que de alguna manera lo apoye o le dé. No, todos le transfirieron la responsabilidad de él, capitán Felipe Correa, el entrenador. Bueno, por eso falta la versión del jugador. Recordemos, hemos visto lo que pasó en Portugal con Cristiano, que hoy día sí se explayó dando su visión. Pero claro, aquí no. No, es doloroso el momento, doloroso la salida, pero bueno, Marcelino Núñez al final fue el que tomó la decisión, digamos. Ahora, los liderazgos, claro, se pueden medir, de alguna manera se intentó convencerlo a Marcelino, pero no hubo caso, no quiso reconsiderar y pidió el pasaje y partió, no, nada más. También habrá que analizar cierto momento que vive Marcelino, que comenzó la temporada como titular, que llegó Ezequiel Palacio, jugador argentino de muy buen nivel, titular en todos estos partidos de la selección argentina, le quitó el puesto, él cometió errores en dos partidos de la liga, y claro, no sé, habrá que ver.
2: Uno bien vistoso, Toño, sí, se resbaló, le costó el gol al equipo.
3: Y en un momento donde el equipo estaba controlando el partido, o sea, estaban todos jugados en ataque. Por eso te digo, también hay momentos del jugador que está, a lo mejor está con la presión de volver rápido a su club, no sé, quiere recuperar el puesto y todo, pero mal y feo, digamos. Sí. No queda bien en. No es normal que un jugador tome las maletas y se vaya porque él juega en la Premier League y no fue titular. Bueno.
2: Oye, Toño, se nos va a pillar el partido, tenemos que avanzar, Seba. Yo decía, hay harta noticia en el frente porque está lo de la selección, sí. Está lo de este partido de las 11:30 ante México, y como se quiera, siempre algo deja y algo te dice. Y está lo de la inscripción, 23:59, último plazo, ¿no?
5: Así es, esa es la hora límite para presentar candidaturas a la presidencia de la ANFP. Ya hay una lista inscrita, hablamos de la lista que lidera Jorge Huawei, el presidente de Palestino, que acompañado por Juan Tagle, expresidente de Cruzados como vicepresidente, Jorge Contador, presidente de Coquimbo Unido como secretario, y Diego Livingston, presidente de Deportes Concepción y sobrino nieto de Sergio Livingston como tesorero, encabezan esta lista, que además está integrada por Karina Mazú de Deportes Recoleta, Ignacio Mech de Cobreloa y Eduardo Ramírez de Iquique como directores. Esta es hasta esta hora, hasta las 20:10, la única lista inscrita. En un ratito más será presente la lista liderada por Jorge Yungue, que se va a inscribir junto con nombres como el de José Luis Navarrete, expresidente de Azul Azul el año 2020, y Asís Moza, sobrino de Aníbal Moza, integrante del directorio de Blanco y Negro, que también formará parte de la lista.
2: Oiga, pero eso, ojo.
5: Como la de continuidad.
2: Sí, pero eso lo acaba de desmentir Moza. Yo entiendo que esto es política y que cuando se negocia en política, la carepalo es una condición que está presente en todos lados, pero me cuesta creer por la fuerza del desmentido. O sea, él dijo, eso no es así. Así Moza está en Tokio de luna de miel, dijo así de específico, y nosotros vamos a ver quiénes son los inscritos y ahí vamos a pensar. Yo me imagino que así Moza en la lista no va porque, bueno, si no Aníbal Moza va a quedar como chaleco mono, digamos. Si lo, insisto, más que el desmentido, la señal creo es la potencia con que dijo no, eso no es así y vamos a ver quiénes se inscriben, vamos a ver qué es lo que nos parecen los nombres, lo que representan, y ahí tomaremos una decisión. Es más, me dice Seba que no hay ninguna persona, se rumoreó en algún momento con Jaime Pizarro, Yo creo que no hay nadie de blanco y negro en esa lista, porque si no, insisto, la declaración de Aníbal Mosa va a pasar a la historia.
5: Claro, exactamente, pero es lo que por lo menos se venía comentando con anterioridad, ¿no? Que iba a ser la lista de Jorge Yungue la que iba a ser apoyada por Colo Colo, claro, la viene a desmentir Aníbal Mosa, y sí está integrada, eso sí, por el, como decíamos, expresidente de Azul Azul, José Luis Navarrete, que es quizá la cara más reconocible de los integrantes de la lista que va a inscribir, como decíamos, en un rato más, Jorge Yungue, y que, bueno, por ahora... Y hasta esta hora, hasta las 20:12, tenemos solo una lista inscrita, que es la que ya comentábamos de Jorge Wau.
2: Sí. Bien, Seba, y gracias por el reporte. Estamos ahí con la línea permanentemente abierta, porque cuando salte la formación de Chile para lo de México, que es a las 11:30, con relato de Rodrigo Contreras en Cooperativa, la idea es que nos cuentes, que interrumpas, y lo vamos a estar contando al aire. Cuando haya oncena, Seba.
5: Ahí estaremos atentos, Pato. Un abrazo.
2: Un abrazo para ti. Yo, Toño, no tenemos mucho tiempo, pero creo que amerita un moño. Digamos. Acá, el señor Echeverry, Mauricio Echeverry, que funge como asesor en Azul Azul, no sé si es director, entiendo que es director también ahora. Este señor se dice es el articulador de la lista de Yungue.
3: Sí, o sea,
2: él fue el brazo, fue uno de los brazos derechos de Sergio Jaue, probablemente la época más corrupta o pega en el palo de la historia de la dirigencia del fútbol chileno.
3: O sea, lo fue. O sea, bajo la declaración del propio Sergio Jaue. Sergio Jaue viajó a Sao Paulo, donde negoció su entrega a las autoridades judiciales de Estados Unidos, donde se declaró culpable de lavado de activos, de corrupción, de delitos gravísimos. Y Echeverry era su mano derecha, era su articulador, y en la U, bueno, increíblemente ahí tiene un espacio como articulador, y ahí está, o sea, bueno, y tú bien lo dijiste, en la política, en la política caben todos.
2: Sí, es verdad, no hay política, verdad. Sí. Los todos que saben acomodarse, bueno, esos son los que destacan siempre, los que saben acomodarse. No quería que pasara, Toño, una idea que lanza Mosa en esa buena nota que le hacen los muchachos ahí, Rodrigo Gómez por Cooperativa, cuando dice, yo quiero a Bielsa, dice él, me gustaría a Bielsa. A ver, ¿cómo fue la frase? Se necesita alguien de ese tononaje, conoce el paño, dijo. ¿Se está sacando una presión de encima o tú crees que de verdad Mosa está pensando en Bielsa?
3: Quiere retener a Ortiz.
2: Levanta un parafuegos, dices tú.
3: Así es. ¿Ah? Claro, lanza un... lanza un misil, lanza un manicito, un maní para que todos prendan. Dijo, ahí tienen un titular, muchachos.
2: Sí, sí, lo dijo así.
3: Así lo vendió.
2: Lo vendió bien. Bien, juega tú, Andrés Solar, ya viene la formación de Puerto Montt, el rival de Colo Colo, en 15 minutos más.
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2: Está buena la música en la previa de Cooperativa, 14 minutos del arranque del duelo entre Colo Colo y Puerto Montt. La formación del rival, porque la del cacique ya la conocimos, la formación de Puerto Montt la tiene Rodrigo Gómez.
0: Confirmada la oncena titular de Emilio Mancilla, este es el 11 del Salmonero, así salta Puerto Montt a la cancha del Monumental.

0: el arco con la camiseta número 29. Defiende la portería de Puerto Montt, Gonzalo Collao.
1: Todo termina aquí. Y él ya me dijo así.
0: Bloque defensivo, camiseta número 2 para el argentino Ariel Morales, 5 para Francisco Calisto y 4 para Maxi Riveros. En el medio terreno de juego ubicamos con la número 6 a Danilo Díaz, 34 para Kevin González, 14 José Cárdenas, 18 para el argentino Alexis Sabela y 35 para Luis Rojas. Y en el ataque completamos la oncena con dos jugadores. Con la número 8 vuelve después de la suspensión Richard Paredes y con la 9 el capitán Luciano Vázquez completa la oncena titular de Puerto Montt.
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3: Casi se la cantó Rodrigo Gómez, Toño Prieto. Respecto de la ida, ¿qué ves en esa oncena del buen DT Mancilla?
4: Hay hartos cambios, o sea, yo te diría que hoy día sí están los titulares. En el partido de ida, recordemos, los resguardaba para el partido que se venía de la primera vez en Copiapó, pero hoy día están, yo veo a Sabela, veo a... al goleador, vuelve Richard Paredes, goleador del equipo en la temporada, que está teniendo una muy buena un muy buen año en esa faceta. También está, bueno, yo te diría que hoy día estamos viendo a los titulares, los jugadores más importantes. Está Luis Kevin González también, o sea, yo te diría que hoy día se planta en cancha. Qué canción la de Puerto Montt, Ernesto Díaz.
3: ¿Le gustó?
4: Ernesto Díaz la debe estar cantando.
3: Apuñaló.
4: Alguna vez la cantó.
5: No, es preciosa, es romántica, es linda.
3: Es linda canción.
5: Sí, buena.
3: Como tantas.
5: Para mirar en la costanera sentado en Puerto Montt, ¿no?
6: Frente al mar.
3: Con nostalgia.
5: Con nostalgia, exacto. De eso se trata.
0: Extrañando. Y un gorro chilote.
5: ¿Ah?
0: Y un gorro chilote.
5: Un gorro chilote.
0: Lo imagino así.
5: Cerca de Ángel Mó, Patito, ahí está la costanera y es fabulosa.
6: Mirando el horizonte.
3: Sí, muy bonita.
7: Abrázame y verás.
3: Me traje unas pantuflas de lana de la última pasada por aquí.
5: Son buenas.
3: Calentitas.
5: Son sí, buenas. Abrigaditas. Sí, rica. Mozo andaba con el gorro hoy día de nuevo, ¿no? ¿O no?
0: No, hoy día andaba sin el gorro.
5: ¿Sin el gorro?
0: Extrañamente andaba sin el gorro de lana.
3: Yo lo quiero invitar a una entrevista al estudio de Cooperativa para que a ver si llega con los gorros.
0: Le vamos a decir.
5: Le decimos.
3: Ya, le mandamos un mensaje así. Submarino. Un mensaje submarinero. Ya. Está la formación de Colo Colo, está la de Puerto Montt. Estaba demorado el arranque en Argentina del Argentina Benin. Una camiseta gigante de Messi estaba desplegada ahí. Y es una fiesta para los hinchas. Está el Fideo Di María vestido de corto. No sé si necesariamente para jugar. Bueno, en un homenaje a Messi podría estar perfectamente. Y todo armado para tener la fiesta de la despedida del 10. Eso allá en Argentina. Se lo contaba porque el partido estaba programado a las 8, pero estamos evidentemente en todo el homenaje, el show de luces, en fin, todo muy bonito, todo armado para que la gente despida al ídolo, a ese monstruo del fútbol mundial, que es Lionel Messi. Te conté que estaba Antonella, radiante estaba ahí en el palco. Antonella Rocuso, la señora de Pío Messi. Juega Solar.
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3: Bien, como siempre, en la señal de TNT Sport, señal oficial de estos campeonatos, el torneo nacional, la Copa Chile, habla el técnico, ¿cierto? Bueno, habló el Tano Ortiz, la producción lo captó y aquí lo tenemos, Ortiz, el técnico de Colo Colo en la antesala del partido.
8: Que hagamos un buen trabajo en nuestra casa con nuestra gente y podamos sacar un resultado positivo para pasar de fase.
9: ¿A qué obedecen los cambios en esta jornada, la constante búsqueda, por ejemplo, Alarcón, que deje el equipo titular?
8: Me conoces, busco alternativas, busco la posibilidad de entender el juego que se pueda plantar el momento que inicie el partido. A veces funcionan, a veces tengo que tomar soluciones en el momento, pero lo que inician confío y creo que son los indicados para poder salir de entrada.
9: ¿Por qué otra vez opta por Eduardo Villanueva en el arco?
8: Porque Edu tiene un buen momento, un buen presente, si bien Gabriel está trabajando también de manera correcta, son decisiones que tomo en el momento, pero creo que Eduardo se lo merece también por esperar y ser paciente a una nueva oportunidad.
3: Ahí está, con justificación para la titularidad de Villanueva, el cortito Toño antes del arranque del partido, pero qué bien le hizo la Copa Chile a Villanueva.
4: Absolutamente. Mira, tuvo suerte, corrió la lista hasta él. Tenía opción de tres arqueros antes que él, porque no había tenido buenas actuaciones cuando le tocó en partidos amistosos y uno frente a Puerto Montt. Pero corrió la lista y esta vez no lo dejó pasar. Y claramente, digamos, lo confirma no solo con la decisión de ser titular, sino lo ha confirmado, para mi gusto, verbalmente el entrenador. Le tira flores cada vez que puede.
3: Sí, pasa un buen momento, dice. Y la gran pelea es que, bueno, ha vuelto Bocinha a los entrenamientos, ha superado su lesión Maureira, está De Paul de alta. Entonces Colo Colo hoy tiene cuatro arqueros.
4: Oye, a mí me llama la atención algo, ¿no? Es una ley no escrita dentro del mundo del fútbol. Futbolistas que van a las selecciones y regresan son titulares. Es una ley no escrita.
3: Sí.
4: Pero no pasa con Bocinha.
3: Pero es que Bocinha no era titular cuando se fue. Era más titular Maureira, me parece.
4: Sí, ahí estamos.
3: Alternaban ellos. Sí, alternaban. Sí, se fueron los dos, aprovechó Villanueva. Sí. No, sí. Ahora, ojo, sí. yo no sé, y aquí involucremos a Rodrigo Gómez, que conoce bien el día a día. Si este partido fuera partido de liga, el partido de Coquimbo, digamos, ataja Maureira, Rodrigo, ¿no?
0: Es un interrogante, Pato, porque el partido con Coquimbo está entre, te diría, Maureira y Bocinha, pero después de la actuación de Villanueva también ha ido subiendo algunos bonos y yo creo que ese partido nos va a dar el parámetro real de la consideración de a quién más de Bocinha. O sea, si Bocinha no va citado en el partido de visita a Coquimbo Unido es porque su escenario se está complicando. Ahora uno haciendo las consultas, Pato, también proyectando este futuro a mediano plazo de Bocinha en Colo-Colo, preguntando si es que van a traer, por ejemplo, un portero pensando en esa Copa Libertadores, lo que primero que recibió es que no, o sea que Colo-Colo estaría quedándose con lo que tiene, y ahí ese portero fuerte que fueron a buscar para Fernando Ortiz es Bocinha, así que ahí está por verse esa historia. Pero claro, el entrenamiento de a quién más va a ser el clave, él llegó el domingo, entrenó domingo, lunes, y venía este partido el martes, así que por un tema de viajes, traslado e incorporación al equipo, era prácticamente imposible que lo jugara. Pero ahora ya va a tener el rodaje total de la semana y ante Coquimbo veremos la verdad.
3: Vamos a ver qué pasa, vamos a ver qué decide el técnico para Villanueva también. Después de esto, va a la banca, está ahí en la consideración. La pelea, no, está buena la pelea, está muy sabrosa la pelea de arqueros en Colo-Colo. A propósito, ¿quién va a la banca hoy? ¿Cuál es la banca de Colo-Colo, Rodri?
0: Está Gabriel Maureira como portero suplente, vuelve el uruguayo Joaquín Sosa, además está Matías Fernández, Justin Cuevas, Tomás Alarcón, Sebastián Vega, Bruno Torres, Benjamín Pérez y Vicente Martínez. Ahí la cantera cerrando.
3: Eso te iba a decir, hartos jóvenes, harta cantera, pero también algunos consagrados. Píntanos lo que pasa en la cancha, Ernesto Díaz Correa.
6: Sale el equipo de Colo-Colo rumbo al campo de juego, encabezado por Eduardo Villanueva, el portero. Señoras y señores, lo sigue con guantes el número 8, Álvaro Madrid, la fila completa. Cerrando Arturo Vidal la fila del equipo de Colo-Colo, con cerca de 18.000 espectadores acá en el Estadio Monumental. También aparece el velero, aparece el equipo de Deportes Puerto Montt con su camiseta verde, pantalón blanco vivos blancos, la camiseta en los hombros para este compromiso. Colo-Colo, camiseta blanca, pantalones negros, medias blancas, para jugar contra Deportes Puerto Montt. Ya está el cacique en el campo de juego, partido de vuelta por los cuartos de final de la Copa Chile. Ya está Colo-Colo, ya está Puerto Montt en la cancha del Monumental bajo una intensa lluvia acá en Macul.
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3: Con Sosa en la banca, recupera un jugador importante, Toño, Colo-Colo.
4: Sí, evidentemente, va también en esa faceta donde algunos jugadores se le van recuperando al entrenador. El entrenador va a tener pega cuando vuelvan todos, ¿ah? De las selecciones. A lo mejor inesperadamente tiene varios frentes, pero como dicen los entrenadores, positivos. Cuando tienes mucho donde elegir, es positivo. Así que va sumando nuevos nombres para ir por esta Copa Chile y también para finalizar la temporada con la Vuelta Olímpica. O sea, creo que se ha hecho más fuerte este plantel de Colo-Colo en esta pasada. Hay más jugadores para competir.
3: Sí, es así. Rodrigo, alcanzamos con la banca de Puerto Montt.
0: Sí, tiene a Luis Ureta, es el portero suplente. Lo acompañan Jason Flores, Byron Nieto, Brian Taiba, Juan Jaime el argentino, Juan González, Sebastián Pérez, Cristóbal Nanín y Yedar Naguil. Esas son las alternativas del conjunto de Puerto Montt, que como lo decía Ernesto, está con blanco y verde y short blanco en esta jornada. Colo-Colo con camiseta blanca y short negro. Llegó la parcialidad visitante. Deben ser aproximadamente, Pato, unos 30, 40 hinchas de Puerto Montt que están ubicados en la tribuna Magallanes, alentando, al igual que los de Colo-Colo, bajo la lluvia.
3: Oye, solo antes del arranque del partido, de la narración de Ernesto, le comparto una imagen de este partido homenaje a Leo Messi. El capitán de Benín le entrega una especie de escultura como de bronce y le dio una larga explicación de quién era esa escultura, qué quería significar, por qué se la daban a él, y Messi cordialmente, atentamente escuchó toda la referencia, la historia del capitán de la selección de Benin, ellos en el sorteo, así que también cerca de arrancar con referees chilenos, ese partido el Argentina-Benin. Dalmeida, el capitán de Benin, que contó la larga historia. Solar, el partido allá y acá por comenzar.
2: 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Señoras y señores, llegó el momento de la emoción del fútbol. Aquí ya está, para todo el país deportivo, el crack, el gran Ernesto Díaz Correa.
6: Perfecto, Solar. Los 22 actores en el campo de juego bajo la lluvia con el Estadio Monumental. Los 22 actores en el campo de juego. La acción comienza dentro de un instante. Francisco Soriano, juez central para este compromiso. Claudio Urrutia, Diego Gamboa y Víctor Abarzúa, sus colaboradores. Va a mover la pelotita la escuadra de Colo-Colo, de la escuadra de Puerto Montt. Colo-Colo va a cargar de norte a sur, de sur a norte. Lo va a hacer el velero, el cuadro de Deportes Puerto Montt. En la ida lo ganó Colo-Colo por 1-0.
3: Ernesto,
6: en el Chinquihue, ¿sí te escucho?
3: Sí, un rapidito, información del partido de la U que se jugaba el lunes 12 de octubre en Santa Laura. El partido se mueve al Teniente de Rancagua y se adelanta, se juega a las 5 de la tarde, el partido por fecha del fútbol chileno. Juega tú.
6: Perfecto, señores, nos vamos. Se quedó en una poza la pelota. Se quedó en una poza la pelota en el sector sur. La pelota la dominó. Acá está para hacer el fútbol la escuadra de Colo-Colo. Acá está Álvaro Madrid, toca sobre la izquierda. Balón que venía para que apareciera Gedeón Díaz. Se pierde fuera del campo de juego. Hay lateral que favorece a la escuadra de Deportes Puerto Montt. Bajo la lluvia en el Estadio Monumental, cancha David Arellano. Señoras y señores, mucha agua en la cancha. La pelota la domina el equipo de Puerto Montt. Acá está para hacer el fútbol Sabela. La pelota la juega Sabela, toca sobre la izquierda. Caía el lateral izquierdo, Francisco Calisto. La pelota la dominó, se viene con todo. Carga Marchán, el pase que venía para que apareciera arriba el Cordobés Javier Correa. Neutraliza el equipo de Puerto Montt. Agua nomás, agua nomás, agua nomás. Acá está para hacer el fútbol. Carga Luciano Bájez. Balón que venía sobre la izquierda buscando a Richard Paredes. Gana en medio terreno Jason Rojas. Ahí están las pozas. La mayoría de las pozas están en el sector norte del estadio. Del estadio de la cancha de Mirallano, que es el estadio monumental. La pelota la domina el equipo de Colo Colo. Aparece Álvaro Madrid. Balón fuera del campo de juego. Ahí lateral para el cacique.
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6: Acá está tocando, se recoge. En medio terreno aparecía un hombre que era Javier Correa. Insiste Correa, tocó a ras de suelo. El pase que viene para Lautaro Pastrana, otra sobre izquierda. Se viene con todo sobre el sector izquierdo Gedeón Díaz. La pelota sobre un costado, se pierde fuera del campo de juego. Ahí lateral va a jugar la escuadra de Puerto Montt en terreno propio. Va a jugar Ariel Morales.
4: Sí, en dos minutos la cancha es factor. Va a ser factor en este partido. ¿Qué dirá el Tano Ortiz, que reclama que se juegue en buenas canchas? Pero el que haga el primer gol va a tener mucha ventaja en este partido.
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6: Está para hacer el fútbol la escuadra de Puerto Montt. Aparecía arriba un hombre que era Richard Paredes. La pelota queda flotando y la recupera Arturo Vidal. La quiso jugar de primera, buscaba para que apareciera Francisco Marchán. Se viene Calixto sobre el sector izquierdo. Neutraliza el medio terreno un hombre que era en esta oportunidad Cristian Díaz. Balón fuera del campo de juego. Hay lateral que favorece a la escuadra de Puerto Montt. Va a jugar Francisco Calixto.
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6: Está para hacer el fútbol en la mitad de la cancha el equipo de Puerto Montt. Acá aparece Isabela. Acá está el pase arriba. Buscaba para que apareciera Richard Paredes. Antes el portero Eduardo Villanueva se queda con la pelotita. Tenemos 2.5 recorrido de la etapa inicial del cotejo. Y están 0-0. Cercaron los 18.000 espectadores. Acá en el estadio monumental, los sufridos hinchas de Colo Colo.
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6: Acá está Marchán, la pelota la dominó, el pase que viene buscando arriba para que apareciera Lautaro Pastrán. La pelota queda flotando y la recupera Alexis Isabela. El pase atrás, acá está Isabela. Isabela toca para Kevin González, otra para Riveros. Ahí está la salida, el número 4, Maxi Rivero, Maximiliano Rivero, tocando para Ariel Morales. La tiene Morales, se para, se frena, tocando atrás. Ahí está Luis Rojas, la pelota la domina la escuadra de Deporte Puerto Montt en terreno propio.
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6: Está para hacer el fútbol la escuadra de Colo Colo. Balón que viene sobre la banda izquierda. Ahí está Francisco Marchán. La pelota la domina, la tiene Marchán. Marchán toca en terreno propio.
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6: Acá está. Se frena la pelota, como dice sí. Solar. 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Acá se frena con el agua. La pelota la dominó. Se venía con todo. Venía Luciano Vázquez, estuvo notable Arturo Vidal. Estoy contigo, Toño Prieto.
4: Sí, claro, la cancha es factor y la pelota va y viene, no hay mucha seguridad aquí. Puerto Montt que lo encara y que encuentra a un Vidal con toda su experiencia, era un mano a mano, quedó mojadito, se dio una ducha Vidal en ese cruce.
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6: Está Francisco Calixto. La pelota la va a jugar hacia el arco norte. Carga Puerto Montt. El pase que viene arriba para Luciano Vázquez. Aparecía arriba Vidal. Le quedaba para Richard Paredes. La pelota queda trabada. Ahí está para hacer el fútbol otra vez sobre el sector izquierdo. Insiste sobre la izquierda Isabela. La pelota la lucha y la porfía. Aparecía también Riveros. Insistía Riveros. Gana el hombre de Colo Colo. Balón fuera del campo de juego. Hay lateral para el equipo Puerto Montino.
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6: Acá está Calixto tocando la pelotita para Maxi Riveros. El pase en profundidad, buscaba arriba a Luciano Vázquez. Último metro de la cancha, la marca de Arturo Vidal. La hace rebotar a Luciano Vázquez, la juega hacia adentro Vidal, la gana en medio terreno. Ahí está Álvaro Madrid, la pelota la juega Jason Rojas, otra para Arturo Vidal. Por arriba nomás, Ahí está, golpe de cabeza de Javier Correa. Tocaba para Lautaro Pastrana y gana en el fondo, sin problemas, el defensa central. Balón fuera del campo de juego. Lateral ofensivo para el equipo del velero.
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6: Está para hacer el fútbol la escuadra de Deportes Puerto Montt en terreno antagónico. Acá está para hacer, para jugar Colo Colo. Acá está Francisco Marchán. Tocó el pase que venía sobre la banda derecha. Aparecía Cristian Vías. La pelotita se pierde fuera del campo de juego. 6 minutos recorrido del etapa inicial del cotejo. Sí, señores, se juega el Monumental. Es la Copa Chile. Partido de vuelta por los cuartos de final. Están 0-0.
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6: Acá está haciendo el fútbol. La pelotita la juega en la mitad de la cancha. Álvaro Madrid en el círculo central. El pase que viene para correr arriba. Ariel Morales, golpe de cabeza. Acá el grandote Morales. La pelota juega para Volado. Quería tocar otra para Lautaro Pastrán. Neutralizó en la mitad de la cancha Alexis Sabela. Se viene Sabela. Tocó el pase que venía para Vázquez. Vázquez quería tocar con Sabela. Neutraliza Bimber. Abre sobre la banda derecha. La pelota la juega Marchán. Acá está. Aún no cruza campo antagónico. El pase en profundidad. Balón que venía para Javier Correa. Quita sobre la banda derecha Kevin González. La pelota la domina la escuadra de Deportes Puerto Montt en terreno antagónico, pero mete presión Colo Colo. Balón que viene sobre la banda izquierda. Ahí aparece Bimber, toca para Gedeón. Se viene Gedeón, punta del área. Es un lodazal en ese terreno, en ese sector. Ahí está para hacer el fútbol Gedeón. Quiere levantar el centro, no, prefiere tocar a ras del suelo. La pelota la tiene otra vez el equipo de Colo Colo en terreno antagónico por intermedio de Arturo Vidal.
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6: Sí, la juegan atrás para el portero Gonzalo Collao. Le pega y se cae. Le pega la pelotita y se cae. Le quedó para Lautaro Pastrán. Otra para Correa. Acá está Volado. Volado tocó el pase para Marchán dentro del área. El centro buscando a Correa. Arriba, golpe de cabeza de Kevin González. La pelota la domina Arturo Vidal. Tocó para Álvaro Madrid. Carga el equipo de Colo Colo. Balón que viene sobre la izquierda. Se viene con todo. Tiró la diagonal. Le va a pegar Lautaro Pastrán. Encaró. Le pegó abajo. Le pega abajo Lautaro Pastrán con derecha. El portero Collao mete las manos. Pelota al tiro de esquina. Corner. Tiro de rico número
0: uno.
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0: Y se atreve Pastrán. Un remate desde 25 metros abajo a la izquierda. Es espigado el portero Collao. Sin embargo, la agilidad fue la suficiente para meter el manotazo y dar este tiro de esquina para los albos.
6: Al tiro de esquina para Colo Colo. Los actores están, la acción ya viene. Está para hacer el fútbol Gedeón Díaz. Le va a pegar con derecha Gedeón Díaz. Está con derecha Gedeón Díaz. El centro que viene muy pasado. Buscaba Arturo Vidal. Mete el cabezazo. Balón que queda sobre izquierda. El pase que venía para Cristian Díaz. Pelota fuera del campo de juego. Ahí lateral que favorece al equipo Puerto Montino. Toño Prieto. 8.5 recorrido del primer tiempo.
5: Apareció. Apareció Pastrán, que lo viene haciendo, se acomodó para su mejor perfil de la izquierda hacia el centro, derechazo bajo, con bote rápido, muy bien Collao para manotear al córner. La primera del partido, gran atajada del portero de Puerto Montt.
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6: Se traba mucho la pelota, Tony.
5: Sí, es un riesgo para los jugadores. Mira, a ver la cancha para qué está. Va a favorecer a los habilidosos, va a favorecer a los que van a cabecear atacando, a los que defienden, está a pie juntos, les va a costar despegar. Pero no sé si...
6: Arra de suelo imposible.
5: Yo no sé si la cancha sigue sumando agua. El árbitro
6: no lo
5: evaluará porque va a haber riesgo. Ya vemos que se caen los arqueros. Cuando se caiga el árbitro, vamos a ver qué pasa.
6: Bueno, tenemos 9.5 recorrido solar.
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0: Ernesto, recién salió jugando, gambeteó y salió jugando a ras de piso Villanueva. El Tano Ortiz se tomó la cabeza, por suerte no la perdió, pero lo miró de inmediato y le dijo, ojo, sí, que hay pozas, saca la larga.
6: Se le podía frenar, claro. Tiene que sacar la larga. Acá está Álvaro Madrid. Balón que viene sobre la izquierda para Bimber. El pase otra vez para Lautaro Pastrán. Se viene Pastrán. Es un lodazal ahí. El sector izquierdo. Lado de las populares. La pelota la dominó hacia el sur. El pase que viene. Gana Kevin González. La pelota está medio terreno. Neutraliza Jason Rojas. Ahí está para hacer el fútbol. Lo siguen dos. Luciano Vázquez y Richard Pérez. Ahí está. El pase que viene sobre la izquierda. Neutraliza un hombre que era Danilo Díaz. Ahí está. El pase que llega hasta la mitad de la cancha. Otra para Jason Rojas. Comienza a construir. Gesta carga. Intenta avance Colo Colo. Romero. Pelota en la mitad de la cancha. Corta raya principal del terreno de juego. Vidal tocó el pase que viene vertical. Acá está tocando para que aparezca Javier Correa. Juega sobre la izquierda. El pase que viene para Gedeón Díaz. Tiró la diagonal. Sacó el centro. Pelota al área. ¡Gol! ¡Correa! Mató el cordobés, mató el artillero, mató el goleador de cabeza, voló por los aires, mete el cabezazo con lluvia, con agua y con perro, pelota dentro del arco y a cobrar nomás. Que centro le mete Gedeón, que centro le mete Gedeón Moisés, la pelota al área arriba, mete el cabezazo soberbio, pelota dentro, collado, nada que hacer. 10:30 recorrido de la etapa inicial del cotejo acá en el Estadio Monumental. 1 para el Cacique, 0 para Deportes Puerto Montt. Lo grita con el alma, lo celebra con todos el cordobés Javier Correa. Colo Colo lo gana por 1-0.
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0: Y en una cancha complicada con juego aéreo encuentra la diferencia Colo Colo, la abren hacia el sector izquierdo y ahí aparece Gedeón, que de inmediato ve la marca que se acerca de Kevin González y no lo duda, engancha, se perfila para sacar el centro de derecha y ubica destapado, libre de marca Javier Correa, deja con el molde hecho a Collao, que quería salir a cortar ese centro y se le envía limpiecita dentro del arco, de cabeza Colo Colo pone la ventaja rapidito en el partido.
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4: Correa la anticipa en el primer palo, gran gesto técnico, pero Gedeón controla rápido, enganche corto y centro rápido, rasante, como si hubiera aprendido a jugar en canchas mojadas desde niño. La pelota precisa, llena de intención, de profundidad. Ahí hay un buen jugador para Colo Colo, ricas condiciones, Gedeón Díaz.
2: 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Está relatando el crack Ernesto Díaz Correa.
6: Hay un hombre contuso de Puerto Montt en una piscina, ¿eh? ¿Sí?
0: Sí, acá en el sector norte, por la banda derecha, es Eric Bimber el que comete la infracción. Va fuerte abajo en contra del argentino Sabela. El árbitro marca la infracción. Hubo reclamos de Arturo Vidal. Lo concreto es que ya están todos dentro del área esperando el centro.
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6: Sí, señor, en esa poza casi no se le ven los zapatitos a los jugadores.
4: Se comió un pisotón. Te la regalo porque
0: sí, le dolió.
4: Están con los toperoles largos.
6: Uy, y con la cancha así. Ay, ay, ay. Hay tiro libre, foul GTX.
2: Falta, árbitro, a ese jugador lo frenaron como si tuviera frenos GTX.
6: Los actores están, la acción ya viene, busca el empate, Puerto Montt lo gana Colo Colo por 1-0. El centro que viene, pelota al área, arriba, Marcos Volados, balón que venía para que apareciera por el sector izquierdo, Francisco Marchán, la pelota la domina sobre la banda derecha, ahí está Sabela, quiere tocar para José Cárdenas, otra sobre la banda derecha, insistía nomás, es un lodazal ahí, es una piscina ahí, por el sector derecho hacia el arco norte, la pelota la dominó por el lado de las populares hacia el arco norte, no se puede jugar casi, ahí está para rechazar Arturo Vidal, pelota en la mitad de la cancha, se recoge Javier Correa, tocando para que apareciera Madrid, tocó para Correa, se viene con todo Correa, se le va larga Correa, no la pudo recepcionar Gómez.
0: Se le escapó ese control, un balón aéreo que quiso bajar con su pierna derecha, pero no calculó bien y terminó desaprovechando ese contraataque de Colo Colo. Puerto Montt, que le toca atacar hacia el lado más difícil, trata de elaborar jugada Ernesto, pero es echarle para adelante y tratar de que la pelota avance como sea.
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6: Acá está tocando sobre el sector derecho. Aparece un hombre que era Kevin González, exigido contra la raya. Tocando González, toca otra vez, buscando a Rojas. Rojas para González. La pelota la dominaba sobre la banda derecha. Picaba José Cárdenas. Hay lateral que favorece al equipo de Puerto Montt. El pase largo arriba para Luciano Vázquez. No llega, neutraliza el medio terreno Arturo Vidal. La pelota la domina. Acá está Vidal, lucha por fía. Vidal cae al piso. Ahí en la piscina. La pelota la domina el equipo de Colo-Colo. Foul contra Vidal.
0: Sí, estaba cubriendo el balón. Lo terminaron empujando a Vidal, que la cancha lo benefició. Ernesto se barrió, calculó mal, había pasado el balón, sin embargo lo frenó el agua y se la devolvió a Vidal.
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4: Oye, si estaban cuidando la cancha después de este partido, la zona que está inundada
0: va a quedar imposible. Sí.
4: Va a necesitar un buen tiempo de recuperación. Sigue lloviendo con intensidad aquí en la región metropolitana, sigue acumulándose agua en algunas zonas, se hace difícil jugar.
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6: Sí, la pelotita la va a jugar sobre la banda derecha de la escuadra de Colo Colo. Acá está para hacer el fútbol, lo gana el cacique por 1-0. Acá está Francisco Marchán, tocó para Madrid. El pase que viene para Lautaro Pastrán, cerca de la media luna, juega sobre la banda derecha para Marco Volados. La pelota lo miró, acá está Volados, exigiendo contra la raya, busca por fuera la marca de Calixto, sacó el centro, pelota al área. Gana en el fondo un hombre que era Riveros. La pelota la gana de nuevo, ahí está, la gana Maxi Rivero. De larga distancia, le pegó Gedeón Díaz y aparece el portero Gonzalo Collao, se queda con la pelotita.
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6: Acá está tocando sobre el sector izquierdo, la lucha y la porfía Danilo. Acá está, la pierde y la gana Francisco Marchán. Pelota que venía para Lautaro Pastrán, la pura Pastrán tocando para Marco Volados. La pelota la dominó, acá está Volados, se para, se frena, la perdió, la gana Alexis Sabela. Sabela tocó en la mitad de la cancha, balón que viene para que aparezca González. La pelota la dominó, acá está para hacer el fútbol la escuadra. Ahí aparecía Luis Rojas, el pase al área larga, la mira nomás Eduardo Villanueva. La pelota sobre la última línea, tiro de arco, saque de meta, fondo, va a jugar la escuadra del Cacique. Tenemos 17 y medio recorrido del primer tiempo. Lo gana Colo Colo por 1-0.
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4: Claro, la serie la está ganando Colo Colo porque ya ganó de visitante, está ganando ahora de local. Por lo tanto, Puerto Montt necesita dos goles para comenzar
5: para a penales.
4: Claro, para ir a penales, para igualar. Y el gol rápido de Colo Colo le favorece al equipo del Tano Ortiz, deja venir un poquito a Puerto Montt y trata de buscarlo a la contra, y le va a costar mucho a Puerto Montt generar, por lo menos en este primer tiempo, alguna jugada limpia, porque ahí hay agua por todos lados.
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6: Cargaba Alexis Sabela, balón que viene sobre un costado, se viene con todo. La marca de Bimber, juega sobre el sector izquierdo. Ahí estaba para hacer el fútbol Álvaro Madrid. Balón fuera del campo de juego. 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Con lluvia se juega acá en la comuna de Macul, en el Estadio Monumental. Cancha David Arellano. Lo gana el cacique por 1-0 en el global. Lo gana Colo Colo por 2-0.
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6: Arturo Vidal la tocó, quedó trabada la pelotita, la gana Luciano Vázquez. El pase que viene para que aparezca Richard Paredes, se mete al área, Paredes, cae Paredes.
0: Parecía penal.
6: Sí, parecía penal, quedó contuso, ¿eh? La marca era de Jason Rojas,
0: que había cruzado hacia el otro sector y daba la sensación de que lo tocaba abajo. El árbitro, eso sí, venía cerca y dijo juegue, como ahora está, se puso intenso.
6: Sí, acá está tocando la pelota Álvaro Madrid, balón que viene por la izquierda. Acá está Gedeón Moisés, toca para Arturo Vidal. El pase que viene para Álvaro Madrid, se para, se frena, levanta la vista, tiene el tiempo y el espacio, jugó por arriba, balón que venía para Correa. Neutraliza en el fondo Ariel Morales, la pelota la domina el flaco Morales. Pelota que se pierde fuera del campo de juego. Hay lateral que favorece a la escuadra del cacique.
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4: Oye, en esa jugada de waterpolo, el árbitro Francisco Soriano estaba bien ubicado, muy cerquita por detrás. Dijo siga. Recordemos, está haciendo yo te diría que este es su primer gran partido. Es
6: primer partido a Colo-Colo, primer partido al cacique.
4: Pero incluso, digamos, partido grande, habitualmente lo vemos en la primera vez. Así que sí. Aquí apareció, estaba muy bien ubicada, muy cerquita.
5: El primer partido que le dirige a Colo Colo el árbitro Soriano.
7: Primer partido de waterpolo que le toca
4: hacer. Claro, también. Claro. Dos hitos en uno.
5: Claro. Solar.
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6: Acá está Cárdenas, la juega atrás buscando a Sabela. La pelota queda estancada y ahí aparecía para neutralizar Álvaro Madrid. Pero insiste sobre la banda derecha. Se viene Kevin González. Neutralizó, insiste Kevin González. Lucha por fía Kevin. Ahí está. Balón al área. Gana Arturo Vidal.
7: Ernesto.
6: Ahí está Vidal, se queda con la pelotita. Te escucho.
7: Cuidado que quedó trabada.
6: Sí, ahí está. Se viene otra vez, carga sobre la banda derecha Cárdenas, la saca José Cárdenas. La quería meter al área, arriba Arturo Vidal. Le gana por aire Richard Paredes. Balón que viene otra vez, le pega con derecha. Le pega con derecha Kevin González. Balón sobre la última línea. Repone el fondo, la escuadra de Colo Colo. El ahora partido sí. 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Para todo el planeta lo gana el Cacique. Por una 0-21 recorrido, te escucho.
7: Sí, el que está...
6: Balón que viene otra vez, le pega con derecha. Le pega con derecha Kevin González. Balón sobre la última línea, repone el fondo. La escuadra de Colo Colo. 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Para todo

0: gesto de negación, se tapa la cara con sus manos y la preocupación llega en gritos al cuarto árbitro. Sí. Mira a los jueces del compromiso y les abre los brazos como diciendo, ¿vamos a jugar así?
1: Sí, mira, esto claramente, tú hiciste el relato, ustedes hicieron el relato cuando el árbitro salió a probar. Y había zonas donde la pelota no cumplía con el reglamento, no rodaba, no daba bote, y eso es motivo de una suspensión. Puede ser momentánea, esperando que baje la lluvia, pero hemos tenido una en la región metropolitana desde el mediodía, intensa lluvia, y esta zona del país, digamos, no tiene tanta resistencia para que el agua sea absorbida, y ya vemos lo que está pasando en una zona de la cancha, es injugable, ¿eh? Y es un riesgo. Sí.
2: Toño, y cuando sacan la carpeta, uno piensa, van a sacar el agua hacia los costados.
0: Se confundieron.
2: No, el agua queda completamente en la cancha.
0: Sí, es que la sacaron.
2: No sacan absolutamente nada para los costados.
0: Hubo carpetas que las movieron hacia una zona, se arrepintieron, la sacaron hacia la otra, la llevaron hacia la orilla y ahí el agua para mí se filtró.
2: Quedó también. Todo el agua, se filtró todo el agua de la carpeta.
1: Sí,
2: ¿de la lona?
1: Sí, aquí, bueno, cuesta, digamos, entender esto, cuesta tener la voz de los responsables, dirigenciales, de por qué se está jugando.
3: 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Que pase en la cancha, crack.
2: Bueno, no hay fecha para postergar tampoco, Toño. Por eso, ¿eh?
1: Bueno, entendido. Sí, claro.
2: Claro.
1: O sea, pero hay puntos superiores a si tú no tienes una, si no se puede jugar en la cancha. ¿Qué pasa si hay en este minuto hay una granizada o una nevada? ¿Hay que seguir jugando? No. Yo creo que se le va a complicar al árbitro Soriano en este partido primero con un equipo grande, una situación grande. Está complejo el tema. No sé si se atreverá a suspenderlo.
2: Acá está tocando Colo Colo, la tiene Volados, la marca sobre la izquierda de Calixto, pasó nomás, ahí está un costado de la zona penal, sacó el centro, cerró Maximiliano Riveros, pelota el tiro de esquina, corre el tiro de rincón número
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2: Salieron a dúo. Sí. Ahí está. La pelotita la va a jugar. Está Marchán, ¿no? Parece que le va a pegar Marchán.
0: Marchán, y ahora se acerca Gedeón.
2: Gedeón con derecha, Marchán con zurda. Acá está Sur Poniente, el centro cerrado. Arriba, golpe de cabeza de. Aparecía un hombre que era Kevin González. La pelota larga. Buscaba Vázquez, buscaba Richard Paredes. Cae, gana. Jason Rojas. Balón que viene para que apareciera Arturo Vidal. Acá está Álvaro Madrid. Quería penetrar en la zona caliente. Irrumpe en el fondo. Neutraliza. Ahí está Axel Alexis Sabela. La pelota la juega Sabela. Quería tocar sobre la banda derecha para que apareciera Kevin González. Neutraliza otra vez Colo Colo. Acá está Volado. Juega sobre la banda derecha. El pase que venía. Tiró la diagonal. Marchán. Tocó para Correa cerca de la media luna. Jugaba para que apareciera arriba sobre el sector izquierdo Gedeón Díaz. La pelota queda flotando y la recupera en la mitad de la cancha Luis Rojas. Acá está el pase que viene para que aparezca Richard Paredes. Paredes quería tocar con José Cárdenas. Insistía Cárdenas. La metió al área. Está. Ancha, se lo pierde Richard Paredes solo, señoras y señores, miró, observó, la juega sobre un costado, la miraba Villanueva, pelota ancha, se perdió el gol solito nomás, Richard Paredes Gómez.
0: Sí, tuvo la opción clara de empatar este compromiso Deportes Puerto Montt con uno de sus mejores delanteros solo frente al portero Villanueva, las fallas de Pastrán, que recupera un balón y la cede atrás sabiendo cómo estaba la cancha, la deja a mitad de camino y se la deja servida Richard Paredes, que optó por el palo izquierdo, iba en retroceso Villanueva, se lanzó, se lo perdieron los salmoneros.
2: Carga Correa, se viene Correa, encaró, se mete al área, tiró la diagonal, acá está bordeando, se quería meter en la zona caliente, neutralizado, lo pillaron, acá está para hacer el fútbol sobre la izquierda Danilo Díaz, la pelota dominó, acá está Díaz tocó, balón que viene para que apareciera Riveros, el pase sobre la izquierda, otra para Alexis Sabela, la pelota la luchaba, buscaba a Calixto, balón que no está en el rectángulo de Pasto, hay lateral que favorece a la escuadra de Puerto Montt, tenemos 26 minutos. Recorrido del etapa inicial del cotejo. Lo gana el cacique por 1-0 al velero.
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1: Clarísima la de Richard Paredes. Quedó de frente. Villanueva, mitad de camino. Cruzado de derecha. Falló Pastrán. Creyó que la cancha estaba buena. Y el mano a mano se lo perdió Puerto Montt. Se tiró estilo mariposa el arquero Villanueva.
0: Sí, en

0: proceso, Toño Prieto, y fue lo último para que Fernando Ortiz le dijera a los árbitros a viva voz: no se puede jugar así, no se puede jugar, dice el técnico de Colo Colo, porque ve, Toño, que ante cualquier circunstancia, esto no es un partido normal, la competencia que da Colo Colo contra sus rivales no está marcando una diferencia, porque la cancha tiene estos imprevistos, sí. Y ve que de la nada le pudieron empatar el partido.
1: Sí, o sea, la cancha es factor, desde el primer minuto del partido, te lo mencioné, el factor es la cancha, la pelota no corre bien, la pelota se frena, y pasa cualquier imprevisto. Ya vimos cómo Pastrana quiso hacer un pase, creyó seguro para el arquero, quedó corto y Richard Paredes solito, se perdió el empate, pero más allá de eso, no, hay un reglamento, hay ciertas formas, el fútbol también es un espectáculo aquí. Es difícil igual hacer un comentario, digamos, ¿quién tiene un buen partido hoy día? O sea, es todo correr, es todo tratar de no refalarte. Bueno, ahí estamos.
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3: Y no para la lluvia que en el Estadio Monumental, señores. Lo está ganando el Cacique por 1-0 al Melero. Acá está, se recoge un hombre que era Luciano Vázquez. Tira un taco. El pase que viene para que apareciera Roja. Roja tocó. Otro en medio terreno. Acá está para hacer el fútbol en terreno propio. La escuadra de Puerto Montt. Balón que viene sobre la izquierda para que aparezca Maxi Riveros. Acá está Riveros, hostigado por... aparecía Rival, hostigando Marco Volados, la pelota larga la gana Arturo Vidal, acá está Vidal, se frenó la pelotita en medio terreno, el pase que viene, se recoge Correa, hacia el arco sur carga Colo Colo, acá está Lautaro Pastrán,
0: la tocó el árbitro.
3: Ah, la tocó el árbitro.
0: Soriano quedó ahí a mitad de jugada y tuvo que detener el juego porque intervino.
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3: Acá le entrega la pelota Arturo Vidal, balón para Jason Rojas, el pase que viene para Volados, desborda un costado de la zona penal, la marca de Maximiliano Riveros, balón fuera del campo de juego, ahí lateral, va a jugar sobre la banda derecha, acá está el número 7, Francisco Panchito Marchán, para hacer el fútbol en terreno antagónico, cerca de 18.000 espectadores sufriendo acá en el Estadio Monumental, disfrutando del partido, sufriendo con la lluvia, lo está ganando el Cacique por 1-0, balón que viene para Volados, Volados devuelve para Marchán, larga, se va sobre un costado, hay lateral que favorece al equipo de Puerto Montt.
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1: ¿Cuántos valientes están en las tribunas, calculan ustedes?
4: 18 por lo menos, ¿no?
0: Le diría que hasta un poquito más, yo creo que estamos por encima de los 20.000 espectadores, se ve un buen número, todos con el paraguas y los que pueden, otros con su capa, otros así en polera, sí, como los pijamas.
3: Sí, cerca de 20, sí, muy fácil, cerca de 20.
0: Ahí se habían vendido 18 hasta la previa de este duelo, más los que compro en la última hora. Yo creo que estamos superando por poquito los 20.000.
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3: Javier Correa al área. Picaba Volados. Neutraliza Maxi Riveros. La banda fuera del campo de juego. El lateral ofensivo para el Cacique. Aliento para Colo Colo. Acá en el Monumental. Tenemos 30 minutos recorrido del estampo iniciando el cotejo. Acá está Marchán. Tocó para que apareciera Álvaro Madrid. Neutraliza en el fondo. La pelota la domina Luis Rojas. El pase hasta medio terreno. Insiste otra vez. Carga Colo Colo, acá está Jason Rojas, le pegó con zurda, la metió al área buscando a Correa, lo anticipa y lo madruga Ariel Morales, la pelota la manda sobre el costado, acá está Morales, toca para Riveros, al hace rebotar en Volados, insiste Riveros, le pegó nomás, la pelota más alta que larga, quien neutraliza a Danilo Díaz, aparecía el número 6, quería tocar sobre el sector izquierdo, ahí estaba para hacer el fútbol, la escuadra de Puerto Montt, balón fuera del campo de juego, hay lateral para el velero.
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1: Oye, Ernesto, hoy día sí que hay que decirle a los de Puerto Montt. ¿Cómo se llamaba? ¿Los hijos del temporal?
3: Los hijos del temporal,
1: claro, sí. Claro, hoy día, ese hay que decirle así nomás.
0: Se trajeron el temporal.
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0: Toño, no sé si pudiste ver una reiteración de ese penal que pedía Puerto Montt. Llegó tarde Jason Rojas, era penal.
1: Hay un toque claramente abajo, evidentemente estaba bien ubicado Soriano, pero el agua y todo eso, claro. Lo han repetido como 15 veces, en la 14 nos dimos cuenta que era penal, pero estaba difícil la jugada.
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3: ¡Carga Colo Colo! ¡Volado está! ¡Adelantado! ¡Pare! El Lindy era buena, qué devolución le hace, tiró la pared con Correa. El pase que venía para Volado.